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Hola, hola, hola, hola, hola, hola, ¿qué tal? Tengan ustedes muy, pero muy buenas noches. ¿Cómo les va? ¿Cómo andan? Nosotros en una noche donde tenemos que cuidar un poquito la voz. Así que, ¿cómo les va? ¿Cómo andan? ¿Todo bien? ¿Todo tranquilo? Nosotros aquí comenzando una emisión más de esto que es el Loque de En la Radio. Mi nombre es Cristian Fernández. Y estaré acompañándolos en la noche del día de hoy. Hasta las 12 de la noche estaremos aquí en la radio. Les voy avisando, mañana no vamos a estar al aire. Mañana nos vamos de viaje, o sea que bueno, mañana no estamos, ¿está? Bueno, vamos a comenzar con las noticias. Bueno, saludamos a la gente de la 105.5 FM, la radio de la cordillera, en donde, bueno, nos están escuchando a través de Epuyén, Lago Puelo, Maiten, Cholila, Bolsón, Bariloche. También saludamos 88.1 a la gente de Paso de Indios. Saludamos a la gente de Lago Blanco, 94.5. A nuestros amigos de... A nuestros amigos de la gente de la 106.3 FM Tropical. También a la gente de la 101.1 MHz FM Marea. Estamos ahí en vivo para todos ustedes. Recuerden que también nos pueden escuchar en Puerto Pirámides 101.7 y en la 101.1 en Camarones. A todos ustedes muchísimas gracias. Les recuerdo, voy a estar reiterando, a partir de septiembre, lunes, miércoles y viernes, vamos a estar saliendo en Tropical, ¿sí? Martes y jueves habrá otra programación, no vamos a estar nosotros, pero bueno, lunes, miércoles y viernes vamos a estar en Tropical, ¿sí? Bueno, muy bien. Como verán, la voz totalmente tomada, eso por no abrigarse, por cabeza dura, lo tengo que decir. Y bueno, de vez en cuando nos pasa, che. Viste que uno es medio cabeza dura, toma frío y... ¿Qué pasa? Ahí se produce cuando uno se comienza a enfermar. Así que bueno, nada, aquí estamos acompañándolos en la noche del día de hoy, aquí en la radio, a todos ustedes, a través de esto que es el Loque de aquí en la radio. Bueno, muy bien, vamos a comenzar con las noticias, ¿les parece? Bueno, tengo un par de noticias aquí en la mesa de trabajo. Y comenzamos con, bueno, es un aviso, ya no se estará aceptando efectivo para pagar el ingreso a Península Valdés. Hoy téngame paciencia, voy a leer pausado, tranquilo. Bueno, lo confirmó el municipio de Puerto Pirámides, solo se podrá abonar con tarjeta de débito, crédito o código QE o QR será. Bueno, cambia la modalidad de pago para el ingreso a Península Valdés. La municipalidad de Puerto Pirámides informó a vecinos y visitantes que el cobro se realizará únicamente a través de medios de pagos electrónicos. Según difundió ese municipio, el ingreso deberá abonarse exclusivamente mediante tarjeta de débito, crédito y código QR, si se habían equivocado. Ya no se aceptará dinero en efectivo para el pago del ingreso. Asimismo, se informó que próximamente se habilitará la compra online de tickets a través de la web, facilitando el acceso al área natural protegida. Se solicita a quienes planifiquen visitar el área tener en cuenta esta nueva modalidad de pago y contar con medios electrónicos disponibles.

Nos vamos a la fanpage de FM Tropical. Bueno, publicada hace 31 minutos, la Municipalidad de Rawson avanza en una propuesta de turismo accesible para estudiantes de la Escuela número 504. El gerente de Unratur, Federico Simboli, y la directora de Acción Educativa Formal y No Formal, Gabriela Locaso, mantuvieron un encuentro con familiares de la institución para abordar la posibilidad de realizar una salida educativa a Punta Tombo. La Municipalidad de Rawson, a través de la Dirección de Acción Educativa Formal y No Formal y el ente mixto Rawson Turístico en Ratur, trabaja en una propuesta de salida educativa destinada a estudiantes de la Escuela 504, ubicada en el complejo de escuelas especiales de nuestra ciudad. Bueno, tenemos que decir, en este marco, el gerente de Unratur, Federico Simboli, y la directora de Acción Educativa Formal y No Formal, Gabriela Locaso, participaron de una reunión con las familias de los estudiantes para presentar la propuesta y abordar aspectos vinculados a la accesibilidad y a los cuidados necesarios para desarrollar la actividad. La iniciativa contempla la posibilidad de realizar un viaje educativo al área natural protegida Punta Tombo, donde a partir de septiembre comienza la temporada de llegada de pingüinos de Magallanes. Simboli explicó que se busca establecer criterios de trabajo teniendo en cuenta las características de los estudiantes y las condiciones de accesibilidad del área natural protegida. Bueno, ¿qué más tengo que contar? Queremos tratar de establecer algunos criterios de trabajo apuntando a los cuidados especiales y a la accesibilidad que vamos a necesitar, fue lo que señaló. Bueno, en cambio, el gerente de Unratur indicó que avanzar la propuesta, el viaje podría concretarse durante octubre o la primera semana de noviembre. La actividad forma parte de un trabajo conjunto entre las áreas municipales de turismo y educación a partir de un relevamiento de establecimientos educativos que presentan mayores dificultades para realizar este tipo de salidas por sus propios medios. En este sentido, Simboli destacó que la Escuela 504 es la segunda institución educativa en la que se interviene mediante este esquema de trabajo con el objetivo de posibilitar la realización de actividades educativas y recreativas sin costos para los estudiantes. ¿Sí? Bueno, vamos a continuar, nos vamos a ir a la música. Ya tenemos chistes en las redes que me dicen, Cristian, ¿qué pasó? Ey, no, dice, estás recontra afónico, difónico. Tomé frío, chicos. Así que bueno, nada, pero estamos acá, estamos igual haciéndoles compañía a todos ustedes. Igual no quiero forzar mucho la voz para no quedarme sin voz, ¿sí? Muy bien, vamos a la música. ¿Qué tenemos? Guns N' Roses. Aquí suena la música de Guns N' Roses cuando tenemos 28 minutos de la hora 21. Sweet Child O' Mine es lo que suena en la radio.

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0: La música de Andrés Calamaro, Mi Enfermedad. Anteriormente teníamos a Michael Jackson con Pitit sonando aquí en la radio.
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0: Muy bien, bueno, tenemos que contar que, bueno, Rawson, el Club Deportivo Miguel Ángel, bueno, proyecta un espacio propio para la institución. La Municipalidad de Rawson y el Club Deportivo Miguel Ángel firmaron un acta de compromiso para gestionar de manera conjunta un lote destinado al desarrollo del proyecto deportivo. Estamos hablando de deportivo y social de la institución. El acuerdo, bueno, se concretó durante un encuentro entre el intendente Damián Viz y Miguel Ángel Cárdenas, representante del club, del que también participó el director de deportes Andrés Maidana. A partir de esta firma, la Municipalidad de Rawson acompañará el proceso de adjudicación de un terreno donde la institución proyecta construir sus futuras instalaciones. En tanto, el club deberá presentar el proyecto y la documentación técnica correspondiente ante la Secretaría de Planificación y Desarrollo Urbano conforme a la normativa municipal vigente. Entre las instalaciones proyectadas se prevé dos canchas de fútbol 5 de césped sintético, una cancha de fútbol 11, dos canchas de pádel panorámicas, una pileta de natación y un salón de uso múltiples Zoom con confitería. Cárdenas valoró el acompañamiento del intendente Viz y destacó que el acuerdo, bueno, representa un paso importante para el club, que lleva 4 años de trabajo y crecimiento institucional. Contar con un espacio propio nos permitirá seguir creciendo como institución y ampliar la actividad para distintas categorías. Tenemos categorías de veteranos y libres, con este proyecto queremos sumar también infantiles y juveniles, fortaleciendo el trabajo con el fútbol infantil, fue lo que agregó el representante del club. Con el acompañamiento de la Municipalidad de Rawson, el Club Deportivo Miguel Ángel proyecta una nueva etapa de crecimiento institucional para ampliar sus actividades deportivas y sociales. Muy bien, ahora, bueno, tenemos que ir a otra noticia de carácter nacional. Voy a leer tal cual, no vayan a creer que yo pongo, bueno, Milei en la COA, los hijos de puta prebendarios tienen que quebrar. El presidente Javier Milei volvió a defender la desregulación de la economía porque atrás de cada regulación hay un kiosco y disparó. Los hijos de puta prebendarios tienen que quebrar. Así, así nomás, bien educadito el presidente, que dijo en su discurso de cierre del Consejo de las Américas, donde volvió a embestir contra Techint y las regulaciones que habían para exportar chatarra, lo cual le permitía a esa empresa tener un insumo a un precio muy bajo. También apuntó al sector de los neumáticos y explicó: si ahora entran a $100, como valen en todos los países, las personas tienen $300 para gastar en otro lado. ¿Se entendió? Si ahora entran a $300, como valen en todos los países, las personas tienen $300 para gastar en otros lados. Es cierto que desaparecen empresas, pero son empresas de un empleado, mientras abren otras de 10 empleados, fue lo que señaló el presidente. Y en línea evaluó: si estarían desapareciendo empresas y se pierden tantos puestos de trabajo, el desempleo debería estar volando, y eso no está pasando. Son palabras del presidente de la nación, ¿sí? En concordancia con esto, quiero ir a una noticia que acá está. Vamos a hablar sobre una empresa que no tiene un empleado, que tiene muchísimos empleados. Para el presidente, que dijo lo que dijo, bueno, crisis en las góndolas. Empezaron los despidos en la cadena de supermercados La Anónima. La empresa comenzó a desvincular trabajadores en Tierra del Fuego y el sindicato teme que el recorte pueda profundizarse. La empresa tiene una fuerte presencia en Chubut, donde cuenta con 24 sucursales. La cadena de supermercados La Anónima comenzó a despedir trabajadores y encendió las alarmas en el sector mercantil, sobre todo en el sur del país. Los primeros 5 despidos se produjeron en las sucursales de Río Grande y Tolhuin, en Tierra del Fuego, mientras el sindicato advierte que el proceso de ajuste podría ser mucho más amplio. Desde el Centro de Empleados de Comercio de Río Grande se encuentran en alerta ante la posibilidad de que la empresa concrete alrededor de 50 desvinculaciones de aquí a fin de año. Por el momento, el gremio asegura que no cuenta con información oficial que confirme esa cifra, ni conoce si el eventual recorte alcanzaría solamente a Tierra del Fuego o a otras provincias de la Patagonia. La situación adquiere especial relevancia en Chubut, donde La Anónima tiene una presencia extendida y una importante cantidad de trabajadores. De acuerdo con el listado oficial de sucursales de la compañía, la cadena posee 24 locales en territorio chubutense, distribuidos entre Comodoro Rivadavia, Trelew, Puerto Madryn, Esquel, Rawson, Sarmiento, Gaiman, Trevelin, Lago Puelo, Radatili y Playa Unión. 11 sucursales, ¿sí? Por ahora no existen despidos informados en las sucursales chubutenses vinculados con este proceso. Sin embargo, la posibilidad de una reestructuración a escala regional genera tensión en una provincia donde la empresa constituye uno de los principales actores del supermercadismo, ¿sí? El trasfondo del ajuste estaría vinculado con las dificultades financieras que atraviesa la compañía, particularmente por el aumento de la morosidad de su tarjeta de crédito propia. Según datos presentados por La Anónima ante la Comisión Nacional de Valores, en febrero del 2026 los créditos considerados incobrables alcanzaban los 19.255 millones, con un incremento cercano al 600% interanual. La empresa también había reconocido en su último balance un fuerte incremento de las previsiones por falta de pago de las tarjetas, al mismo tiempo que registraba una caída del 5,11 en sus ventas. En febrero, el CEO Nicolás Brown había admitido que la compañía le estaba resultando muchísimo más difícil ser rentable. En ese momento señaló que La Anónima contaba con casi 12.500 empleados, más de 170 sucursales, 10 depósitos, 2 frigoríficos y una fintech. Ahora los primeros despidos vuelven a poner en escena el escenario que meses atrás había sido presentado como una posibilidad y que desde la empresa había sido relativizado. El dato que genera mayor preocupación en la Patagonia es que todavía no está claro si el recorte quedará limitado a Tierra del Fuego o si terminará extendiéndose a otras jurisdicciones. Y en Chubut, por la fuerte presencia territorial de La Anónima, el eventual impacto podría ser significativo. Muy bien, nosotros vamos a continuar con más música y después de la música nos vamos a ir a la tanda comercial. ¿Te parece?
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0: Yeah. La música de Magic sonando aquí en la radio. Esto es No Way No.

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0: 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Una de las primeras canciones que hice en la vida, pero ahora releída por Jacques Morellenbaum, el Cuarteto Latinoamericano.
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0: ¡Sigue el loco! Así.
1: Me ayudan con las palmas, hermanos.

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Querido marinero, ¿cómo estás? ¿Cómo anda el marinero de Villa María en la provincia de Córdoba? ¿Tenés la pantera? El pochito de la pantera lo tenés por ahí. Por ahí anda, ¿eh? En cualquier momento sale el escenario, marinero.

La gente allí de Tucumán nos está pidiendo a Cachumba, el querido amigo. ¿Cómo anda Milcar? ¿Cómo va? ¿Qué pasa con Tucumán? ¿Qué está pasando con Tucumán? ¿Qué pasa con la gente de Alberdi? Vamos, Tucumán, todavía saludamos a la gente de Yerba Buena, en San Miguel de Tucumán, en la capital del Jardín de la República. Cachumba.

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Qué linda esa musiquita, dice ahí nuestro querido amigo Almirón, la gente de Alta Italia, campo afuera a esta hora, porque sin duda el trabajo llama a mucha gente durante la madrugada. Nosotros estamos acompañando a toda esa gente linda, esa oyentada que tiene la campeona del dial. Saludamos a la gente de Junín, allí estaban sonando hace un ratito los Reyes del Cuarteto. Saludamos a la gente que a esta hora nos está sintonizando allí en San

0: Muy buenas noches, Fernando. ¿Cómo
1: estás, querido? ¿Cómo estás? ¿Cómo andás? ¿Cómo estás?
0: Por acá todo bien. Estamos escuchando en familia.
1: Bien, bien ahí, bien.
0: Voy a pedir el tema, si puede ser, de Sergio Ceja y los Alpes, si lo tenés.
1: Bien ahí, sí.
0: Doctor.
1: Bien.
0: Desde ya, muchas gracias.
1: Gracias, Doc, muchas gracias.
0: Y mando saludos a Marta de Selva, Marta de Rancul, las Tres Marías de la Pampa, Mari de Victorica, John Ariel Guzmán, Serafín de Bariloche, Omarcito de Río Tercero y Gustavito, Igor y familia. Bendiciones para vos y toda la audiencia. Que tengas un excelente programa, como siempre. Y buen fin de semana.
1: Gracias, Doc.
0: Abrazo grande para todos.
1: Abrazo, abrazo grande, abrazo grande, abrazo
2: Hola,
1: grande. Hola, Mari, ¿cómo va? ¿Cómo está todo por ahí?
2: Como siempre, como cada noche, para acompañarte, hacerte el aguante, disfrutar de tu grata compañía, de tu lindo programa y de los oyentes. Acá yo recién me termino de tomar mi café y ya me voy a acostar. Está bastante fresquita la noche, mucho, mucho viento.
1: Mucho viento.
2: Acá estamos presentes. ¿Me pasarías el tema del Toro Quevedo, ese secreto, o déjame intentar? Si puede ser, Fer.
1: Sí, por favor, ahí vamos.
2: Y quiero saludar a Martita de Selva, Martita de Rancul, al Doc, a las Tres María, a Serafín de Bariloche, a Johnny de Buchardo, o Marcito de Río Tercero, a Gustavito, Igor y familia. Y te sigo escuchando. Besotes, besotes. Mari de Victorica, donde nació la Pampa, Fer.
1: Gracias, Mari, muchas gracias, muchas gracias, muchas gracias. Seguimos saludando nosotros a la gente que a esta hora nos está acompañando y nos estás dando la posibilidad de estar compartiendo con todos ustedes a esta hora el camino hacia las 2 de la mañana. Vamos saludando a la gente, a qué linda foto se envió Sara. En estos días que pasamos, yo te decía, Sara, no sé si escuchaste el mensaje, en el día de la fotografía a nivel mundial te decía un feliz día, pero no sé si llegaste a escuchar el saludo. Saludamos también a la gente del sur de la provincia de Córdoba. Vamos a estar compartiendo con todos ustedes en minutos nada más canciones que nos han solicitado desde allí. Saludamos a la gente en Jovita. Hola, Graciela, ¿cómo estás? ¿Cómo andás? Qué gusto saludarte, la verdad, sinceramente es un gusto saludarte a esta hora y compartir con vos la felicidad del encuentro, la felicidad del encuentro, y que por supuesto a nosotros nos da alegría poder estar compartiendo con todos ustedes el ir y vuelta, que sin duda hay que decirlo, es un placer compartir ese ir y vuelta. A nosotros nos pone de maravillas, digamos. Nos pone de maravillas. Vamos buscando también en este momento nosotros saludar a la gente que a esta hora está en San Juan. Joa, ¿cómo va? Bien, bien ahí, bien ahí, bien ahí, bien ahí. Bueno, la verdad, sinceramente, ¿a qué me pediste, Graciela? ¿Rubino? ¿Me pediste? ¿Puede ser? ¿Sí? Bueno. No sé cómo viene el fin de semana por allí, cómo está el fixture para compartir, digamos, con toda nuestra oyentada, que siempre le damos una previa de lo que sucede, ¿no? Le damos una previa. Bueno, vamos a ir buscando más canciones, vamos a ir dedicando todo lo que nos están solicitando en la medida de lo posible. 37 minutos llevamos ya de este viernes 21 de agosto de 2026.

Es fantástica las imágenes que hay enviado Sara, gracias por eso. En el 35 13 49 23 67 seguro estás teniendo por ahí pensando que no estamos respondiendo los mensajes que tienen que ver con nuestro alternativo. Bueno, te voy diciendo particularmente que en ese alternativo hemos tenido su pequeño inconveniente ahí de origen, pero ya lo vamos a solucionar para poder estar con los mensajes que nos han enviado al 2302 41 91 95. Saludamos a la gente que a esta hora se sigue comunicando con nosotros a través del 35 13 49 23 67. Irma, estamos con vos también en esta noche. Irma, estamos con vos. Estamos saludando, estamos acompañando a vos y a la gente de Río Tercero. Saludamos a Elsa. Ya vamos a ir con tu mensaje. Elsa, estamos recuperando ahí algunas cuestiones que tienen con archivos y demás. Reconfigurando, ya vamos a estar con los mensajes. Saludo especialmente a la querida. Hola, ¿cómo anda ella? ¿Cómo le va? ¿Qué dice? ¿Todo bien? Dice Ana Clara, le mandamos un saludo a Ana Clara en General Pico, provincia, va preparándonos, dice, preparándonos, este fin de semana explota todo. Bueno, perfecto, que nadie salga herido, Ana Clara, por favor, que nadie salga herido. Bueno, vamos compartiendo con todos ustedes a esta hora, también los pedidos de nuestros queridos amigos, el Beto, siempre fanático de Luli, nos ha solicitado uno de esos clásicos que tiene Luli. La verdad, sinceramente, agradecerle a Altano, que siempre se comunica. Beto, querido, gracias por estar con nosotros.

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0: Con la querida Muela vamos a estar en el verano, ya lo vamos diciendo, y yo creo que 15.000 personas, de 15.000 a 20.000 personas tendrán la Muela LBC allí en el Parque Spinelli de Bernardo Larrué para lo que es el comienzo del verano en este 9, será sábado 9 de enero del 2027. Mónica, ¿cómo estás? Saludos para la gente de Arenales allí, Arenales cabecera del partido de Arenales, provincia de Buenos Aires. Dice, una guardia muy movida. Hoy, por favor, pasarnos un tema, así nos acompañan desde la campeona del dial. Dice, la verdad, sinceramente, es un placer escucharlo desde aquí, en esta noche. Pasarnos un tema, muchas gracias. Gracias a vos, Mónica, y saludo a todo el equipo allí, compañeras y compañeros que a esta hora te van acompañando. Como siempre, saludamos a todos aquellos que en distintos puntos de la Argentina despierta a esta hora, muy cerquita de la una, están compartiendo con todos nosotros este ida y vuelta de la querida cadena Alegría. Hemos tenido un inconveniente con nuestra línea del alternativo, el 2302-419195, así que si allí ustedes nos pueden dar la posibilidad a nosotros de ir compartiendo a través de ese número también los mensajes, reitero, 2302-419195. Teníamos preparado muchas cosas. Íbamos a encontrarnos ahí a propósito de algunas canciones que hablaban de ese amor tóxico y demás. Teníamos ahí una referencia muy, pero muy buena de él y que lo vamos a compartir en minutos nada más. Voy con aquello que nos habían solicitado desde las varillas. Allí Sil nos había pedido, y a propósito de que por allí también tenemos a Irma, que la estamos acompañando, y nos había pedido un tema del monstruo también, así que vamos a ir dedicando en Amaré una ilusión a las varillas, sí, y también a Río Tercero, provincia de Córdoba. Salvamos allí en el Imperio a la Emperatriz. Hola, ¿cómo andás? ¿Cómo estás, Grace? ¿Cómo estás vos? ¿Cómo andás hoy? ¿Cómo está esa noche allí en el Imperio? ¿Cómo está? Bueno, bárbaro, fantástico entonces, avanzamos.
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0: Se lo dedicamos a Mónica también, y al equipo allí de Arenales.

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0: Querido Pato, ya vamos a estar compartiendo con vos ahí un tema solicitado a la gente de Chambao, por supuesto, Organización Chambao. Vamos yéndonos un poquito hacia la provincia de Chubut, saludando a la familia Álvarez, que a esta hora dice, no se encontrás regresando a casa. Le estamos escuchando, saludo para toda la gente nuestra que está en la provincia de La Rioja, el saludo para nuestra gente que está en La Rioja capital.
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1: Saludamos a la gente que a esta hora nos está sintonizando. Bueno, saludamos a la gente de Trigelia, saludamos a Omarcito en Río Tercero. Estamos saludando a Ale en Río Tercero y también estamos saludando a la gente que a esta hora allí en la provincia de Santa Fe, nuestro amigo misionero, están en sus puestos de guardia llevando adelante la tarea que ha sido encomendada para la hoja de ruta. Han pasado 20 minutos de la una en la República Argentina. Ya vamos a ir con el tema para Pato, le vemos el tema también allí a Mari, al Doc. Vamos a ir cumpliendo porque se va volando el programa. Lamentamos que hay mucha gente que ha mandado seguro mensajes a nuestro alternativo y bueno, se ha desconfigurado esa línea, no pudimos estar con esos mensajes, pero continuamos. Ya queremos cumplir con la gente de Porteña, que lamentablemente hubo una tormenta muy, pero muy importante que afectó a aquella zona, nos contaba Elvita, allí pegadito a lo que es la provincia de Santa Fe, pero del lado de la provincia de Córdoba, una tormenta que, bueno, con mucho granizo, afectó mucho a aquella zona. Saludamos a la gente de Porteña, especialmente a nuestro querido amigo El Pelado, le mandamos un saludo aquí, y a nuestra querida amiga Sabri, que es fanática del Loco Amato. Este escenario, en este momento, es todo el Loco Amato, ¿eh?

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El saludo para nuestra querida amiga Joa allí en San Juan. Mandamos el saludo. Quisiera escuchar algo de la Pipa Brizuela. Dice allí en Rivadavia, en la provincia de San Juan. Saludo para Marixa. Saludo para Vero, para Isa, para Lili. Saludo para todas mis amigas de San Juan que a esta hora están con la querida Cadena Leída. Saludamos al sur de la provincia de San Luis. Hola, ¿cómo estás, Sonia? ¿Cómo estás vos? ¿Cómo andás? El saludo para Sonia. Seguimos aquí haciendo el aguante, querido amigo. Bueno, saludos a la gente que a esta hora nos está sintonizando en distintos puntos de la Argentina. Cristian, así entre el Leu, dice, a ver, por la vuelta estamos escuchando. Puede ser un tema de Efraín, muchas gracias. Saludos desde la bella Trelew, como suele decir nuestra amiga Patri. Nosotros vamos buscando con todos ustedes a esta hora las distintas canciones solicitadas, agradeciendo la buena onda que siempre le ponen a la comunicación, que siempre a nosotros, por supuesto, nos pone a punto nuestra lista de reproducción para que, obvio, tenga un sentido, ¿no? Sí, le demos el sentido que más le gusta a nuestro querido público. Implacable en sus pedidos, implacable en sus pedidos. Gracias a la gente bella de esta Argentina despierta que nos sigue acompañando,

Gracias por estar con nosotros a esta hora, por acompañarnos hasta las 2 en esta Trasnoche País, última entrega de la semana. A propósito de eso, se viene el fin de semana, ya está el fin de semana. En realidad, el fin de semana está. Tu cuerpo lo siente, ya lo está festejando, que se viene el fin de semana. Y por supuesto, saludamos a Mari allí en Victorica, en el sur de la provincia de La Pampa. Te estamos dedicando ese tema que había solicitado, ¿eh? Déjame intentar todo lo que veo, el 35 13 49 23 67.

Gracias, Mari, por estar con nosotros siempre en lo que es Trasnoche País. También agradecido al Doc, que siempre está allí en Villa Regina. Vamos a ir con una de esas canciones que él había solicitado, especialmente al querido Sergio Cejas con Los Alpes, haciendo uno de esos himnos que tiene nuestra música, que es nada más ni nada menos que Doctor.

A ver, sí, era ese pulpito querido, me parece que te fuiste hacia otro lado. Sí, te fuiste hacia otro lado. Se fuiste, exactamente. Exactamente. No. Está, no hay problema, no hay problema. ¿Lo pudiste solucionar? ¿Lo tenés? Bárbaro. Fantástico.

Saludamos a la gente ahora en Mirna, en la provincia de Río Negro. Estábamos en Villa Regina, ¿no?, con el Doc, y allí estaba el querido Sergio Cejas Los Alpes haciendo Doctor. Me voy a Mirna, ahí me quedo en la provincia, me quedo en la provincia, aquí en Cadena Alegría, dedicándole al querido Nene Malo a esta hora. Dice, buenas noches, Fer, acá en Mirna, en el taxi, con la mejor compañía de la campeona del Dial. Pasaría, es un tema de chévere, no vale la pena, gracias. Soy Nene Malo. Saludos a los camioneros y a mis colegas, los taxistas. A ver si tenés un registro ahí de la gente de Chévere Negro y de la Pelusa. A ver si lo tenés por allí. A ver.

dos grandes, sin duda, dos grandes. Uno que tiene que ver con todo lo que fue para la música, para el cuarteto, en realidad, la aparición de Chévere en la escena. Y otro grande también, sin duda, un artista a pleno, como Pelusa, como el Rey, los dos cantando No Vale la Pena. Enamorarse, no vale la pena. Bueno, el saludo para la gente que a esta hora está en Roca, sigo con Río Negro, ¿qué pasa con Río Negro? Está ocupando la parada hoy, querido Pato, para vos, la agrupación Chambao llega, ¿eh?

Seguimos saludando a la gente de Río Negro, seguimos saludando allí a la gente que nos está sintonizando a esta hora. Voy al sur cordobés. La verdad, sinceramente, me quedé con la duda, querida Graciela, ¿qué era lo que había solicitado allí? Si era el querido Rubino, que apareciera en este escenario, porque ahí quedó como inconcluso el mensaje. Pero bueno, nos jugamos por Rubino, todo un acontecimiento para el cuarteto, como lo ha comentado muchas veces el querido Negro Videla, todo un acontecimiento para el cuarteto, la aparición de este grande en el escenario, sin duda alguien que venía con ese chévere tan particular. Para Graciela, nuestra hincha de Motorcar, en el sur corre.

Buenas noches. ¿Cómo andamos, jefe? ¿Cómo anda, maestro? Ya habla Claudio, el viajero nocturno. Acá estamos pasando 25 de mayo. Vamos para el lado de Neuquén. Abrazo, bendiciones. ¿Te pones algún temita de Sebastián? Gracias, campeón. Abrazo.

Querido Claudio, gracias por estar allí en lo que es la ruta y estar compartiendo con nosotros a esta hora. En la querida Cadena Lidia, faltan 10 minutos para las 12. Él está en ruta, nosotros estamos en la ruta que nos marca con la música esta inconfundible pluma de la composición, esta inconfundible voz de la canción nuestra, la popular. Aquí está el querido, El querido Seba, qué grande, para Claudio, que está en ruta a esta hora,

gracias. Ahí está Claudio. Hacemos un recorrido con el querido Sebastián. Avanzamos, por supuesto, con el querido Sebastián y buscamos encontrarnos un poquito más a esta hora. Obviamente buscamos ese contacto para que, por supuesto, la querida Cadena Alegría vaya encontrándose también con las canciones de un grande, ¿eh? Y nos vamos despidiendo, estamos en los últimos 7 minutos de esta semana para nosotros. Regresamos el domingo a las 12, de 12 a 15, Caravana Dominguera, ¿no?

no podemos dejar de lado, por supuesto, ese clásico, clásico, clásico, clásico, querido Claudio, que vas a coincidir en eso, sin duda que vas a coincidir, porque obviamente él todo hacía éxito, todo el tiempo hacía éxito, obviamente, ¿no? Obviamente.

Te salvamos, querida Argentina. Gracias por habernos acompañado. Será hasta la próxima semana. Nosotros volveremos a reencontrarnos después de la medianoche del lunes que viene, en el primer minuto del martes. Saludamos, por supuesto. ¿Se va Sebastián con nosotros también? No, Sebastián sigue en la cadena La Idea, por supuesto. Sigue compartiendo, porque siempre veo Sebastián a toda hora en la querida cadena Alegría. Pero nos vamos con un tema de él también, por supuesto. Que tengan excelente fin de semana, que la pasen muy, muy, muy, pero muy bien. Chau, chau.

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1: Las 6 de la mañana con 17 minutos. Hola, hola. Buen día, alegría para todos. Buen día, alegría país. Buen día, alegría al folclore. Aquí estamos desde Génesis, en el sur-sur de la provincia de Córdoba, límite con el norte pampeano, abriendo la tranquera en este viernes 21 de agosto de 2026. Un saludo enorme para todos los amigos que ya están conectados con Cadena Alegría en distintos lugares del país. Les comento, ha comenzado la lluvia, algo de lluvia, no mucho, pero lluvia al fin, que en realidad estaba anunciada para esta jornada. 7 grados 5 décimas la temperatura, la humedad del 79%, y como le decía, la lluvia que estaba anunciada como probabilidad y que en realidad se está cumpliendo. Para hoy 13 grados la temperatura máxima estimada. Un abrazo enorme para todos ustedes, amigos y amigas de distintos puntos del país. Ya comenzamos a saludarlos, a emitir los audios, porque tenemos, bueno, pedidos musicales, intérpretes del cancionero popular argentino aquí en Génesis y por Cadena Alegría, la campeona del dial. La primer oyente, a ver, como siempre, son primero las damas y madrugadoras. Elcita querida, ¿qué tal? Buen día, alegría, ¿cómo le va?
2: Buen día, Roque, feliz viernes para vos y toda la audiencia. Bueno, por acá, por La Pampa, con lluvia. Hace más o menos media hora empezó a llover. Así que nada, vamos a ver si sigue la lluvia. Aparentemente vamos a tener bastante frío. Les deseo a todos que tengan feliz viernes. Buena jornada. Desde Winifeda, un saludito, Elsa.
1: Muy bien, querida Elsa, un abrazo enorme. Que tenga usted una bonita jornada. Y también saludamos a Mari de Barrio Coronel Olmedo en Córdoba Capital, que nos dice: muy buenos días, Roque. Hoy quisiera saludar a todos los oyentes madrugadores, que tengan un lindo día escuchando a el trío San Javier. Gracias, Roque. Gracias, Mari. Ahí estamos, empezamos con el trío San Javier. Bonito tema, muchos recuerdos de este tema, Quédate Chiquilín.

Qué bonito tema, por Dios, y tantos de el repertorio de estos grandes, el trío San Javier. Buenos días, don Roque, ¿cómo le va? Soy Elvio, de General Pico, en la provincia de La Pampa. Estimado Elvio, abrazo enorme. Me pasaría el tema de Horacio Guaraní, El Grillo en Formosa, y se lo dedico a usted, a Nacho Martín y a todos los oyentes del mejor programa de nuestra música folclórica argentina. Desde ya, muchas gracias, amigo Elvio, abrazo enorme. Aquí viene don Horacio Guaraní, El Grillo en Formosa.

0: Las 6 de la mañana con 28 minutos. Aquí estamos en este arranque del viernes, ya mirando el fin de semana y compartiendo Buen Día Alegría Folclórico a través de Génesis y por Cadena Alegría, la campeona del dial. Más amigos, Negrito de Real del Padre, el hombre saludador a mucha gente. Ahí estamos, ¿qué tal? ¿Cómo le va, amigo? Buen día.
1: Buen día, Roque, que tengas un excelente viernes. Un abrazo virtual para todos los oyentes. Un gran saludo para Venega, Cari Alvear, Abel de Gonge, para Tito, para Víctor, para Oscar Producciones, para el Buenas Noches, para María la Enfermera, para Gaby, para Mari, para Sandra, para la señora del Parque Acuático, para mi primo Daniel Baigorria, para Daniel, para el Rincón de los Sauces, para Daniel, para el Río Gallego, para Daniel del Imperio, para Lalo Remisero, para el payador y camionero que no pierde esa locura sana, como digo siempre yo, para mi amigo Pichichú, su familia y sus hijas, para mi amigo Gringo Méndola, es un lindo chamamé espectacular, Negrito. Me alegro mucho, Roque, la noticia ayer de Ramoncito, que está todo bien. Eso es muy importante en la vida.
0: Un abrazo, amigo. Aquí venimos con Ambué, mate, vino y empanada.

0: los sonidos del folclore argentino a través de Cadena Alegría en prácticamente casi 300 emisoras en todo el país, bien temprano, junto a la radio, sintonizando esta Cadena Alegría, la campeona del dial. Más amigos, más oyentes. Hola, Ramoncito de Pico Truncado, ¿qué tal? ¿Cómo le va? Buen día, Alegría.
1: Buen día, Roque. ¿Cómo le va? Amonable Pico Truncado, Santa Cruz. ¿Puede ser un tema de Aldo Monge? Cualquier tema que tengamos a mano. Muchas gracias, muy amable. Pase un buen día. Un abrazo, cuídese.
0: Gracias, amigo. Igualmente, Aldo Monjes, el hijo que no he tenido.
2: 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Me vi besando tu pelo, tu frente, tu garganta, jugando con el humilde collar que un día te regalara. Y sentí tus manos en las mías, tu aliento, tus besos en mi cara, tu sonrisa feliz. 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Cuando me diga papá, ay amor, cuando me diga papá, qué dicha grande la mía, con cuánto agradecimiento voy a abrazarte, querida. ¿Cuántas veces me tendrás dando gracias de rodillas, dándole gracias a Dios, al cielo, por tanta dicha? 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Sí, porque iba a ser mi hijo, y tú serías mi esposa. Qué hermosas hubieran sido para los tres las mañanas. 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Hoy ha pasado ese tiempo. Otro tiempo nos separa y es otro niño ese niño que de la mano llevabas. Ya no eres esa mujer de la orgullosa elegancia. Ya no eres esa muchacha que de mi brazo paseara con la sonrisa feliz y la frente levantada. Hay tristeza en tu semblante, hay vejez en tu mirada. Y yo tampoco soy el mismo. Mi juventud ya se ha muerto. Está marchita mi cara, marchita del sufrimiento que la soledad depara. Esta tarde te vi, cuánto dolor en mi pecho, cuántas ganas de gritar este grito que ahora siento, cuántas ganas de romper el transcurrir del tiempo, de detener los relojes para no seguir sufriendo, cuántas ganas de gritar la verdad que estoy viviendo, porque es mentira que vivo, porque hace mucho estoy muerto. Porque no tengo ni hogar, ni esposa, ni el niño mío. Porque en el calor del mundo mi ser se muere de frío. Porque nada puede ser, porque ha sido un sueño mío. Ya no volverán las noches en que rondaban los trinos de mil zorzales cantándole a nuestro niño. Ese niño que en mi pecho solamente había nacido. Es por eso que esta noche, en mi cuarto de soltero, quiero arrojar este llanto, quiero gritar lo que siento, quiero culpar a la vida por todo este sufrimiento, porque no fue culpa mía y Dios sabe que no miento. Quiero gritar mi verdad, que nunca feliz he sido. Que me perdone la vida si soy mal agradecido. Que me perdone mi Dios por lo que ahora le pido. Quiero morirme esta noche.

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0: No he tenido Aldo Monjes más amigos en distintos lugares del país. El amigo Claudio de FM 95.7 San Jorge dice: hola, buen día Roque, saludos desde San Jorge en la provincia de Santa Fe. Queridos amigos, a usted Claudio y por supuesto a su audiencia, un saludo inmenso y que tengan un bonito viernes. Amigos también de aquí de esta zona, un poquito de Cañada, un poquito de Huinca. ¿Cómo le va, Osvaldo?
1: Hola, buen día Roque, buen día. Varios días que no te escuchaba, así que acá te estoy escuchando, pasando por Venado Tuerto. Así que bueno, abriste el programa con una milonga bien campera de Argentino Luna. Quisiera que me pase Monte Quemado por los manceros santiagueños. Gracias Roque, un abrazo. Pues ya sabes quién te habla.

Los Manceros Santiagueños, más música folclórica argentina. Por aquí dice el mensaje de el querido marinero de Villa María, realmente un personaje. Buen día, Roque, ¿cómo amaneció? Espero que bien. Sí, por supuesto, amigo, súper, súper bien. Roque, puede ser Dios a la una, no sé quién lo canta. Gracias, maestro. Bueno, Dios a la una es uno de los tantos temas, símbolos o un himno de Daniel Altamirano, amigo. Así que lo compartimos. Un abrazo, querido marinero de Villa María.

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los amigos, los oyentes y por supuesto en distintos lugares del país. Hola, buen día. Soy Dardo desde Telén en la provincia de La Pampa. Puede ser el tema Caña Doble para mi padre, Juanón Lucero. Buen fin de, gracias, lo dice Dardo desde Telén en La Pampa. Aquí venimos con este bonito vals, Caña Doble para mi padre, Juanón Lucero.

Qué bonita música, por Dios, Juanón Lucero y más oyentes por aquí. El mensaje que dice: buen día, señor Roque, puede ser el tema Dulce Amanecer por Carlos Torres Vila. Soy Noemí de General Pico, La Pampa. Lindo viernes para usted, familia y oyentes. Bendiciones, abrazo enorme. Noemí de General Pico, La Pampa.

Dulce Amanecer, Carlos Torres Vila. Buen día, Roque, ¿cómo estás? Yo acá bateando antes de salir para el trabajo. Me pasás Puente Carretero, saludos desde el Bolsón del sur argentino, nos dice José. José, querido, abrazo enorme. Aquí lo que compartimos es lo que nos pide el amigo José desde el Bolsón, y con este tema vamos a la pausa. Vamos por el Puente Carretero, los Carabajal, Peteco Carabajal.

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7 de la mañana con 16 minutos, volvemos al aire de Buen Día Alegría Folclórico, última hora hasta las 8, desde Génesis y por Cadena Alegría, la campeona del dial, 7 grados, 4 décimas la temperatura, pero 4 grados sobre cero es la sensación térmica, la humedad del 78%. A ver, por aquí tenemos amigos de Wincarnanco, precisamente. Buen día, Roque, ¿cómo estás? ¿Nos pasarías algo por Facundo Toro? Que tengas un lindo fin de junto a tu familia. Un abrazo, Norma y Carlos de Wincarnanco. Queridos amigos, aquí venimos con Facundo Toro, Chacarera del Sol.

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1: 20 minutos de las 7 de la mañana, más amigos desde distintos puntos del país. A ver, por aquí tenemos Omar, el medio tocayo Omar, desde el sur argentino, desde Puerto Madryn. ¿Qué tal? ¿Cómo le va?
2: Hola, hola, buen día, Roque. ¿Cómo le va? Le habla Omar acá de Puerto Madryn. Quería enviarle un saludo enorme a mi familia ahí de la zona de Bush, San Rafael Mendoza, familia del Río. Dedicarle un tema ahí de Planilla, algo, un tema lindo de los que tienen ahí en, para la escucha de la audiencia. Bueno, que tengan un excelente viernes. Por acá ya estamos en 0 grados, así que vamos a tener un día bastante, una mañana bastante fresca. Así que bueno, saludo a la distancia.
1: Un abrazo, querido amigo. Sí, señor, lo que tenemos en Planilla y lo que pide nuestra gente es algo maravilloso. Desde distintos lugares del país, pero también ponemos de manifiesto la importancia de la comunicación de los amigos de Wincarnancó, que también madrugan, gente de Villa Huidobro. Buen día, querido amigo. Si podés pasar el himno a la amistad, el Chango Nieto y Daniel Toro. Un abrazo enorme, lo dice el gaucho del sur. Y también este tema lo dedicamos para Elvira de Villa Huidobro. Muchísima gente le encanta este tema. El Chango Nieto, Daniel Toro, himno a la amistad.

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Los sonidos de la música folclórica argentina. Qué bonito este himno a la amistad. El Chango Nieto, Daniel Toro. Dos emblemas del folclore argentino.

0: Luis Alberto Sacavino nos dice que 7 grados es la temperatura a esta hora en Córdoba capital. En realidad está coincidiendo con esta región del sur de Córdoba, Wincarnancó, Villa Huidobro, Ranquel, Espincén. Y también nos ha enviado un audio. Hola, buen día.
1: Hola, Roque, ¿qué tal? ¿Cómo te va? Buen día, buen día. Te saluda Luis Alberto Sacavino ya desde Córdoba capital. Mañana fría, cielo totalmente despejado a esta hora en la capital de los cordobeses, una temperatura actual de 6 grados en la ciudad de Córdoba capital. Estuvimos nosotros día martes, miércoles y jueves trabajando en la ciudad de Las Varillas, y por ello que saludamos a toda la audiencia de la 88.5 Terra Adentro FM Las Varillas, integrante de la gran cadena Alegría Federal. A esta hora te están escuchando en la fábrica de tractores Pawn y Roque, y bueno, hay preocupación porque la empresa ha tenido ya 2 audiencias de conciliación con los empleados para solucionar algunos temas puntuales. Están concentrados ahora en cobrar los sueldos adeudados. La patronal está debiendo porcentaje de la última quincena de julio y ya le está debiendo esta quincena, y hay mucha preocupación. Pawnee tiene 500 empleados, más de 500 empleados entre la fundición, la planta de Las Varillas y una planta más pequeña en La Banda, en Santiago del Estero. Hay versiones de venta de la empresa varillense, pero en concreto todavía no hay nada. Bueno, queríamos comentarle esto porque tenemos audiencia allí en la planta, y ellos a veces me piden en la calle que hablemos del tema también. Bueno, nuestro es un programa de el tuyo, yo el nuestro como si fuera mío. El tuyo es un programa de música folclórica, pero no podemos obviar estos temas. Roque, te pido algo de música, si puede ser algo de los chalchaleros hoy, lo que tengas allí en la lista, lo que más rápido salga, algo de aquellos recordados chalchaleros. Y como siempre te digo, que viva nuestra música, que viva nuestro folclore. Luis Alberto Sacavino, desde Córdoba capital, para La Antena, en la ciudad de Las Varillas. Abrazo y buena vida. Buena vida y buen fin de semana para todos.
0: La música con los chalchaleros, Chacarera de un triste.

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0: 7:32 minutos, no nos vamos, pero tenemos más oyentes, muchos amigos, mensajes, audios que ya estamos compartiendo.
1: Hola amigo Roque, buen día amigo Roque, acá tomando unos mates. Por fin apareció el sol por estos lados del norte santafesino. Acá de San Justo te habla Richard Weiss. Ayer a tarde se puso lindo el día y hoy parece que también. Hace 8 o 9 grados. Está lindo. Bueno, amigo, saludo a mi gente de San Gregorio, a mis parientes en especial y amigos. Pásame un temita cualquiera nomás de esos que sabe fregos. Te mando un abrazo, amigo. Buen programa.

Bueno, bueno, muy bien, querido amigo. Ahí estamos con algo del folclore tradicional. Muy buenos días, señor Roque. ¿Cómo se encuentra usted? Bien, bien. Aquí lo estoy escuchando, disfrutando de su espectacular programa. Felicitaciones, muchas gracias. Mientras me preparo para ir a cocinar al PAMI, mis saludos a todos los oyentes y a esta patria argentina, este precioso universo, Marta de Selva, Santiago del Estero. Y si puede ser algún tema de los Visconti. Muchas gracias, mis saludos, Marta. Marta querida, aquí tenemos esto ya chequeado y seguimos complaciendo a los oyentes, los Visconti.

Antes, los Visconti, en este tiempo folclórico, desde Génesis y por Cadena Alegría. Hola Roque, buenos días, me pasás la Sole, la carta perdida, gracias, un abrazo. Soy Hugo de El Hortondo, en la provincia de Santa Fe. Aquí venimos con la Sole, la carta perdida.

0: ¿Qué letra, por Dios? La carta perdida. La Sole cantando en la mañana de este Buen Día Alegría Folclórico. Hola, buen día, amigo, desde el sur argentino.
1: Hola, hola, hola, buen día, amigo, ¿cómo estamos? Que tengamos un lindo viernes hoy. Hoy es viernes y el cuerpo lo sabe. Ahí pásenos un buen chamé. Acá, por, escuchando el programa, amigo. Acá te saluda Fabián de Río Gallego. Y un saludo para además Carmen, que estamos escuchando. Ahí pásenos un buen chamé. Cómo se revuelca el toro. Dale, amigo, espectacular. Un buen chamé, dale. Dale, amigo, bendiciones.
0: Perfecto, sí, señor, el conjunto Ibotí. Vamos a ver cómo se revuelca el toro.

0: Eso, vamos a ver cómo se revuelca el toro, el conjunto y botique. Pase el que sigue. Hola, buen día, querido Carlitos. ¿Cómo le va?
1: Hola, Roquencho, buen día, buen día. Eso. Espero que tenga una excelente, bendecida jornada. Usted y toda la audiencia. Te habla Carlito Luna, repartidor de la panadería 13 de acá de Córdoba. Roquencho, no te voy a pedir ningún tema, ya es muy tarde. Solo quería decirte, bueno, muy buena la radio, como siempre. Lo tenés acostumbrado. Muy buena la música. Así que, un abrazo, Roquencho, en la distancia.
0: Abrazo, querido amigo. Si le parece, vamos con este pedido de gente de Wincarnancó. Buen día, Roque. Quería pedirte el tema Angélica. Muy lindo el programa. Que tengas un excelente día. La gente amiga, la familia de Eliseo Bioca, que está laburando desde temprano aquí en Wincarnancó. Abrazo, Eliseo. Y por supuesto, Carlitos Luna. Angélica, la versión de Los Fronterizos.

0: Los sonidos del folclore argentino, los fronterizos, Angélica.
1: Buen día, Radio Cadena Alegría. Quisiera escuchar el tema de Tamara Castro, Samba en Vuelo. Muchas gracias para todos, buen viernes, bendiciones. Les habla Mari de San Francisco. Saludos.
0: Querida Mari de San Francisco, Tamara Castro, Samba de Amor en Vuelo.

0: Hola Roque, buenos días. Voy a pasar un saludo acá a los muchachos de Estela Bollera, en el Perú, que están de carneada. Chico acá de Porteña, a ver si era amigo que tenga un buen fin de algo de chaqueño o lo que tenga. Muy buena música.
1: Bueno, muy bien, amigo Chicho de Porteña. Están de carneada los muchachos, sintonizando Cadena Alegría. Abrazo enorme. Aquí venimos con el chaqueño palavecino y Puerto Tirol.

0: nos vamos, que nos vamos, que nos vamos. Amigo Gustavito, ¿qué tal? ¿Cómo le va?
1: Buen día, ¿cómo le va? Gran maestro, gran, acá las corridas. Acá por la capital del analgésico, Vía Dolores. Acá estamos, hemos parado ahí, hemos perdido 20 minutos ahí. Encontramos un colega de otro país con su camioncito que no le arrancaba y dice, tirame negro, tirame. Así que lo he llevado por medio de mi Vía Dolores hasta que arrancaba el 11-14. Para mí que el negro, falto de experiencia, tuve que bajar, negro, poner contacto, poner la marcha esta, aquella. ¿Tiene gasolina, Camin? Tiene el tanque ese y tiene gasolina. Pero hace cuenta que tenía un sachet de leche de un litro el gasolina que tiene. Así que se lo hice arrancar, negro. Bola, la estación de servicio, échale nata, échale un whisky, échale un friteo, échale algo que tenga. Y bueno, así que acá voy a las corridas para recuperar los 20 minutos de experiencia por la City Dolores. Permítame saludar a todas las damas presentes, Martita, Martita de Selva, Martita de Córdoba, Martita de allá, a la Mari Jiménez, a la Cari de General Alvear, a Maricel, el innombrable, que deben estar haciéndole las cosas ahí para los chicos, y a todos los negros. Eso, negro, bien mentiroso. No veo las horas de encontrarlo a ese. Te llevo a la luna, te llevo a la luna, que lo tengan que tirar yo con el camión. Le voy a sacar el paragolpe, el radiador, le voy a sacar el motor de un tirón. Por mentiroso, negro. Hace mucho que no lo escucho, el negro ese. ¿Dónde andan? Qué raro, ¿no? Van a decir, no, pasa, tuvimos de vacación, estamos ahí en la luna. Qué sé yo, no podemos volver porque... la FIBE, lo que sea. Así que vamos, Achiro Forever. Feliz viernes para todo el mundo, Roquecho.
0: Y seguramente se habrá quedado unos 15, 20 días de vacaciones en la luna, amigo.

0: 7:56 minutos, nos vamos. Hola, buen día, Víctor de Neuquén dice. Bien.
1: Buen día, Roque, ¿cómo está? Realmente siempre es un gusto de escucharlo. Quiero dedicar un tema, mirá qué lindo mi país paisano, para todos los alumnos y profesores de la edad que tuvimos hace muy pocos días en el Congreso Nacional de Folclores en San Miguel de Tucumán, donde nos enriquecemos todos los años de nuestra cultura, de nuestras raíces. Así que un saludo especial para todos, alumnos y profesores de Lidad, y un abrazo para usted, y siempre es un gusto de escucharlo desde Rincón de los Sauces, territorio de Vaca Muerta.
0: Qué lindo, amigo, qué lindo. Un abrazo, Víctor Sosa, desde Rincón de los Sauces. Bueno, es provincia de Neuquén, zona de Vaca Muerta. Qué lindo es mi país paisano. Claro que sí. Nos vamos así, de esta manera, y el compromiso, cerrando la tranquera, y este lindo compromiso de encontrarnos mañana de 6 a 9 desde Génesis y folcloreando la creación de Nacho Martín. Abrazo enorme, gracias, gracias a todos. Siguen ustedes con toda la programación de Cadena Alegría, la campeona del dial, 24 horas en vivo en todo el país. Gracias, abrazo enorme. Argentino Luna, mire qué es lindo mi país paisano.
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0: Tenemos un amigo que ya está acá con nosotros, que ha tenido primero la amabilidad y te dio todo el ok.
1: La verdad que he sido uno de los colegas que he tenido una predisposición muy importante, a pesar de ser uno de los más grandes a nivel nacional en su género, el número uno. Por eso, espero... No espero, realmente lo van a disfrutar. Lo van a disfrutar, porque seguramente que va a ser así, porque todo el mundo lo conoce, y cuando ni bien entre, se van a dar cuenta. ¡Rolo! ¡Venga!
0: ¡Rolo! ¡Rolo! ¡Rolo! ¡La Marisa! ¡El aplauso de Polo Lizana para él!
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0: Muy buenos días, ¿cómo están? Muy buen viernes para todos, para todas las personas que están en nuestra audiencia, en la sintonía ya desde muy tempranito. ¿Cómo les va? 3 grados la temperatura a esta hora. Hoy sí que está un poquito más fresco, ¿eh? Tampoco es como para decir, oh, hoy está, la verdad. Yo ahí atiné a prender la estufa antes de salir para que se templara un poco la casa, pero está mucho más fresquito hoy. Tenemos 3, 5 de sensación térmica. Va a subir un poquito la temperatura, probablemente lleguemos hasta los 13 grados, con lo que vamos a tener una tarde muy, pero muy, muy agradable. Muy buen viernes para todos en esta semana que ha sido un poco más cortita y que entonces tal vez se te pasó un poco más rápido, aunque a muchos les queda el día sábado con actividades, o nos queda con actividades, con trabajo, por ahí estás estudiando y entonces todavía decís, todavía me falta el lunes. Último día para ya terminar la semana. De todos modos, el viernes siempre es un poquito, ya nos da esa sensación de relajar un poco más. Vamos a saludar a todo el equipo de InfoChucao en vivo. Como todos los días está Jorge Ocampo en los controles, en la producción Ada Ullelo, en el móvil está Roberto Corral. Luz Canderle está en nuestras redes. Esteban Veiga trabaja desde temprano en el portal. Y es un trabajo de postas, ¿no? Después entra otra persona al portal y así sucesivamente. No es que está todo el día, ay, pobre muchacho, debe decir alguien, está todo el día trabajando. No, bueno, va cediendo, ¿sí? Después viene otra persona y así sucesivamente. Y también está, por supuesto, para acompañar, para que juntos podamos hacer la conducción de este espacio. Así que ya mismo los saludo. Muy buenos días.
1: Buen día, Sole. Buen día a todos los que están del otro lado. Yo amanecí con calor. Hoy es el primer día de no sé cuántos días. Estoy siempre a contramano. Estoy como... ¿Cómo era la que bailaba esa que decía?
0: ¿Cuál
1: es
0: la que...?
1: La que bailaba contramano.
0: Ay, sí.
1: Se olvidó.
0: Ay, se me fue.
1: Pero salí, la verdad, es el primer día que no tengo buzo campera después de hace meses. Dije, che, hoy van a estar todos en remera y resulta ser que ahora viene.
0: Y está un poquito más fresco hoy. Se llamaba como la cantante que vino, que de la
1: contramano. Rosalía, estás en contramano.
0: Rosalía.
1: Correcto.
0: Es que bajó un poco la temperatura, yo tengo que decirte.
1: Bajó ahora, desde temprano ahora, por ahí, sí, bueno, es siempre esa ventana donde la temperatura baja unos graditos.
0: Bueno, igualmente vamos a tener sábado y domingo con solcito, vamos. Así que pinta bien la cosa para aquellos que quieran lavar el auto, para aquellos que quieran salir a... No sé por qué me salió a lavar el auto, ¿será que lo toque hacer yo? Entonces capaz que viene por ahí.
1: Te estás convenciendo, me parece.
0: Sí. Y te va a durar hasta el lunes, porque la semana que viene es toda la semana con lluvia.
1: Ah.
0: Toda la semana con lluvia. Sí.
1: Bueno.
0: Esa semana es para dormir la siesta, para quien pueda.
1: Y con máximas más bajas, ¿no?
0: Sí, ya no vamos a estar entre los 12, a 14 grados llegamos esta semana, si no recuerdo mal, pero vamos a estar con una máxima de 11 y lluviecita.
1: Ajá.
0: Bien agosto.
1: Bien agosto, exactamente.
0: Bien agosto, como para cerrar agosto. Después veremos qué pinta para septiembre. Vamos a contarles a todos nuestros oyentes que hoy es viernes, como siempre, cerramos la semana, tendremos consigna y vamos a estar cerrando la semana con un premio de Altos Pollos. Se los cuento como para que tempranito ya vayan. ¿Cómo pegó el tema de del día de la papa frita?
1: Hey,
0: entraron mensajes temprano, tarde, perdón, incluso, de oyentes que estaban por allí que cuando lo escucharon... nos contestaron un poquito más tarde. Mandamos un beso a Olga, que desde tempranito ya está ahí en sintonía.
1: Buen día, Olga.
0: Muy buenos días. Carmen también nos estaba mandando mensajitos, así que bien. Hoy vamos a estar sorteando dentro de algún ratito. Tendremos consigna ahí.
1: Claro, sí, estamos arrancando.
0: Recién estamos arrancando, chicos. Un poco de tiempo, porque también, viste, como que el viernes... Claro. A mí me agarró con fiaca este viernes, no sé qué pasó. Pero fue con un poquito más de fiaca. Vamos a saludar a nuestro compañero que ya está en el móvil y es un placer saludarlo e invitarlo a compartir el inicio del programa, Roberto Corral. Robert, muy buenos días.
2: Muy buenos días, Sole, compañeros y a toda la audiencia. Qué bueno que te digan que es un placer cuando te llaman.
0: ¿Viste? Y que no somos de la tarjeta, no somos de un banco, porque ellos también te lo dicen, pero no es sincero.
2: Tarjeta, banco... O citaciones extrañas, ¿no?
0: Sí, sí.
2: A veces esos llamados, eso ahora en el celu te vienen, cuando te dice desconocido, no, mejor no. Y a veces atendés y para qué atendí.
0: Totalmente.
2: Así que En este caso, realmente, bueno, una alegría, que
0: Porque viste que hay empresas que te llaman para ofrecerte un servicio que son tan amables, que decís, que mira, hasta me quiere, el que me llama para ofrecerme la tarjeta me trata muy bien. Y no es verdad, chicos.
2: A veces nos trata mejor que algún que otro cercano.
0: Exacto. Vos decís, que me llamen de la tarjeta, Salvo cuando es el departamento de pagos, pero si no,
2: claro,
0: son muy amorosos.
2: Sí, ahí entonces uno se confunde, dice, mira, qué bien cómo me quiere esta gente, ¿no?
0: Claro.
2: Hay que tener cuidado con eso.
0: Hay que tener cuidado.
2: Hay que tener cuidado, hace tiempo estoy percibiendo que anda mucha gente. O sea, yo abogo por la ternura, la paz, la comprensión.
0: Y el sanguchito de miga.
2: Por supuesto, siempre. Sí. Y el relacionarnos amorosamente y demás. Pero estoy notando una facilidad para el te amo. Que a veces no termino de creerla.
1: O sea, está desarrolle, como... me gusta.
2: Hola, Esteban.
1: Buen día, Robert.
0: Hola, Esteban, te amo. Te decía, hola, yo digo, ¿qué pasó?
2: Esteban, te amo.
1: Yo también, Robert.
2: Antes que nada.
0: Totalmente contradictorio con lo que decía.
2: Que te quede claro.
1: Claro, no, él agarró un ataque de locura.
2: Claro. Está buenísimo, siempre mucho mejor, o sea, no digo que no sea la ciudad, pero debo decir, y hay como cierta franja de gente que, inclusive ahora en los medios, parece muy muy liviano, hay un te amo muy liviano,
0: Sí, creo que lo descontracturamos demasiado, en una época era muy reservado, y ahora nos fuimos de mambo.
2: Es verdad.
0: ¿O no?
2: Claro, te amo, y así públicamente, era bastante... raro, sí, ¿no?
0: Claro, y además estaba como reservado para

0: uno está muy bueno, se generalizó esto de poder públicamente decirle te amo a tus hijos, a tus hermanos, a tus viejos, claro, sí. Amigos, está buenísimo. Sí. Le digo que no, pero me suena que eso, como cierta banalización, por ahí como que pierde un poquito de fuerza, me parece.
1: Sí, me parece muy muy hermoso esto que vos decís, que está bien que se diga mucho, más no esperen que la respuesta sea mutua, porque hay gente que no nos sale así tan espontáneamente.
0: Claro.
1: Si se quedan esperando como diciendo, ¿y vos?
2: Y yo también. Bien, gracias.
0: Gracias es terrible.
2: Yo una vez dije gracias a una situación parecida y me costó una disputa.
1: Una relación.
2: No.
0: Claro.
2: Una vez dije, sin pensarlo, tal vez, seguramente, y claro.
1: Claro, gracias. Te llamo entonces a la tarde.
2: Casi claro. Me pegan un tiro.
0: Que no se corte, que siga en contacto.
1: Bueno. Que es difícil, ¿eh? Por eso digo, en algún momento de la vida, uno decía eso cuando estaba seguro que llegaba a un campo donde estaba
2: fértil para... creía estar seguro, al menos.
1: O por lo menos, sí, más o claro, claro. Que había agua en la pileta.
2: Claro, ahora escena... se tira.
1: Y es un charquito, claro. Bueno, ¿viste? Puede pasar.
2: Sí.
1: Está muy bien esto de liberar las emociones, pero te acuerdo totalmente, Corral.
2: Yo también. Me subo a la cruzada Corral, paremos con tanto amor.
1: No.
2: ¿Sería?
0: Paremos con tanto te amo. Aflojemos con tanto te amo.
1: Con tanto te...
2: No amemos tanto, para un poquitito, tanto te amo.
0: Querramos no todo cada vez más y voy y vuelvo a lo mismo, no confundir.
1: No.
0: Pero digamos, establezcamos cierta jerarquía.
1: Por favor, porque estamos mareados, si no, no sabemos.
0: Claro,
1: sí.
0: Bueno, ahí está, fue una idea. Ahí
1: una pequeña catarsis que de viernes que viene muy bien, porque no da entrar al almacén, llevarte muy bien, pero que te digan, ay, te estaba extrañando tanto, te amo.
2: Pero espera.
0: Menos mal que viniste a buscar los cuernitos.
2: Encima eso dice usted, Corral. No hay manera.
1: Está bien las muestras de amor, más no...
2: No exageradas.
1: No exageremos, chicos.
2: Claro,
1: no exageremos, porque no estamos, los adultos no estamos entendiendo nada.
0: Los adultos, sobre todo. Bueno, ahí vamos con esa.
1: Mirá cómo le aflojamos a la dulzura, está muy bien.
0: Puede transformarse en consigna, guarda.
1: Me gusta mucho.
2: Me gusta
0: algo,
2: ahí por ahí.
0: Algo por ahí, bueno. Gente, compañeros... nos vamos a desarrollar hoy la actividad en Cholila. Nos vamos para Cholila, seguimos de viaje en la comarca.
1: Bueno.
0: Vamos un poquito más lejitos de aquí, de la ciudad. Así que bueno, vamos a tener allí información y los contactos y testimonios que vamos recogiendo en la mañana.
1: Bueno, como decimos siempre, cuando vean el auto ploteado, pueden acercarse con cualquier tipo de inquietud, cualquier tema que quieran visibilizar, contar, pueden hacerlo. Donde ven el auto, estás vos ahí, Robert.
0: Exactamente. Sí, vamos a estar ahí en el sector céntrico, en algunos barrios, en algunos sectores más. Así que, bueno, por supuesto, estamos ahí, es bien identificable nuestro auto negro ploteado, así que si hay recibimos contacto y ojalá podamos...
2: ¿Es negro o es azul, Robert? Es azul, creo, el auto.
0: ¿Vos decís que es azul?
2: Sí.
0: Es azul. ¿Creí? ¿Lo creí?
1: ¿Ves? No le digas, digamos, porque tiene un problema
0: Yo estoy en el interior.
1: ¡No! ¡En el interior del país!
0: Claro.
1: Él ve la parte de adentro.
0: Convengamos que es un azul muy oscuro.
1: Es muy oscuro. Es muy oscuro. Sí. Como yo, ¿viste? Cuando dicen, pero vos, bueno, está bien. No, está muy bien, Robert. Está muy bien. Está muy bien. Vos de adentro ves lo que...
2: Adentro es negro.
0: Por las dudas. A la vuelta, chicos, de Moro voy a pasar por mi oftalmólogo.
1: Y dale, le hacemos una colorimetría, a ver qué onda.
0: Dale, por las dudas.
1: Bueno, lo importante es que ustedes vean el auto ploteado. ¿Sí? Que tiene 105.5. Después, más o menos. Es oscuro.
0: Negro, azul, chicos, es oscuro, es muy chicos. Evidente. Todo el ploteo, así que...
1: Ay, bueno, no te vamos a decir que te amamos, Robert, pero te queremos mucho y te bancamos mucho.
0: Los amo, chicos. Hasta luego.
1: Nos hablamos en minutos. Ahí está. ¿Cuánto amor que trae este móvil?
2: Qué bien está empezar el día
1: con su mejor
2: Corral.
1: Momento. Sí. Por favor.

0: Espera, mirá, ya hay un oyente que dice, en defensa de Robert, yo vi el auto el martes y lo vi negro, dice Lu. Va, se está generando ya una grieta entre oyentes que ven el auto como Robert y nosotros.
1: Exacto.
0: Capaz el problema somos nosotros.
1: Sí, puede ser.
0: ¿Eh?
1: Puede
0: Porque
1: ser.
0: por
1: El
0: ahí,
1: tema de
0: ¿quién
1: los
0: te
1: colores
0: dice?
1: siempre es algo muy complejo.
0: Chicos, paremos con tanto amor, me encantó. Vamos que hoy es viernes, dice Marina, y paremos con el aura también.
1: Exacto.
0: ¿Por qué? Y Lu nos manda ya ahora como para sacar el bloque, efecto Mandela Full HD 4K. Y con eso nos vamos a nuestra primera pausa.

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18: Comenzamos el día bien informados. 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
19: Endeudamiento familiar. La oposición presentó proyectos mientras crece la morosidad y Milei descarta intervenir. El endeudamiento familiar llegó al Congreso y a las calles. Mientras Javier Milei sostiene que las deudas deben resolverse entre privados, la CGT, la UTEP y las CTA reclamaron medidas ante la creciente morosidad. La oposición presentó una treintena de proyectos para asistir a las familias en un contexto en el que casi 20 millones de personas acumulan deudas.
18: Salud intercultural. Capacitaron a centros de salud de Bariloche y El Bolsón en medicina ancestral mapuche. El Ministerio de Salud de Río Negro avanza con una prueba piloto de salud intercultural en 4 centros de Bariloche y El Bolsón, con talleres, intercambio de saberes y actividades sobre medicina ancestral. La iniciativa busca tender puentes entre la atención convencional y la cosmovisión mapuche, aunque por ahora no implica la incorporación de esta práctica en los centros de salud.
19: La Anónima comenzó con despidos y crece la preocupación por un posible ajuste en la Patagonia. Los primeros 5 despidos en la Anónima en Río Grande y Tolhuin encendieron la alerta en el sector mercantil ante la posibilidad de que el ajuste alcance a unas 50 personas y se extienda a otras provincias patagónicas. La incertidumbre también crece en Chubut, donde la cadena tiene 24 sucursales, mientras la empresa atraviesa dificultades financieras y una caída en sus ventas.
18: Calcatreu, Río Negro, denunció que la empresa no cumple con el 80% de mano de obra local. El gobierno de Río Negro ratificó su apoyo a Calcatreu y a la actividad minera, pero advirtió que exigirá el cumplimiento de los acuerdos laborales. Provincia denunció que la empresa no respeta el cupo 80-20 de mano de obra rionegrina y reclamó más contratación y capacitación para trabajadores de Ingeniero Jacobacci. La secretaria María Marta Áviles sostuvo que el desarrollo debe generar oportunidades concretas para la población local.
19: Es que el condenaron a un hombre que amenazó de muerte a su expareja con un revólver. La justicia de Esquel condenó a Hugo Claudio Beroiza tras admitir haber amenazado de muerte a su expareja con un revólver. El arma fue secuestrada en un allanamiento y la pena será de prisión en suspenso, con estrictas reglas de conducta y prohibición absoluta de contacto con la víctima.
18: Ex choferes de la empresa Patagonia Argentina no llegaron a un acuerdo y anticiparon nuevas protestas en Comodoro Rivadavia. Los ex choferes de Patagonia Argentina no lograron un acuerdo por los salarios y liquidaciones pendientes tras reunirse con la Subsecretaría de Trabajo de Comodoro Rivadavia. Ante la falta de respuestas, anunciaron nuevas protestas y movilizaciones que podrían complicar la circulación en sectores céntricos de la ciudad.
19: Vialidad interviene la Ruta 40 por el deterioro de la calzada entre Bariloche y El Bolsón. Vialidad Nacional avanza con tareas de bacheo en frío sobre distintos sectores de la Ruta 40 entre Bariloche y Bolsón, con prioridad en el tramo entre Villegas y El Foyel. Los trabajos también alcanzan zonas del Lago Guillermo, La Veranada, Los Repollos, mientras que tras la veda invernal se prevén reparaciones con asfalto en caliente.
18: Tenemos que dejar de ser ciudadanos de segunda. Justicia Comarca reclama más jueces y fiscales. El referente de Justicia Comarca, Luis Albornoz, volvió a reclamar al Poder Judicial de Río Negro más fiscales, jueces y personal para El Bolsón, además de una cámara Gesell que evite trasladar a niños y familias hasta Bariloche. Denunció que el pedido lleva casi una década sin respuestas y advirtió que los costos y distancias dificultan el acceso a la justicia.
19: Detectaron en Bariloche a un hombre con pedido de captura durante un control vehicular. Un control vehicular en Bariloche permitió detener a un hombre de 34 años que tenía un pedido de captura vigente desde mayo, requerido por la justicia de Río Negro. Durante el mismo operativo, la policía retuvo un Citroën C4 porque el conductor no pudo acreditar su legítima tenencia ni presentó autorización para manejarlo.
18: Insólita fuga en Bariloche, un detenido salió por la ventana de la comisaría 28. Un detenido identificado como Jorge Mendoza, condenado por robo, se fugó durante la madrugada de este jueves de la comisaría 28 de Bariloche. El hombre aprovechó una distracción del personal policial mientras era acompañado al baño, llegó hasta un altillo y escapó por la ventana. La fiscalía intervino en el caso y la policía desplegó un operativo para dar con el evadido.
19: José Glinski cuestionó la interna del PJ. Una foto nunca reemplaza los argumentos. José Glinski tomó distancia del acercamiento entre Juan Pablo Luque y Dante Bowen y sostuvo que una foto no alcanza para ordenar al peronismo. El diputado reclamó definir un programa político y construir una alternativa amplia que pueda disputar la gobernación a Ignacio Torres, con los recursos naturales de Chubut como eje central.
18: Hasta acá el repaso de las últimas noticias publicadas en nuestro portal InfoChucao.
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0: Hoy le preguntamos a Jorge cómo se llamaba la canción esa que hace. Y con ese dato le dije. Lo crucé, pobre, cuando fue a buscar a Guasimes.
1: Exacto.
0: Es un problema, te encontrás en el pasillo y no sabes con qué te salen
1: los conductores. No, y aparte viene, che, ¿cómo se llama el tema que es?
0: No sé,
1: no sé.
0: No sé. Estoy cargando el agua para el mate, che. No nos quieren cruzar.
1: 30 segundos después de esto.
0: Apareció con este. Porque no teníamos idea. Yo sé que uno le puede cantar al buscador, que le podés hacer un
1: posta
0: y te lo busca. Pero que recién lo probé, me buscó todas las canciones con ta ta ta ta ta ta. Incluso me buscó ta ta ta Saúl. Que, ¿ves? Jorge sabe cuál es. Tun tun tun Saúl. No era lo que estábamos buscando. Siempre es mejor que haya una persona.
1: Sí, claro.
0: Más allá de las inteligencias artificiales. Nos quedamos con esta consigna que dejó como flotando en este viernes nuestro compañero que se fue para Cholila. Esto que plantea Robert, no sé dónde salió, como medio de la galera, y dijo, che, ¿por qué hay gente que te saca así un te amo tan rápidamente?
1: Claro, como que no tiene filtro, ¿no? Dice igual te amo casi como vamos a jugar
0: ¿cuánto
1: fulbito?
0: Compro de Salamín.
1: Acá, exacto.
0: Sí. Pero uno no puede decir si lo está sintiendo o no juzgamos eso.
1: No juzgamos.
0: Pero a veces a uno le cae como, qué pronto. Y entonces la consigna irá por ahí. Algunas personas dicen te amo fácilmente. ¿A vos qué te pasa con eso? ¿Es lo mismo decir te amo que te quiero? ¿Es lo mismo decir te amo que te quiero?
1: No.
0: Claramente no.
1: No. Para mí no.
0: No.
1: Rotunda mi respuesta.
0: No.
1: No.
0: No, uno puede querer a un amigo, yo siento eso, yo puedo querer mucho a mis amigos y de hecho los quiero y se los digo. No les digo te amo a mis amigos.
1: Yo tampoco, pero estoy pensando, ¿por qué? Porque pensamos que el te amo es como un escalón más.
0: No
1: de, te quiero, no sé, complejo, estoy pensándolo, no sé, pero no, sé. No, yo tampoco le digo ni amigos ni amigas te amo. No,
0: pero les decís que los querés.
1: Sí.
0: Eso sí.
1: Sí. Tampoco que ando diciendo, che, nada. Te quiero tanto, ay, no ¿cómo te cómo? Estoy? No, pero sí, lo digo.
0: Claro, sí.
1: Debo decir que no es algo que me resulte tan fácil decirlo a mí. No soy de esas personas que muy sueltitas de cuerpo andan diciendo, cómo te quiero, no, qué lindo. No, pero sí lo digo.
0: Pero cuando se ha vivido, se ha construido un vínculo, uno suelta un, ¿no? Con un amigo, con una amiga, sin ningún tipo de vergüenza. A mí me pasa eso. No siento vergüenza cuando el sentimiento es real, lo digo, y porque me puedo hacer cargo de ese sentimiento. Es verdad, che, te quiero mucho, ¿eh? Me pasa eso. Pero no, el te amo es para otra cosa, me parece. Pero bueno, hay gente que como decía Robert, muy suelta, ama y lo dice fácilmente, ¿no? Él decía, che, pará, por ahí guardemos un poquito.
1: Guardá un poco
0: no
1: para después.
0: No queda nada después de eso.
1: Claro.
0: ¿Qué queda después?
1: Exacto. Guardá un poco para después.
0: Claro, porque si no sabemos qué queda después. Pero bueno, queremos saber qué les pasa a ustedes con eso. Si son de decir rápidamente a alguien así que lo aman, que la aman a esa persona o no, y también si les parece que es lo mismo el decir te amo o te quiero. Esta consigna tan amorosa, que en realidad es frenar con tanta amorosidad,
1: que podría, era fácil de pensar que la podíamos proponer a alguno de nosotros
0: así.
1: Dos, pero no fue así.
0: No, él lo dijo de una manera así como que dijo que el auto era negro, dijo toda
1: exacto.
0: Esta consigna.
1: Este día de Robert fue magistral.
0: Sí, pero a nosotros no nos salió. De todos modos, la consigna va por ahí.
1: Sí.
0: Que nos digas si qué te pasa cuando alguien te dice te amo tan rápidamente, así si te medio como que te sorprende y qué contestás, o si nos querés contar si es lo mismo decir te amo o te quiero. Si es lo mismo. Y hoy tenemos para ustedes
1: un pollo con papas fritas de la gente de Altos Pollos, que tan amablemente lo trae aquí todos los días viernes para sortear entre ustedes. 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Por supuesto puede ser que nos propone la gente de Altos Pollos tan gentilmente.
0: Y ahí sí podés ir y decirle al pollito que
1: te amo,
0: te espero en casa, te invito a comer.
1: ¿Qué, eso sí. El tema era te amo, te odio, dame más.
0: Gracias, claro, a las capitales, ¿no? Sí. Qué lindo. Bueno, qué lindo traerlo a Charlie. Bueno, consigna en el aire, sí. Así como quien no quiere la cosa. Mirá, ya tempranito, 9:46, y nosotros ya tenemos consigna para que te lleves el premio de Altos Pollos. Podés estar participando desde tempranito. Insistimos con esto, si mandan audio, vale doble.
1: Exactamente. Creo que estamos, si no es récord, está cerca de lo temprano.
0: ¿De lo temprano? Sí. No, el lunes puede llegar a ser más temprano. Pero... así que guarda, atenti, porque el lunes puede llegar a ser incluso más temprano. Estamos con una lucidez que hasta a nosotros nos sorprende. 15 minutos para llegar a las 10 de la mañana. Creo que tenemos todavía un tiempito que nos permitiría, en este caso, ir a revisar, a mirar, a pispear nuestro portal. Tenemos un tiempito.
1: Bien, perfecto. Hay un tema que aúna muchas cuestiones. Este tema, que está reflejado en nuestra página como la nota central y luego algunas notas satélites que van de la mano de esto y que nosotros venimos tratando aquí en el programa, que tiene que ver con el endeudamiento de las personas, de la gente que... A medida que la crisis avanza, específicamente cuando los salarios dejaron de subir, la inflación, los precios siguieron avanzando, ese desfasaje, ¿con qué se fue cubriendo? Lo decimos aquí, el día 20 no llegás y bueno, se fue cubriendo con créditos, con tarjeta de crédito, y con distintas maneras crediticias, que muchas veces, por no decir la mayoría, ya superan la usura. No sé qué término habría más allá de la usura, creo que lo próximo sería la estafa, porque son con tasas que si uno se las pone a anualizar, por ejemplo, como hacen los bancos, bueno, son desorbitantes. Es decir, no, si alguien del Estado, por ejemplo, se... No sería de este Estado que no quiere intervenir entre cuestiones de privados, como dicen, pero si algún ente regulador dice, pará, ¿en qué tasas, con qué interés anual se está prestando dinero? Van a encontrar que hay intereses anuales de 3.000%.
0: Claro.
1: Eso ya deja de ser, ya pasa el límite de la usura. Hay quien desde el punto de vista técnico dirá, mirá, como dijo el presidente, nadie le puso un arma en la cabeza. Yo presto esta plata, digo que te sale esto, que me vas a tener que devolver tanto, y a partir de allí se genera el compromiso entre los dos particulares y tiene que avanzar el Estado, no tiene por qué meterse ahí. Yo ahí quiero hacer un pequeño paréntesis. Sí. Los arreglos entre particulares, y esto tiene que ver con algo conceptual. Si nosotros dos, Soledad y Esteban, hacemos un acuerdo y te digo, mira, vos me decís a mí, Esteban, yo, si vos todos los días no me cebás mate con azúcar, te voy a pegar un tiro y te voy a matar. No, por favor. Y entonces, ¿yo qué hago? Lo firmo. ¿No? Sí. Lo firmo y digo, bueno, está bien, matame si yo no cebo mate. No cebo mate, me pegas un tiro, me matas. Entonces viene la policía, te agarra y te dice, bien, usted lo mató, tiene que ir presa. Y vos le decís, no, mire, yo tengo un contrato que dice que lo podía matar. No, usted no lo puede matar.
0: No.
1: Porque hay leyes preexistentes que dice que usted no puede matar.
0: Claro.
1: Por más que usted haya firmado un contrato que diga que esto podía suceder, esto no puede ser y vos vas presa. En este marco, la cuestión de la usura y de las tasas, sin llegar a este extremo que estamos marcando, es lo que en cierto momento amerita, digo, sin que sean los mismos registros el ejemplo que acabo de dar, pero para que sirva a modo de ejemplo, son lo que provocaron esta especie de catástrofe en las economías locales, regionales, nuestras, de todos los días. ¿Por qué? Porque no empezó la gente a poder cubrir sus gastos, se liberó las tasas que pueden cobrar los particulares, los préstamos, y empezó a suceder esto. Claro, ¿qué es lo que sucede? Que después no se puede pagar.
0: Claro.
1: No se puede pagar. Y pasó también, como nosotros lo hemos dicho aquí también, como al desregularizarse esto, como algunos empleados estatales empezaron a no recibir sueldo cuando les llegaba el recibo de sueldo, porque lo tenían todo embargado por las deudas. ¿Por qué? Porque se había corrido esto de que te pueden embargar, podés sacar crédito hasta un cierto porcentaje. Cuando esto se desregulariza, empiezan estos problemas. Ayer hubo una marcha muy grande en Buenos Aires, que al Congreso, y la oposición ya presentó más de 30 proyectos que tienen que ver con el desendeudamiento de las personas de las personas que han ido en estos últimos 2 años metiéndose en deudas, que además es muy fácil de comprobar que fueron deudas para comprar
0: comida en muchos casos, claro, insumos médicos, para básicos, pagar el alquiler.
1: Necesidades básicas.
0: Sí, hay gente que, porque esto, hay mucha gente que dice, bueno, pero no saquen crédito. Si no lo puedes pagar, no. El punto es que alguien que se ha tenido que mudar, recordemos que también ahora está desregulado la negociación con
1: la ley de alquileres.
0: Con la caída de la ley de alquileres. Y entonces, no hay un tope, podés cobrar lo que quieras, como quieras. Esto hace que, y las familias tienen que mudarse igual, a ver, no es que la opción no es, bueno, y entonces me quedo abajo un puente, no sé. O sea, te tenés que mudar con tu familia a algún lado, si no sos propietario. Tampoco hay planes de gobierno para acceder a viviendas. Entonces, si vos tenés que sacar un dinero porque no contás, hoy por hoy, un alquiler acá sale 500, 600 mil pesos para una familia.
1: Pongámosle.
0: Tengo que contar con el mes de comisión, el mes de depósito y el mes en curso. Mínimo 3, son por lo menos 1.800.000. No tengo esa plata. O tengo que disponer, aquella persona que tiene la suerte de ganar más o menos esa suma, tiene que disponer de la totalidad para poder mudarse. Muchos han entrado en préstamos solo para poder mudarse.
1: Por ejemplo.
0: Digo, no es que se va de vacaciones la gente. No es un gasto superfluo ligado al entretenimiento, que está bien también, nos merecemos, pero digamos, no va por ese lado, sino que tiene que ver con cuestiones de necesidad inmediata,
1: básicas. De hecho, hay mucha gente que empezó, por ejemplo, con un crédito de 20.000 pesos, que no pudo ir pagando, eso con las tasas que les mencionaba, al correr, por ejemplo, un año, esos 20.000 pesos... se han transformado en 1.000.000 de pesos.
0: Sí, claro.
1: Si no podía pagar los 20.000 pesos, mucho menos va a poder pagar 1.000.000 de pesos. Toda esta cuestión que hoy es muy preocupante y que el presidente Javier Milei se salió a desmarcar diciéndolo con esta manera que para mí ya es de un nivel de agresión, es un acuerdo entre privados. Nadie les puso una pistola en la cabeza, nosotros no nos tenemos por qué meter ni nos vamos a meter. En paralelo a esto, la empresa del supermercado, La Anónima, echó gente en Tierra del Fuego y dijo que puede ser que esto se empiece a que sea el primer escalón de varios despidos que se van a generar, sobre todo en la Patagonia, y una de las provincias que más sucursales tiene de supermercado La Anónima en la Patagonia es la provincia de Chubut, que tiene más de 27, si mal no recuerdo. Pero, ¿cuál dijo, aparte de la caída de la venta, que era uno de los motivos por el cual estaba empezando a despedir gente y por qué no le era sustentable, iba a decir, pero no, que no era, que no le estaba dando ganancia?
0: Claro, sostenible.
1: ¿Sostenible? Sí, sí, sí. Las deudas que tiene la gente, estas deudas impagables que tiene la gente con la tarjeta La Anónima.
0: Claro. Tenemos entonces endeudamiento muy grande por parte de los consumidores y caída del consumo. Dos factores claves para que las empresas empiecen a retirar sus sucursales. Comodoro tiene muchas sucursales barriales, pequeñas sucursales. Las van a empezar a... 5 minutos para las 10 de la mañana. Vamos a una breve pausa y ya volvemos.
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0: 10:02, me voy a algunos mensajes porque parece que pegó la consigna.
1: Ajá.
0: Me pegó de una manera muy interesante. Antes quiero contarles por acá, nos manda Gaby Ortega, que se viene por acá, si lo podemos comentar, se viene un bingo solidario, una lotería familiar con un show solidario. Así que ahí les voy a contar, es en la escuela 140.
1: Ajá.
0: A ver, sí, este domingo en la escuela 140 a las 15:00 habrá un bingo, una lotería solidaria con Morena y su conjunto ahí para bailar para chamamecear un rato.
1: Lindo, lindo.
0: Sí, claro que sí. Bueno, y hay muchos, pero muchos, muchos premios, ¿eh? En la primera ronda, 200.000 pesos en cartón lleno, y en la segunda ronda, 500.000 pesos en cartón lleno. Así que pueden hacer, a quienes les guste jugar al bingo, bueno, es una gran oportunidad, además de acompañar una movida solidaria. Recuerden, es en la escuela 140, domingo próximo, el 23, a las 15:00, y el valor del cartón es de 10.000 pesitos. Vamos a tomar contacto con nuestro compañero desde el móvil. Robert, ¿cómo va? Te escuchamos.
2: Gracias, Sole, compañeros. Bien, nos encontramos y camino a Cholila. Recordamos, en un ratito estaremos por allí, recordando una vez más que podemos tomar contacto allí con vecinas, vecinos,
1: sí,
2: gente, comercio ahí que nos quieran acercar algo, bueno, o contarnos precisamente o testimoniar algo de su lugar, así que estaremos ahí en algunos minutos, vamos a hacer en esta recorrida.
0: Perfecto.
2: Y compañeros, el día de ayer estuvimos en Epuyén, dábamos cuenta de esto, sobre el cierre del programa La Víspera, y bueno, entre allí la recorrida, estuvimos en el Consejo Deliberante de la localidad y específicamente dialogando con la presidenta, la actual presidenta desde hace algunos meses, del cuerpo legislativo allí de Epuyén, Débora Zavaria, quien, bueno, se refirió, bueno, al trabajo actual, permanente, en este, luego del receso, ha habido un receso invernal, un nuevo periodo así, las sesiones, bueno, el trabajo y la relación con el Poder Ejecutivo, bueno, de todo eso charlamos en estos minutos. ¿Le parece que los compartimos?
0: Claro, compañero, que sí, claro que sí. Entonces vamos a compartir la palabra de Débora Zavaria, presidenta del Consejo Deliberante de Epuyén. Gracias, Robert.
2: Gracias a ustedes.
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4: El Consejo Deliberante de Epuyén, con la presidenta Débora Zavaria. Muchas gracias por atendernos, ¿eh?
5: Bueno, buenos días, gracias por venir hasta acá y bueno, por interiorizarse del tema, así que bueno.
4: Después ha habido un receso y estamos, digamos, ya en la segunda parte del año y ya con, bueno, trabajo y sesiones ordinarias que se fueron desarrollando.
5: Sí, bueno, arrancamos la primera sesión, fue el 5 de agosto, ya arrancamos el segundo periodo de este año, con muchas expectativas a nivel institucional, sobre todo. Estamos organizando con una página web, que eso para mí es importante, tener toda la información hacia los vecinos.
4: Todavía en este momento no estaba muy sistematizada.
5: Sí, se había, el año pasado, cuando ingresé como presidenta nuevamente, o sea, por primera vez, hicimos una serie de arreglos técnicos y, bueno, se pudo mantener ese formato y pudimos arreglar algunas cositas con respecto a las ordenanzas y demás. Pasaron cosas, hubieron situaciones que no se subían las ordenanzas y demás, entonces volvimos a este año a poder arreglarlas y tener un buen formato que sea poder que los vecinos tengan la forma de búsqueda. Ajá. En la primera sesión tuvimos una ordenanza con respecto a los medios oficiales, donde regulariza la formalidad de cómo se publican las ordenanzas, resoluciones, declaraciones, informaciones del Consejo. Creo que eso era muy importante para que en el momento no se publique cualquier cosa que no tenga que ver. Claro. Ser bien cuidadoso con respecto a eso. Salió, fue votado y fue positivo. Entonces, bueno, seguimos trabajando para que la página web tenga todo lo que es la parte de las redes sociales, el digesto, que el concejal pueda buscarlo de forma ordenada, también las ordenanzas, que pueda cliquear y con la búsqueda sea más rápida, ¿no? Uh-huh. Así que bueno, ahora no transmitimos más por las redes sociales, sino que en la página de YouTube, que está directamente también fui ayer fue la primera que se hizo a través de YouTube.
4: Ajá. O sea que las sesiones se van a poder seguir.
5: Sí, las sesiones van a ser siempre uh-huh. a través de la página red social uh-huh, en YouTube social. Y no por el Facebook. Uh-huh. Así que, bueno, ahí vamos acomodando algunas cositas. Estuvimos también con una ordenanza de modificación de la banca del vecino, donde el banca del vecino podrá, de forma pública, podrá tener 4 citaciones, digamos, uh-huh. forma pública, pero todos los meses tendrá el vecino, nosotros tenemos comisiones, en la última comisión tenemos exclusivo para el vecino que quiera expresar su inquietud, presentar proyecto o de cualquier situación que le surja, está de puertas cerradas, sin con más privacidad, uh-huh. así que bueno.
4: Esto queda claro, en reuniones de comisión que no son en la misma sesión.
5: En la misma sesión en claro, vivo, claro. ¿Viste? Uh-huh. Creo que es...
4: ¿Y los vecinos pueden solicitar de esa banca? En cualquier momento tiene que hacer un pedido, una nota previa.
5: Sí,
4: ¿no?
5: Tiene que ser 48 horas hábiles, se llena un formulario y es una comisión abierta. Entonces él puede o ella puede venir a plantear, incluso grupos pueden venir a plantear proyectos, charlas o inquietudes que le surgen en la última comisión del mes sería. Pero de forma privada. Entonces, perfecto. Están todos los 7 concejales, podemos dialogar uh-huh. y sea más dinámico. Y que nos, a veces...
4: Como menos presión, por decirlo.
5: Claro, decir, exactamente. ¿No? Así que bueno, creo que para...
4: Y puede ser a forma individual, vecino a vecino, o grupo. Vecino,
5: sí, sí, sí.

0: la ordenanza habla que el Poder Ejecutivo debe llamar a
1: Conformación.
0: como la conformación de estos grupos y sale a través de una resolución. Así que bueno, tenemos una junta vecinal que es de la del lago, y bueno, no tenemos ninguna más conformada, digamos. Pero creo que en las varias sesiones, en este segundo periodo, que lo hicimos ya comenzando en 2024, en septiembre, octubre, arrancamos con las sesiones a los distintos parajes, donde también escuchamos las inquietudes, también armamos los formularios, hacemos el aviso a los vecinos para que quieran presentarse en esas sesiones que vamos a, por ejemplo, tenemos la Rinconada, el Coibo, el Lago, el Pedregoso, sesionamos en esas partes. Entonces, una vez por mes vamos a diferentes parajes.
1: Bien, es un acercamiento directo
0: Claro,
1: a la persona,
0: exacto,
1: ¿no?
0: sí, así.
1: ¿Cómo se encuentra en este momento con la situación con el Poder Ejecutivo? Digamos, se ha tranquilizado de lo que fue de cierto impacto en el año, ¿no? Con el intendente. Y bueno, se está trabajando bien.
0: Sí, en esto sí, he tenido varias situaciones. La verdad que, bueno, eso también ayuda a aprendernos. Creo que cada uno hemos aprendido de esa situación. Pero en este momento estamos teniendo respuestas con respecto a los pedidos de informes, a los proyectos. Tenemos bastante trabajo como para organizarnos, porque el Poder Ejecutivo. Los pedidos de informe que se salen desde acá del Consejo Deliberante lo hacen a través de un cuerpo de comisión o se hace a través de la presidencia para poder trabajar esos proyectos en la mesa. Entonces, si no tenemos esos papeles, es difícil.
1: Claro.
0: Así que bueno,
1: Todo se inicia ahí, digamos, con
0: exactamente.
1: esa respuesta.
0: Tenemos que tener toda la información para ser bien preciso con los proyectos.
1: Bien, y algunos temas así salientes, alguna de las últimas sesiones de este periodo.
0: Bueno, hay un proyecto de red de la cloaca, también está en vista del proyecto de agua, y bueno, hay muchos proyectos con respecto a la red de gas y agua también, creo que lo había mencionado. Así que bueno, creo que es importante estos periodos y empezar a tener todo para que el vecino y la vecina pueda tener el acceso de los beneficios, estos que son importantes, básicos para la comunidad, para el vecino, para de todos los días.
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0: Bueno, recordamos, escuchábamos allí la palabra de la presidenta del Consejo Deliberante de la localidad de Puyén. Ayer el móvil estuvo por esa localidad, hoy está camino a Cholila. Así que una vez más les contamos, si ustedes nos están escuchando, nos están viendo a través del streaming y quieren contactarse con el móvil, nos pueden mandar un mensajito y nosotros hacemos coordinamos. Si estás en algún barrio, querés contar algo que está sucediendo en ese barrio, algo que te gustaría charlar, ponerlo como en agenda de los medios, nos parece interesantísimo contar con tu palabra. Así que, insisto, te podés comunicar con nosotros y hacemos de nexo entre el móvil y los vecinos de los distintos barrios en el día de hoy de Cholila. 10:15, voy a actualizar la temperatura en estos momentos. Opa, de verdad bajó la temperatura, chicos, estábamos con 3 grados y ahora nos dice que tenemos 0. Bueno, está bien. Justo para calentar el agua y preparar unos muy buenos mates. Ha salido el sol aquí en el Bolsón, así que será. Esperemos que tengamos una linda mañana soleada. Vamos a hacer una pausa, pero enseguida volvemos.
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0: 10:21 y con esta mañana soleada te vamos a contar algo muy lindo que se viene para este sábado 22, para mañana. Te cuento que ya está en línea, vamos a charlar con Belén López Lombardo. Belén es parte del mercado rural de Mallina Ahogado. Belén, ¿cómo estás? Muy buenos días, Sole y Esteban, te saludamos.
1: Hola, buen día, ¿cómo están?
0: Muy bien, muy bien. Bueno, contanos, se viene el séptimo intercambio de semillas.
1: Sí, exactamente. El séptimo año que viene sucediendo este evento ritual ceremonia. Uh-huh. y bueno, muy contentas de seguir esto, ¿no? Fomentando el intercambio de semillas, que bueno, que este es el momento de empezar a pensar a ver. Ponerse a trabajar en realidad, juntar las semillitas que uno va a querer sembrar, de a poco ir preparando el suelo o el cajoncito, lo que cada quien disponga. Y bueno, la propuesta como siempre es encontrarnos en Nehuén, poder compartir experiencias, compartir semillas, mates, y bueno, acuerparnos ahí.
0: Uh-huh. Nehuén, que es un poco el corazón de la comunidad, es el lugar que está con actividades, que nuclea a la comunidad de Mallín, en este tipo de encuentros, bueno, como es el intercambio de semillas, pero además habrá un taller de semillas nativas, una feria abierta, un trueque y gratiferia, muy importante en estas épocas, muy necesario para que todo circule y para que aquel que le haga falta un par de zapas por ahí para alguno de los niños, niñas, niñes, pueda llevarla y dejar alguna otra cosita.
1: Sí, la propuesta es esa, la feria abierta para quien tenga algo que produzca, aunque no sean grandes cantidades, siempre está a escala familiar, ¿no? Uh-huh. Lo que se maneja en Nehuén, entonces poder llevar su mesita o su tela para poder comercializar. Gratiferia, que es eso, circular cosas, que es maravilloso, la verdad. Yo claro. Suelo volver con cosas y dejar otras, ¿no? Como movilizar, circular cosas que uno quizás tiene guardado que ya no usa y que a otro le puede servir. El taller de semillas nativas, que va a ser, si el evento empieza a 12 horas con una ceremonia, y luego a las 14 horas va a haber un taller de semillas nativas, como mencionaste. Uh-huh. A cargo de, bueno, Virginia, el vivero forestal, que va a estar muy lindo, siempre en esta línea de restauración, de valorar las especies nativas y saber cómo reproducirlas, ¿no? Cómo cuidar las semillas. Habrá un guiso que se va a vender en el mercado a precio muy popular. La idea es que todos y todas podamos almorzar ahí, para lo cual está bueno llevar tupper y un cubierto como para que nos sirvan. Uh-huh. Y bueno, y después el intercambio, que es más o menos empezar a 15 horas, que bueno, el momento del intercambio de semillas es particular ahí, el movimiento semillero. y bueno, y la compartida, que siempre se da, ¿viste? Uno comparte cómo le fue con tal cosa. No es necesario tener cantidad de semillas, sino, bueno, si quizás juntaste de un zapallo que el año pasado te dio bien, bueno, llevas de ese. Hay personas que quizás no tienen semillas y llevan, por eso, semillas de abundancia. Uh-huh. Porque, bueno, llevas algo que vos puedas intercambiar. Claro. O ese día te pones a hacer unas galletitas caseras y bueno, llevas eso.
0: Está entonces buenísimo.
1: Intercambias eso por las semillas. Está la idea buenísimo. Es que no haya dinero de por medio en ese momento.
0: Totalmente, pero me parece que está buenísimo porque por ahí nos están escuchando y alguien dice, yo quiero empezar este año pero no tengo semillas. Hacete unas tortas fritas y llevas unas tortas fritas para trocar.
1: Totalmente, esa es la idea. Uh-huh. Sí, sí.
0: La verdad que es hermoso que por séptimo año consecutivo se venga haciendo este intercambio de semillas entre vecinos, vecinas, que además lo bueno me parece que podés compartir la experiencia de, mirá, yo esta, como es el mismo territorio, sabés cómo más o menos vas aprendiendo cómo está la tierra, de qué manera responde mejor, si esto es mejor a la sombra, tal cosa al sol. Me parece interesante ese intercambio de experiencias, es muy muy importante.
1: Totalmente, esa es la propuesta, va por ahí, ¿no? En general llegan vecinos y vecinas desde hasta Puyén, vienen, o sea, como que no es bien comarcal, digamos, el encuentro, como también nosotros vamos a otros intercambios, ¿no? Claro. Pero lo lindo es compartir experiencias, sobre todo de forma presencial, ¿no? Estar ahí con el mate y entonces eso, estar compartiendo, ver cómo te fue. Cuando te comparten una semilla, te dicen qué hay detrás de esa semilla, cómo la cultivó, qué cuidados tuvo, vino la hormiga y se comió. Digo, como que es maravilloso ese tipo de intercambio de persona a persona, el encuentro, ¿no? Valoramos mucho el encuentro, la presencialidad. Y es lo que siempre intentamos hacer, crecer en Nehuén.
2: Hola Belén, ¿cómo estás? Esteban te saluda.
1: Hola, ¿cómo estás, Esteban?
2: Bien, creo que ya le va quedando chico el título de intercambio de semillas, porque me parece que igual me parece un super nombre en el orden de lo simbólico, porque me parece que todo lo que se produce allí es mucho más que un intercambio solo de semillas, y esta posibilidad de acercarte y decir, bueno, yo no tengo semillas para intercambiar y me gustaría empezar con la huerta, me gustaría empezar en este sentido. ¿Y qué hago? Bueno, esto es lo que decía Sole, por ejemplo, me preparo unas tortas fritas y eso ya solo, sumado al encuentro y la organización, me da la posibilidad de ingresar a este mundo, por ejemplo, de la huerta. Pero, decía, me parece que es mucho más que el intercambio de semillas, ¿no?
1: Sí, sí, totalmente. O sea, siempre el eje es generar encuentros entre las personas de la comunidad, hablando comunidad en sentido comarcal, ¿no? Como que consideramos eso, que en el encuentro, cuando nos vemos, nos vemos las caras, compartimos el cómo estamos, cómo venimos, hacia dónde vamos, bueno, ahí sucede todo. Entonces, bueno, el intercambio de semillas sí es el eje, es como el corazón del evento. Hay eventos que tienen como otro punto fuerte, digamos. Agosto para nosotros es el intercambio de semillas porque, bueno, es de hecho así como que volvimos a rehabilitar a Nehuén, ¿no? Fue a partir de un intercambio de semillas que dijimos, uy, estaría bueno que este lugar sucedan cosas todo el tiempo, mira qué lindo. Bueno, y entonces es como un poco nuestro ritual de volver a Nehuén. Y bueno, y lo que simboliza también la semilla, ¿no? Como que detrás de una semilla hay muchísimo para hablar, y bueno, y esto de seguir apostando la vida, a lo que sí, a cultivar nuestros alimentos, a que nuestra generación, y bueno, y traspasar a nuestros hijos, el conocimiento de cultivar la tierra, que es algo que se hizo siempre, que nuestros abuelos o padres lo han hecho, y bueno, quizás en estos tiempos que corren, de mucha cosa, del tiempo más acelerado, cuesta bajar a la tierra y tomarse el tiempo de tocar la tierra, de trabajarla, de poner una semilla, el tiempo que demora esa semilla en brotar, en crecer, en luego dar frutos. Entonces, bueno, como que a partir de la semilla también nos viene a enseñar un montón de cuestiones que consideramos que son importantes también como valores para esta sociedad de hoy, ¿no? Que es eso, que va a otro tiempo. Entonces, bueno, la semilla nos lleva un poco a eso también y todo el potencial que guarda una semilla, ¿no? Todo lo que va a hacer. Entonces, bueno, como desde eso, con ese espíritu, es que nos convocamos mañana y bueno, y es eso, y se da que aprovechamos a hacer feria, aprovechamos a hacer circular cosas, se suma, bueno, la compañera Virginia a darnos un taller, ¿no? Pero nuestro eje es la semilla, ¿no? Y todo esto que las semillas traen.
0: Todo esto que es un montón, porque yo los escuchaba recién y decía cómo habla también de una forma diferente de habitar el territorio, digamos. Esto que parece tan sencillo como un intercambio de semillas entre vecinos, habla de cómo queremos habitar este territorio, de cómo lo queremos compartir, cómo queremos que nuestros hijos crezcan allí, y que nuestro paso por esta tierra sea, de qué forma. Y hay un intercambio de saberes muy importantes, ¿no? Que van por la oralidad probablemente, pero que es muy interesante, que tiene que ver con los saberes propios de quienes caminan esa tierra. Así que, bueno, celebramos con ustedes este intercambio de semillas, conocimientos, mates y abrazos.
1: Bueno, muchas gracias ahí por estar presentes y difundir. Bueno, para quienes quizás no conocen, el mercado rural de Nehuén está sobre el circuito de Maginogado, en el kilómetro 3. Bien. Estaría entre el CEA y el vivero forestal. Bueno, y mañana empieza a 12 horas, empieza el evento, de 12 a 15 horas. Y bueno, y la idea es eso, acercarnos acercarnos de 12 a compartir, perdón, aunque sea un ratito.
2: ¿De 12 a 15 o de 12 a 17? Horas. Ah, ok.
1: Ay, perdón, dije 15, ¿no?
2: Sí.
1: Gracias por estar atento.
0: Además va a ser una tarde soleada hermosa, así que se va a disfrutar un montonazo.
2: Super plan.
0: Sí, la verdad que sí.
1: Sí, así que es eso, darse una vueltita al menos, siempre suma la presencialidad de los vecinos y vecinas, no solo de Mallina Hogado, sino digo de mismo de Bolsón o de otros parajes, ¿no?
0: Claro.
1: El darse una vueltita es un montón a veces, así que está bueno eso, acompañar las cosas que uno siente que están buenas y que quiere que sigan para que, bueno, se sigan fortaleciendo, ¿no?
0: Totalmente. Belén, te mandamos un abrazo enorme, gracias por seguir generando este tipo de espacios, este tipo de encuentros entre vecinos y, bueno, la invitación abierta para toda la audiencia, para quienes están escuchando, que se acerquen mañana a este intercambio de semillas en el mercado Nehuén de Mallina Hogado. Un abrazo enorme.
1: Bueno, abrazo a todos y a todas por ahí.
0: Gracias. Charlamos con Belén López Lombardo, ella forma parte del mercado rural de Mallina Hogado, y yo acuerdo con esto que vos decías, Esteban, es mucho más que un intercambio de semillas.
2: Y me gusta cuando se va en contramano muchas veces a mí, y entonces cuando ante la inmediatez, ante lo que tiene que ser todo ya, ante la ansiedad, plantear, bueno, vamos a intercambiar semillas porque después hay que preparar la tierra, después hay que plantar la semilla, después hay que cuidarla y después, en un tiempo, vamos a tener fruto.
0: Totalmente, y además esto que hace a hábitos que por ahí se están perdiendo, esto que vos decís, ¿no? Esperar los tiempos de la naturaleza, pero además esta posibilidad de compartir estos saberes que son tan propios de quien habita el lugar. O sea, te voy a compartir las semillas de un zapallo que planté el año pasado y que salió muy bien cuando lo puse, cuando recibía el sol de tal horario. Así que por ahí, fíjate, no sé si te dan las condiciones, pero este saber que no está en la inteligencia, en el chat GPT,
2: ni escrito,
0: no está en ningún lado.
2: Es
0: esa experiencia, sí, tan rica que ojalá alguien incluso se tome hasta, si alguien está escuchando y tiene ganas de alguna manera de
2: ir registrando,
0: de hacer un registro de eso, ¿no? El registro de qué se siembra, qué se comparte en estos encuentros y de la data, esa información trascendental para llevar adelante nada más y nada menos que una agricultura familiar.
2: Después librito
0: para de distribución gratuita, si quieres, ahí dentro del mercado. Bueno, todas estas cosas van sucediendo también y son muy hermosas para compartirlas en un mundo tan acelerado, ¿no? Por ahí.
2: Velocidad.
0: Que en el que incluso hasta el te amo sale rápidamente, decíamos hoy.
2: Ah, muy bien, claro.
0: ¿Qué pasó? Dice Jessy, buen día, el te quiero es un poco seco. Es como, bueno, ajá. Y el te amo es porque en verdad esa persona te ama, dice Jessy.
2: Bien.
0: Nico dice, buenos días, depende de quién te lo diga. De todos modos,
2: sí,
0: si te estás involucrando con una persona sentimentalmente, hay que creer. Si hay confianza, puede haber amor.
2: Claro.
0: Pero si hace 2 semanas que te conoces, 1 mes, 6 meses, ¿en qué momento llega correcto un te amo? A las 3 meses, no lo sé, creo que es muy personal. Ha visto que a mí hasta los 25 años no me tiene que decir nada.
2: Después de la boda de plata.
0: No, claro. Yo creo que la palabra amor es muy fuerte para decirlo, abarca muchas cosas. Y el te quiero es como un poco más suave, dice Zule.
2: ¿Ves? Bien.
0: Zule está de este lado del...
2: del amor.
0: Del amor. Buenos días, Sol, Esteban y equipo. 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
2: Sí.
0: Ah, mirá vos, muy buen programa y buen fin de semana, nos dice Mabel. Qué ricos los buñuelitos de acelga. ¿Me hiciste?
2: En mi casa le decía, mi casa natal, bocadillos le decía.
0: ¿Bocadillos?
2: Acelga. Sí, no sé por qué, le decía así. Y
0: qué finura. Muy lindo, muy lindo. Tu mamá te decía, hice bocadillo.
2: Hice bocadillo de acelga. Y yo te saco.
0: Te amo,
2: en la actualidad te lo festejo los bocadillos.
0: Pero, ¿cómo? Sí. Bueno, te mandamos un abrazo enorme, Mabel, porque nos manda un montón de cosas lindas y si las digo al aire va a sonar que autobombo o como que Mabel es familia y que Mabel no es familia de nadie, ¿no?
2: No, creo que no.
0: Queremos mucho. Vamos a la pausa, ya volvemos.
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0: 41 minutos pasaron de las 10 de la mañana. Tengo mensajes de nuestros oyentes que se han enganchado con la consigna del día de hoy, que nos dejó hoy tempranito nuestro compañero antes de irse para Cholila. Dijo, bueno, vamos a hablar del amor.
1: El licenciado Corral.
0: Sí, licenciado.
1: Le acabo de dar el honor y causa.
0: Mira, está bien. La verdad, ¿qué querés que te diga? Está muy bien, está muy bien. Tiene un doctorado. Después le vamos a contar todos los títulos que tiene. ¿Sí? A él le vamos a contar.
1: Sí, le vamos, bueno, claro, le vamos a informar.
0: Doctorado en amores y otras yerbas. Y nos ha dicho hoy, hay mucha gente que está soltando el te amo rápidamente, como muy, tiene como el te amo ahí a flor de piel. Y
1: flojo de te amo.
0: Toma, te dice, toma.
1: Anda flojo.
0: Y uno queda como...
1: No amando.
0: No sé, como por lo menos como en una situación, ¿no? Y eso le preguntamos a nuestros oyentes. ¿Qué les pasa a ustedes cuando alguien les dice te amo rápidamente? Rápidamente. En un momento, ¿qué pasa? ¿Cómo se responde? Y también les preguntamos si ustedes consideran que es lo mismo un te quiero que un te amo. También.
1: Algún día, verás.
0: Ah, mirá. Amándote, bueno. Buenos días. Yo me acostumbré tanto a decir te amo, te quiero, que es algo normal para mí. Bueno. Y que te digan te amo, te quiero, es algo hermoso. No hay que guardarse nada. Hay que demostrar todos los días sentimientos, porque mañana puede ser muy tarde, dice Lore. De acuerdo totalmente, sí.
1: Yo te iba a decir, medio que me acabo de cruzar de vereda, pero voy a sostener.
0: No.
1: Sostener un poquitito. porque si no, muy veleta.
0: No, claro. Muy veleta. Yo estoy de acuerdo en que hay que decirlo. El punto es... ¿A quiénes?
1: Claro, ¿cómo
0: medimos el a quién le decimos qué?
1: Claro.
0: Volví a la vereda. Yo, por ejemplo, a mis viejos se los digo permanentemente, no era así y ahora hace un tiempo que, unos cuantos años que, todos los días, ¿sabe qué vieja? Señora, madre, yo a usted la quiero mucho. No con tanta formalidad, pero se lo digo.
1: Claro,
0: bueno. Me parece muy importante. Buen día, sobre la consigna, depende.
1: Ay, vamos.
0: Vale. Si yo estoy conociendo hace un mes a alguien y me dice, te amo, no le creo.
1: Y salgo corriendo.
0: Ahí genera el efecto contrario.
1: Sí, yo salgo corriendo.
0: Discúlpeme. Te fuiste a cenar con alguien y vos decís, ¿te pido un café? Sí, yo te amo.
1: Yo me pido el remis. Nos vemos. Te mando un beso muy grande.
0: Es como difícil. Ale dice que a ella o a él, no sé, Ale, que le disgusta decir te quiero. Eso sí le parece.
1: Le gusta decir
0: te quiero. Muy bien. Sí. Por acá, Antonia nos dice: no, te amo es más profundo. Te quiero se dice más fácil. Amigas, claro. Mascotas, familiares. Te amo desde el primer momento en que te vi. ¿Qué es esto? Dice, le da risa. Claro. Bueno,
1: claro, hay una frase allí, sí.
0: Claro. Pero si nos conocimos en la cola del ANSES para hacer el trámite jubilatorio.
1: Exacto.
0: Ya ahí ya te estaba amando.
1: Sí. Yo andaba con el amador.
0: Sí.
1: Muy sensible. Y justo.
0: Eso no es amor.
1: Y justo se me cruzó usted y le dije, ¿sabe qué?
0: Bueno. Estábamos ahí por entrar al laboratorio del hospital para hacer una muestra.
1: Claro.
0: Este,
1: te llevo en la sangre.
0: Que aparte es como, viste que la muestra tenés que ir en ayunas, uno no está en sus mejores días, suele claro. Estar como con una... Yo que me tengo que ir a sacar sangre o poner una... Voy a estar muy mal. Entonces que alguien te diga, yo te amo en tus peores días.
1: Otra vez me voy corriendo.
0: Otra vez. Oh. No, amame en mis mejores días, así trato de potenciar lo mejor mío, no lo peor.
1: Claro.
0: No está bueno. No. Tengo tanta complejidad, al final no hay que amar nada.
1: Es difícil esta chica.
0: Buen día. Me fijo quién puede acompañarme y a ver. Este es otro mensaje de otra cosa. Yo pensé que le contestaba eso. Te amo. Bueno, me fijo quién te acompaña y te aviso. Buen día, Sole y Esteban. La palabra te amo es hermosa de por sí, pero cuando... se lo dicen a uno, la sensación es más hermosa. No, no es lo mismo. Dice, uno puede querer a muchas personas.
1: Bien.
0: Y amar, no sé.
1: Y no amarlas a todas.
0: Claro, está bien.
1: Bien, sí.
0: Está muy bien. José Luis nos dice, grupazo, me parece que el amor tiene un poquito de trampa. ¡Hola!
1: Lindo tema para
0: cachito borrar. Y de trampa, la misma frase ya es controversial. A veces, en vez de decir, hacer es más lindo. Como un verdadero querer, una creencia, ¿no?
1: Acuerdo.
0: Claro. Un maestro ponía en el pizarrón cuando empezaba la clase. Tesón y perseverancia. Claro. Está bien lo que dice José Luis. Como que a veces es la construcción habla más del amor que la palabra misma.
1: Sí, ¿no? El sostener, el estar, claro, ¿no?
0: Yo cuando estoy haciendo panqueque, revoque haciendo?
1: El fino.
0: Fino, sí. Que estoy en construcción. ¡Ah, cómo estoy queriendo!
1: ¡Uy, qué mal! Eso queriendo. Es un chiste digno para que lo haga yo. Te contagié. ¡Te contagié! Sí. Te echaste en un camino.
0: Pero, claro, no, está bien. Igual está, yo abogo, como dice nuestro compañero Corral.
1: Licenciado.
0: El licenciado Corral, por ambas cosas. Porque después está esa gente que te dice, pero ¿cómo no te das cuenta? Mira todo lo que hago por día.
1: No, bueno, claro, no.
0: Hay que balancear un poco. Se trata de eso. Uno más, tenemos, ¿cómo estamos con el tiempo? Tenemos tiempo.
1: Sí, tenemos un y tenemos consejos también, ¿eh?
0: Tenemos, ¿quieres que vayamos a un
1: sí.
0: consejo?
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0: Voy a uno de los mensajes que nos llegan desde tempranito. Por ejemplo, Gerald nos dice, pocas personas me dicen te amo, mi vieja, mi hijo y mi pareja. Y me encanta saberlo y hacérselo saber. Es muy lindo amar puramente, pero no es lo mismo que decir te quiero.
1: Es otra cosa.
0: Vamos a más consejos que tenemos para ustedes. 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
0: Buen día, yo creo que hoy se dice más liviano cualquier cosa. Te amo, hace una persona hace algo y vos le decís, ay, la amo, dice Juli. Como que está más, sí, como que está en estos tiempos más suelto el te amo. Dice Juli que quiere participar, por supuesto, por el premio de Altos Polios. Susi de Cholila, hola, Susi de Cholila, ¿cómo estás? El móvil se fue para allá, Susi.
1: Ah.
0: Así
1: claro.
0: Que si vos tenés algo para contar, allá nos avisás y te ponemos en contacto. O si sabés de alguien que quiera algo que quieran comentar que esté sucediendo en Cholila, lo pueden hacer a través del móvil que está por llegar ya a Cholila. Calculamos.
1: Después una cosa que podríamos organizar con esto, con este laburo que está haciendo Roberto Corral con el móvil, un gran trabajo que está haciendo. Podemos poner ahí después, dar el teléfono de celu del móvil, porque por ahí alguien lo ve pasar y le chifle, ¿no?
0: Claro,
1: entonces ahí nomás le puede mandar un mensajito y decirle. Así que después vamos a ver si le podemos pasar el número del móvil. Lo ven pasar, ahí nomás le mandan un mensajito. Sí. Y se comunica.
0: Exactamente. Quiero contarles también que hoy, hoy vamos a estar sorteando, mirá, escucha lo que te cuento.
1: Escucha lo que te digo.
0: Hoy vamos a estar sorteando un pase para poder disfrutar de las emociones y las fascias. Este taller, encuentro que se va a realizar mañana, sábado 22, de 14:30 a 17:30 en Las Nalcas, y que la profe Viviana Pangare, que estuvo acá, Vivi, que es un sol, Vivi, para nosotros es Vivi de Foyel,
1: sí.
0: Pero y que sabe muchísimo, muchísimo sobre Qigong, va a estar hablando sobre cómo las emociones afectan a las fascias y cómo se puede también, de alguna manera, descontracturar esas tensiones que quedan alojadas a veces en algunos órganos y terminan afectándonos. Todo eso sucederá mañana de 14:30 a 17:30, son 3 horas, 2 horas de práctica y teoría, y luego se va a compartir como un espacio de preguntas, consultas y una rica, rica, rica merienda. Si vos querés participar de este encuentro-taller, en el que será como una clase muy profunda de Qigong, con movimientos suaves, elongación, respiraciones profundas, no se lo pierdan, porque es una técnica que te puede llegar a servir en cualquier momento de la vida. Ante un momento de muchísimo estrés, si estás teniendo dificultades para dormir, si estás por momentos con el ánimo muy para abajo por preocupaciones, por ejemplo, te viene muy bien conocer las técnicas que ofrece el Qigong.
1: Claro.
0: Son técnicas que combinan respiración con relajación y que te posibilitan posicionarte en un lugar diferente para poder mirar tu propia realidad de otra manera y poder analizarla y dar respuestas distintas, ¿no? O sea, si siempre hiciste la misma práctica y no funcionó, es momento de cambiarla. Probar otra cosa. Esta es una posibilidad. Yo te voy a pasar el contacto. Es el 2944-2945-55. 2944-2055-55 es el contacto de Las Nalcas para poder anotarse, y hoy sorteamos un pase.
1: Escucharon bien, ¿no? Al final del programa, además de el pollo con fritas de Altos Pollos, está el pase para ir a la actividad de Qigong el día de mañana.
0: Nos tienen que poner, eso sí, porque queremos que sea alguien que pueda ir.
1: Claro.
0: Entonces tenés que saber que son 3 horas mañana a partir de las 14:30 en Las Nalcas. Tiene que ser alguien que pueda ir. Para eso, si vos pensás, voy a tener disponible, sí, voy a poder ir, voy a poder llegar hasta Las Nalcas, me van a poder ir a buscar o tengo auto, bueno, perfecto. Si vas a poder ir, nos pones, soy tal, quiero Qigong.
1: Correcto.
0: Eso alcanza.
1: Exacto.
0: Ahí va. ¿Tenemos más consejos?
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0: Dice Laura, con este mensajito nos vamos a la música. Buenos días.
1: Buen día.
0: Depende de la persona que venga. Sí, para saber si es verdad o puro chamullo.
1: Exacto.
0: Esta cosa así de, bueno, depende.
1: Dicen, te amo, a ver, fundamente.
0: Fundamente. Qué cosa fría. No sé por qué, la verdad, no habría ningún motivo para que eso sucediera.
1: No entiendo por qué, me puede argumentar por qué sería este sentimiento que usted está teniendo hacia mi persona.
0: Quisiera conocer más datos. Sí. Y ahí se establece una linda conversación.
1: O se va la otra persona directamente y te dice, ¿sabes qué? Me equivoqué, no te amo.
0: Tenés razón, me equivoqué, no te... Y bueno, y surgió el efecto que vos buscabas.
1: Exactamente. Profundizar en el tema.
0: Ahí está. Necesito el premio, dice Laura.
1: Bueno.
0: Necesito el premio. Vamos a la música y ya volvemos.

0: Recordamos que tenemos consigna en el aire y hoy arrancamos temprano, mirá, hablando del amor, porque nuestro compañero, el licenciado Roberto Corral, lo dejó flotando en el ambiente. Sí. Dijo, ¿qué pasa con esta gente que rápidamente te dice te amo? Y dice, se los dejo como consigna. Y eso hicimos nosotros, que somos rápidos para captar la indirecta. Vamos con esa consigna, dijimos, claro. ¿Qué pasa con esas personas que dicen te amo fácilmente? ¿Qué te pasa a vos cuando te lo dicen? Y si y también decíamos, bueno, si es lo mismo decir te amo que decir te quiero. Hoy estamos como en plan de aflojar con la dulzura, pero me gusta mucho un mensaje que nos mandó Ángeles, que también nos puede volver a hacer saltar rápidamente de vereda.
1: A ver.
0: Nosotros que estamos así,
1: Muy veletas, ojo.
0: Sí. Estamos intelectualmente flexibles, podríamos decir.
1: Permeables.
0: Sí, permeables. Negociadores. Naturalizamos tanto la violencia que desconfiamos del amor. Estamos muy mal, nos dice Ángeles.
1: Desde ese punto de vista, crucé de vereda.
0: ¿Viste?
1: Desde ese punto de vista, qué sé yo, puede ser.
0: Tiene razón, naturalizamos tanto la violencia que desconfiamos del amor. Mirá qué lindo para una remera que diga, naturalizamos tanto la violencia que desconfiamos del amor. Ah, lo de estamos muy mal, no, porque ya lo dejo a criterio de quien lo lea, pero una remera que diga, no me parece mal, ¿eh? Está muy bien. Bueno, Ángeles, gracias por invitarnos a cruzar de vereda, creo que ya lo hicimos. Buen viernes, yo le digo siempre te amo a mis nietos y a mis hijos. Buen fin de semana para ustedes, Julia. Claro que sí, cómo no. Con respecto a esta consigna, en mi familia el te amo es para todos. No era hijo, nieto, esposo. Es un te amo diferente al que se dice, por ejemplo, en mi entorno laboral. Darle un detalle a un docente o una docente que te diga gracias, qué linda, te amo, es tomado como un cariño diferente. Pero sí es muy común hoy en día esa frase y me parece perfecto. Quiero premios, los amo, dice Griselda. Me encantó. Y ahí tenés, ¿qué me vas a decir?
1: Bueno, cruzar de vereda.
0: Pero estuvo muy bien.
1: Muy bien.
0: Lo cerró todo con él. ¿Y saben qué? Los amo.
1: Perfecto.
0: Ay, ay, ay, muy bien. Yo lo digo todo el tiempo, dice Misael. A mis amigos, a mi familia, y me gusta que me digan también. Dice, Misael, te amamos. Te amamos. Misael. Dice Vivi, mil gracias por difundir tan claramente la información de mi taller. ¡Los amo! ¡Ay, chicos, vamos a salir con tanto amor!
1: Ves que todo al revés nos salió. Dijimos, vamos a cortar con la dulzura y estamos, te amo para aquí, te amo para allá.
0: Claro.
1: Esto es culpa tuya, Corral,
0: Pará, dice Vivi, Esteban, cuando vaya a la radio te explico con detalle y justificación por qué los quiero.
1: Muy bien, bueno.
0: Ahí está. Anótalo. Muy bien, bueno, muchas gracias, de verdad, gracias. Gracias por ponerle tanta onda, un tema que lo podrían haber tomado por otro lado y sin embargo está muy bien.
1: Demostrando que siempre son mucho mejores que nosotros.
0: Totalmente, totalmente. Dice Ángeles, para ponerle incluso un poquito más de amor a esta postal en la que nosotros queríamos verla en sepia y decir...
1: que nosotros queríamos amargura y ustedes nos devolvieron todo lo contrario.
0: Ángeles dice, hagamos una fogata y cantemos el oso. Yo vivía...
1: Bien, en el bosque muy contento, exacto. O la otra puede ser...
0: Caminaba sin cesar.
1: Pero espera que no me sale la canción.
0: Nací las tardes, era mía, por la noche me tiraba a descansar. Qué linda imagen.
1: Sí.
0: Mucho oso no hay por acá.
1: No.
0: En la Argentina, básicamente, no hay mucho oso, pero... Bueno, ya está, no importa. Cantemos el oso.
1: Mañana, anotátelo para el lunes, Esteban.
0: ¿De quién es la letra del oso a todo esto? Es de quien estamos.
1: Para que yo me confundo siempre con Lito Nevia, que el otro día me acordé, con Los Gatos, con... a ver, el oso.
0: El oso, canción. Sí. ¿De quién?
1: Morris.
0: De Morris, claro. Bien, que la escribió cuando estaba en Australia. No, en Australia no, creo que estaba en Canadá en ese momento cuando él escribió El Oso.
1: Ajá.
0: Porque había un oso en el bosque que acá...
1: Se tiraba, se ponía a descansar.
0: Hay algunas canciones del rock nacional que uno duda un poco de la del estado, ¿no?
1: Bueno.
0: Lisérgico de los escritores, porque muchos ponían, por ejemplo, Los Nogales en el medio del bosque también. Hay nogales en el medio del bosque. Pero Capaz que en algún vuelo poético hay nogales en el bosque.
1: Del poético o del otro.
0: No, bueno, no importa.
1: No juzgamos.
0: No juzgamos. Los amamos.
1: Cuánto amor.
0: Bueno, no nos saben cantar, que es muy triste. Cuando uno escucha cantar a la gente de radio, dice, ¡ay, qué pasó, gente!
1: Venías tan bien, ¿para qué te pusiste? Sí sabes que...
0: Ay, ¿podemos traer un día un piano y, aunque sea chiquitito, un tecladito y haces una tocata?
1: ¿Pero con qué necesidad?
0: Si vos sos músico.
1: Pero dejá a la gente tranquila.
0: Pero el que sabe, sabe. Si yo traigo y no... Yo tengo una... no me voy a acordar cómo es el nombre, esas flautas con teclado, muy linda, muy linda. Ajá. Muy linda. Ajá. No me voy a acordar el nombre. Hacemos un dueto, mira, un día arrancamos
1: bueno.
0: Y podemos tocar cuando Los Ángeles vienen marchando.
1: Por ejemplo.
0: Es una canción muy radiofónica.
1: Sí, después nos quedamos sin audiencia,
0: Ahí tocamos el himno a la alegría y vuelve la audiencia.
1: Ahí está.
0: Escucha, hermano, la canción de la alegría, la debes saber.
1: Sí.
0: Porque uno aprende y una melódica.
1: Y ahí lo invitamos también a Corral, que toca la guitarra. El licenciado Corral, que toca la guitarra.
0: ¿Toca la guitarra?
1: Claro, escúchame.
0: ¿Cómo nos estamos perdiendo? Bueno. Ay, por favor. Bueno, dicho todo esto, un día voy a traer un tecladito Casio que tengo para que vos puedas hacer alguna canción para nuestra audiencia. 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
0: 2 grados la temperatura, aunque la sensación térmica aparentemente asciende hasta los 7 grados en estos momentos. Muy cálida parece estar la mañana con este solcito que nos acompaña.
1: Sí.
0: Vamos a llegar a los 13 grados de máxima pasado el mediodía, en realidad ya más cerca de las 5 de la tarde. Tarde muy linda, muy cálida. Estas temperaturas van a permanecer durante el fin de semana. El sábado tendremos una máxima de 12, una mínima de 1 grado bajo cero. Y el domingo vamos a tener una mínima de 2 grados y una máxima de 12 grados, con un cielo algo nublado, pero que va a permitir muchas actividades al aire libre. El lunes
1: se pica.
0: El lunes se pica, ¿sí? Y comenzamos con una gran cantidad de lluvia, por lo menos durante varios días, porque según lo que adelanta el pronóstico, hasta el viernes, hasta el sábado inclusive, tendremos lluviecitas durante toda la semana.
1: No está mal.

0: No nos conocíamos.
1: Pero esperá, que si vos ayer me dijiste claro, te amo, pero, y no te contestó más el teléfono.
0: No te contestó más, te clavó claro, el visto. Sí, es así. Alberto dice, buen día, a mi pareja, mi familia y mi mascota, sí les diría te amo.
1: Bien.
0: Bueno. José Luis dice, José Luis, para nada más que para contradecirme, dice, tengo un nogal en el bosque. No cuenta, yo también.
1: Muy bien, José. No. Qué lindo, la gente que me encanta, José Luis. Muy bien, muy bien.
0: ¿Por qué me querés contradecir?
1: Está bien, y pero porque te está mandando la prueba. Ahí está.
0: Bueno, yo también tengo un mini bosque en mi patio y también tengo un nogal, pero en el bosque natural, que en el que no le implantamos nada, no hay nogal. Y me dice, está creciendo con mucho amor. Porque pasa y le dice, capaz que él pasa y le dice,
1: te amo, nogal.
0: Te amo. Hay que hablarle a las plantas, con el tema del día. Hay que hablarle a las plantas. No lo sé, a mí igual se me perecen las plantas, así que no soy la señora de las plantas. No me vendan plantas, cuando me vean a mí así, fíjense esta cara, sí, que bastante, fíjate acá, si yo voy y pregunto, ¿cuánto sale esa suculenta? No es para vos, me pueden decir, no es para vos, Sole, no es para vos esa suculenta, llévate una de plástico, una de tela.
1: No, una de plástico no.
0: Bueno, no sé, pero no me permitan que yo les compre plantas. Bueno. Porque me caen muy bien las plantas, pero ellas conmigo no tienen mucha
1: onda. Vos no le caes bien a las plantas.
0: Yo no le caigo bien, sí, no. Si están afuera, está perfecto, nos llevamos bárbaro, pero la planta de interior no tiene onda conmigo. Bueno. Prefiere irse a otro plano a quedarse aquí.
1: No, decirle no, te amo, por ahí funciona.
0: Voy a empezar a probar eso, voy a empezar a probar a ver si funciona. Este fin de semana... 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
1: Te voy a contar cortito y al pie.
0: Sí, por favor.
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0: Muy bien. Bueno, dicho todo esto, vamos a poner un poquitito de música para alivianar los oídos de nuestros oyentes. La consigna sigue en pie. Recuerden, hoy tenemos premio de Altos Pollos, pero también tenemos un pase para que puedas disfrutar de este taller de Chikun mañana, que incluye una merienda, un encuentro. Son 3 horas en Las Nalcas. Así que si querés ese premio, nos pones tu nombre y pones quiero Chikun. Porque la idea es que se lo lleve a alguien que pueda disfrutarlo. Vamos a hacer una pausita musical y ya volvemos. Chocha.

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0: 11 horas 25 minutos, hace unas semanas atrás hablamos sobre un lugar en Esquel pensado fundamentalmente desde el amor, un lugar que tiene que ver con los adultos mayores, pero fundamentalmente en el respeto y la amorosidad a la hora del trato y del encuentro. Y hablábamos de todo esto porque estábamos hablando del residencial Las Lavandas. Está en comunicación con nosotros ahora Fernanda Oporto. Fernanda, estás acompañada, perdón, presenté solo a Fernanda. ¿Cómo están, chicas? Muy buenos días.
1: Bueno, ¿qué tal? Romy es mi socia en este proyecto. Somos tres socios, falta Patricio, que no va a estar. Así que hoy estamos en su casa.
0: Bueno, muy bien, un gusto saludarlas nuevamente en Romy, Fernanda. Bueno, un poco para seguir hablando de este lugar que, como yo decía recién, fue pensado, fue gestado desde el amor, desde el cuidado amoroso y respetuoso fundamentalmente.
1: Sí, fundamentalmente eso es lo que queremos instalar y lo que queremos que prevalezca en Las Lavandas, que las personas se sientan cuidadas, acompañadas, pero por sobre todo respetadas, esto, ¿no? En sus condiciones, diario, digamos.
0: Totalmente, sí, para sostener una calidad de vida, para que sea un espacio. Yo recuerdo la primera vez que charlamos, ustedes nos contaban que esto nace incluso desde algo que a nivel familiar se sostenía. O sea, ustedes habían puesto en marcha un proyecto de familias en el que cuidaban de los adultos mayores con todo el respeto que se merece en esta etapa de la vida, y que ahora lo abrieron un poquito más a través de esta propuesta que tiene Las Lavandas.
1: Sí, claro. Originalmente nace el proyecto a partir de otro lugar que tenemos funcionando hace 2 años y medio, que es donde está mi abuela y la mamá de los chicos. Así que bueno, sí, originalmente así nació la idea de abrir otro espacio, teniendo en cuenta las mismas condiciones, porque el otro lugar también, nosotros acompañamos desde el mismo lugar, o sea, las cuidadoras tienen un trato súper lindo con las abuelas, son 8 abuelas, son solo abuelas, mujeres en el otro. Pero bueno, siempre esto, ¿no? Fundamentalmente el trato, el bienestar de la persona, el respeto por la individualidad, por cómo se siente, qué tiene ganas de hacer.
0: Estaba mirando, para quienes están viéndonos por streaming, van a poder ver que en el centro de la pantalla está el Instagram, Las Lavandas Residencia, y yo lo estaba mirando además, todas las actividades que se realizan, ¿no? Para compartir. Hay un taller de estimulación cognitiva, hay también clases de educación física. ¿Todo esto es para los residentes?
1: Sí, hoy vamos a tener clase abierta a la comunidad de meditación, como para que se acerquen y vean cómo trabajamos.
2: ¡Ay, qué bueno!
1: A las 18 horas.
0: ¡Qué
1: todavía
0: bueno!
1: Todavía tenemos cupos, sí. Como para que vengan, entregan a su familiar y conozcan la residencia y nuestra forma de trabajo, que también es importante mostrar cómo trabajamos. Con todo esto que dice Fer, ¿no? Respetando.
0: Sí.
1: La autonomía de cada uno también.
0: Y también ver cuáles son las propuestas. Me parece muy interesante esto porque es un tipo de educación física pensada para quien por ahí tiene una movilidad un poco más reducida, que no puedes hacer un ejercicio de impacto, sino que tiene que ser algo cuidado, suave, pero sí mantener el cuerpo en movimiento.
1: Sí, es una profe especializada en adultos y por supuesto que se adapta también a cada uno, a las condiciones físicas de cada uno.
0: Claro.
1: Mañana tenemos taller de estimulación cognitiva, también abierto a la comunidad y gratuito, con nuestra psicóloga, que tiene un magíster en gerontología. Bueno, hace que sea muy enriquecedora estas clases también.
2: ¿Qué tal? ¿Cómo andan, Esteban? Las saluda. Saben que las estaba escuchando muy atentamente y hay algo que me gustó y que me parece que es muy bueno resaltarlo, subrayarlo, que es la atención de las individualidades, porque muchas veces dicen, bueno, los adultos mayores, como si todos los adultos mayores o cualquier personas de cualquier grupo etario fuesen por solo el hecho de pertenecer a ese grupo etario, todos iguales.
1: Claro, como que
2: Entonces,
1: no tienen decisión y no es así.
2: claro, esto de tener la individualidad, de saber quién está alojado allí en las lavandas, qué necesidades tiene y qué cosas les pueden gustar para que su estadía ahí sea agradable y no sea un estar y nada más.
1: Claro, sí, eso es fundamental. Nosotros lo que queremos es que ellos sientan como que están en su casa. O sea, y de hecho es lo que sucede. O sea, no sé, no hay un horario para levantarse.
0: Ay, qué lindo.
1: Se levantan, si está muy frío, no sé, la semana pasada nevó, entonces un ratito más en la cama, las chicas lo esperan con el desayuno. O sea, esto lo que uno hace en su casa. O
2: Claro.
0: sea, Sí, claro.
1: esto, y
0: Sí.
1: sobre todo en esta etapa de la vida donde ya cumpliste tantos horarios que si encima te tenés que estar levantando a las 8 de la mañana, porque a las 8 y media está el desayuno. No, o sea, estar en libertad.
0: Totalmente.
2: Es otra lógica.
0: Sí. Es
2: Está
0: un
2: muy bueno.
0: paradigma diferente el
2: Sí,
0: que enfocan las
2: absolutamente.
0: chicas a la hora de llevar adelante este lugar, las lavandas, esta residencia, que yo los invito a quienes nos están escuchando a que ingresen al Instagram, Las Lavandas Residencia, porque vas a poder ver las habitaciones, los salones comunes, hay hasta un hogar donde una estufa a
2: Un
0: leña,
2: fueguito, qué
0: que es
2: lindo.
0: tan lindo para tener una charla, para jugar a las cartas, para tejer, no sé, me imagino tantas cosas que yo haría.
2: Que
0: En un...
2: convoca, claro.
0: Sí,
1: Claro.
0: realmente. Es un lugar que invita a incluso a estar adentro. No te pesa estar adentro. Es un lugar hermoso. Tiene muchas ventanas. No, contrariamente a lo que sucede habitualmente con espacios, ¿no? De similares, si se quiere. Pero esto tiene muchas ventanas. Esta sensación de poder contemplar el paisaje. Realmente está muy bien pensado. Muy bien pensado, de verdad.
1: Sí, cada ventana es como un cuadro de
0: Sí.
1: paisaje que nos podría ver espectacular. Y esto que decís de los espacios también hace que vienen los familiares y pueden tener una intimidad de
2: Claro.
1: charlar. No es necesario compartir con todo el grupo, pueden estar con su familiar charlando. Al tener distintos espacios, hace eso, que puedan tener cada uno su intimidad. También que es muy importante respetar eso con las
0: Sí,
1: familias.
0: claro.
2: Es solo de mujeres, ¿verdad?
1: No,
2: Ah,
1: es mixto.
0: es mixto.
1: El que está, donde están mi abuela y la mamá de los chicos, la anterior, digamos,
2: Ajá.
1: es solo de mujeres.
2: Ah, bien, pero este es mixto, qué bueno.
0: Este es mixto. No, hay lugares que te invitan a la lectura, por ejemplo, ¿eh? Con ventanas muy grandes de luz natural.
2: Yo dentro de unos años me estoy
0: No,
2: anotando, les
0: pero
2: aviso, ¿eh?
0: de
2: Me
0: verdad,
2: estoy yendo para allá.
0: son lugares muy hermosos en los que uno piensa, mirá qué
2: Totalmente.
0: buen lugar para sentarse con ese solcito de previo a la primavera que entra por las ventanas y te puedes poner a leer ahí hasta que esté la comida.
1: Sí. Sí. De hecho, nosotras disfrutamos mucho, bueno, disfrutamos desde el primer momento, desde que conocimos la casa, desde que vinimos a pintar, ya nos apropiamos del lugar y la verdad es que lo disfrutamos un montón, de pasar las tardes acá y ahora también, incluso con las chicas que ya están trabajando, con los residentes, nos encanta, o sea, es un lugar que realmente es muy acogedor, tiene muchísima luz y sí, se disfruta, se
0: Sí.
1: disfruta.
2: Una consulta, ¿cómo es el ingreso? ¿Hay una entrevista previa? ¿Se preguntan sobre cuestiones de salud, me imagino, o atenciones particulares? ¿Cómo es un poquito, si pueden dar de manera resumida ese detalle de del primer encuentro, la primera entrevista?
1: Sí, tenemos una charla con la familia, donde nos cuentan, nos comparten la situación de la persona que va a ingresar. Y también, bueno, una consulta con nuestro médico de la institución, que empieza como con su historia clínica, ¿no? Con la historia del paciente, y una evaluación previa para el ingreso, y después ya hace un seguimiento. Él viene 2 semanas, si es necesario viene más, pero hace un control de la persona durante todo el tiempo que permanece acá.
0: Si la persona que va a ser recibida en la residencia requiere una alimentación especial, ¿eso también está contemplado?
1: Sí, claro. Sí, tenemos una empresa de dietas externas con un menú realizado por una nutricionista, y en caso que se necesite especializado, se adapta al paciente. Sí, claro.
0: Qué interesante,
1: Es
0: porque
1: muy
0: tal vez
1: nutritivo, el menú
0: sí.
1: es de excelente calidad, eso también es importante, la
0: Sí.
1: alimentación acá es excelente.
0: Pero está bueno saber también que, no sé, si tenés por ahí, a veces con los años nos detectan o intolerancia a las harinas o niveles altos de azúcar. Entonces, bueno, saber que esto también va a estar chequeado, se va a estar controlando, bueno, en el cuidado de la alimentación me parece fundamental.
1: Sí, es lo importante. Sí, todo ese seguimiento sí se hace también.
0: Tienen un parque hermoso también,
2: El
0: porque
2: parque me
0: el
2: encanta.
0: parque que tiene
2: Me encanta.
0: la residencia por lindo es como una, por dentro es como un caserón con aberturas de madera, tipo las aberturas antiguas, muy hermosa, pero el parque que tiene es una belleza para
2: Claro,
0: recorrer.
2: creo que la cuestión pasa, mientras veía las imágenes, que no tiene una lógica institucionalizada, no me parece una institución como por ahí lo tradicional. Es más bien con una lógica de una casa, con un parque armado. Me parece que
0: Sí.
2: pasa por ahí esto que tanto nos llama la
0: Sí,
2: atención.
0: claro.
1: Sí, es como un hotel. Sí.
2: Claro, claro,
0: Sí.
2: claro.
1: Tenemos 1.100 metros de parque. O sea,
0: Sí.
1: es hermoso.
0: Sí, totalmente. Tiene esa visión de un hotel confortable, pero con un trato
1: Sí.
0: amoroso, combinado con un trato amoroso.
1: Sí.
0: Y además hay un director médico, ¿verdad?
1: Sí, claro. Sí, el médico es Jorge Díaz. Que ya está trabajando con nuestros residentes en las lavandas. Y es esto que recién decían ustedes, es lo que nosotros queremos justamente, es en lo que más hacemos hincapié, en cambiar esta mirada que hay de los lugares, de los geriátricos y de los hogares. Nosotros el nombre que le pusimos es residencia, porque justamente queremos reformular eso. O sea, queremos que empiecen a verlo desde otro lugar, al menos a nuestro lugar, a nuestro espacio. Por eso también abrimos a la comunidad, invitamos a que se acerquen a este tipo de cosas que planteamos, por ejemplo, la clase abierta de educación física, luego cómo trabaja Maite, que es la psicóloga que trabaja con nosotros, para que vean que cómo trabajamos justamente y cómo se vive acá.
0: Totalmente.
1: Es completamente distinto a lo que vas a ver en los otros lugares. Completamente distinto.
0: Me parece que por allí radica todo, ¿no? Por un cambio de paradigma en la concepción
1: Totalmente.
0: de un espacio que invita a ser habitado,
1: Totalmente.
0: compartido, pero desde el respeto, el amor y un lugar que además te da muchísimas ganas de
1: Sí.
0: quedarte.
1: Sí, abierto permanentemente, o sea, porque acá no tenemos un horario de visita. O sea, nosotros, si el familiar quiere venir a la mañana a tomarse unos mates con su mamá, su abuela o quien sea que tengan acá, o sea, así, como
0: Podés
1: cuando vas a
0: pasar,
1: visitar
0: ah,
1: otro
0: como
1: país.
0: si los visitaras en su
1: Exacto.
0: casa.
2: Eso es muy importante también, ¿eh?
0: Claro,
2: Muy importante.
0: sí.
1: Sí.
0: Porque te mandan un mensaje, vení y puedo ir en cualquier momento.
1: ¿No
0: No hay
1: te
0: un
1: sentís
0: horario.
1: con esa limitación de decir, no, solamente puedo ir de 5 a 6
0: Sí.
1: los martes y los jueves? No, pero se me pasó la hora, hoy no llego a verla, no. Saliste tarde de trabajar, querés pasar un ratito, pasás y la ves.
0: Claro. Me parece muy hermoso eso,
1: Sí.
0: porque
1: Eso con mucha tranquilidad.
0: sí,
1: Bueno, al
0: también.
1: menos nosotros nos pasó eso también con el otro lugar donde están nuestros familiares. Eso es lo que más tranquilidad nos da. Saber que podemos entrar y salir en cualquier momento y que nada, siempre la transparencia, claro,
0: totalmente. No hay nada preparado, no hay nada que esté preparado, es naturalmente, venís cuando quieras. Y me parece que también respeta, volvemos al tema del respeto, respeta las necesidades de quienes están en la residencia. Necesito en este momento ver a mi hija porque necesito contarle algo, porque tengo una sensación y bueno, y quiero que venga. Y es como estar en tu casa, pero con el cuidado médico, con el cuidado de quienes elaboran las comidas, de
2: contacto quienes, con pares.
0: Totalmente, digamos, me parece que hay un montón.
1: Y es con el vínculo familiar, ¿no?
0: O sea, claro. Sí, claro. Claro, claro. Romy, Fer, un placer hablar con ustedes, la verdad de verdad.
1: Muchísimas gracias.
0: Gran trabajo el que están llevando adelante, gran trabajo. Imaginamos que hay un esfuerzo muy grande atrás, muchas horas, y se nota, porque realmente uno ve ese espacio tan tan amoroso y se nota. Así que les mandamos un abrazo muy grande. Para nosotros un gusto, un placer charlar como siempre.
1: Gracias.
0: Un abrazo grande, hasta pronto.
2: Chao.
0: Hablábamos con Fernanda Oporto, con Romy, ambas, falta un socio también.
2: Sí.
0: Pero bueno, entre los tres llevan adelante esta residencia Las Lavandas, que está en Esquel, que te proponemos que lo conozcas.
2: Me gusta porque en cada charla los vamos conociendo más.
0: Sí.
2: Y me parece que de la primera charla que tuvimos a esta ya hay otra idea más acabada de qué se trata el lugar. A mí en lo particular me parece una iniciativa muy, muy, sobre todo saludable en principio.
0: Sí. Mentalmente saludable,
2: claro,
0: también.
2: Sí.
0: Es un espacio abierto donde la visita no está arreglada, es en cualquier momento.
2: Eso me pareció
0: fundamental.
2: Fenomenal.
0: Porque en otros lugares, vos decís, si voy de tal hora a tal hora, se arregla todo de manera tal de que llegue y es un escenario perfecto. Vos vas a la hora que quieras a visitar a tu familiar. Que se va a sentir realmente, como ellas dicen, es un hotel y estamos a disposición del cuidado y el respeto. Vamos a poner un poquitito de música para acompañarlos, por supuesto, hasta las 13 estamos juntos.

0: 48 minutos han pasado de las 11 de la mañana. No levanta mucho la temperatura, ¿eh? Estamos en 2 grados en estos momentos, chicos. No, 5.
1: Bueno.
0: Vamos. Después me quejo. Que...
1: Claro, ¿lo tirás para abajo vos?
0: 5 grados, 10 la sensación térmica y tenemos buena calidad del aire, algo que no es tan habitual.
1: No, se ve que hay menos quema.
0: Sí,
1: menos exacto. Estufa.
0: Sí.
1: Porque hace menos frío.
0: A mí me mata que hay como un prejuicio positivo sobre vivir en la cordillera y la buena calidad del aire.
1: Sí, eso es clásico de los que no viven acá.
0: Claro, ay, me voy a la montaña a respirar un aire. No, te tenés que ir a la montaña.
1: Igual en el verano sí. La calidad del aire sí. En el verano mejora.
0: Después de la etapa del polen.
1: Exacto.
0: Yo adoro vivir en la cordillera, ¿eh? Todo esto lo digo para que no venga
1: pero,
0: más gente.
1: Sí,
0: Peor, le voy embarrando cada vez más. No, de verdad, a mí me encanta. Yo no me voy a ir de acá, así que no cuenten conmigo. Pero
1: correcto.
0: Pero salís del humo, entras en el polen. Salís del polen, llega el verano con una buena calidad de aire.
1: Ahí está. Bueno, ya llegamos. Me costó un poquitito, pero llegamos.
0: El optimismo no es mi bandera.
1: No.
0: Este...
1: Te amo, aire puro.
0: Claro, por ejemplo. 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
0: Hoy tempranito les comentábamos que este fin de semana en la escuela 140 vamos a tener una lotería familiar solidaria. Y durante el show que se lleve adelante, que se va a llevar adelante con Morena y su conjunto, va a haber una urna también para juntar fondos a beneficio de Julio Lozada. Julio es el marido de Emilce Soto, una vecina del Bolsón muy conocida, muy muy querida, que ya está en línea para que charlemos unos minutitos. Emilce, ¿cómo estás? Muy buenos días.
2: Hola. Acá estamos colaborando con el hospital como siempre y uh-huh. Bueno, y vendiendo los gringos que me dio Gaby, después de la escuela del Barrio Esperanza y bueno, vamos logrando cosas que el hospital necesitaba.
0: Sí.
2: Y todavía quiero abrir, hacer endoscopías, una cosa, abrir otra, se logró con el botón.
0: Totalmente, claro. Bueno, esto vos siempre estás colaborando con el hospital a través de distintas tareas y en este caso ahora se trata un poquitito de toda esa comunidad que siempre está atenta, que pueda acompañarte porque tu esposo Julio ha sufrido un ACV hace un tiempo atrás y ahora se necesitan recaudar fondos.
2: Sí, porque tiene que usar pañales, tengo que comprarle varias cosas y bueno, uh-huh. Yo tengo una financiación un mes que me dejan por discapacidad y tengo que pagar los impuestos, la luz, el agua, todo, y vivo en la Luján.
0: Claro.
2: Estoy sola, porque le pasó eso y bueno, estamos solos. ¿No?
0: Claro.
2: Estoy sola directamente y bueno.
0: Emilce, ¿él está con algún tipo de tratamiento para poder de a poco ir mejorando su situación o lo que te dicen los médicos es que esto es de largo plazo?
2: Tiene que hacerse bastante rehabilitación, bueno, y usa pañal, varias cosas,
0: claro.
2: Y está con la hermana también, Andrea Lupay, y su cuñada y esas cosas.
0: Claro, claro, pero están bastante solos los dos y hay que sostener muchos, digamos, costos muy altos. Decíamos, en la escuela 140 este fin de semana se va a estar pasando una urna para quienes quieran colaborar, para poder sostener y llevar adelante esta situación. ¿Hay algún tipo de acompañamiento desde el hospital con descartables, con pañales, esto que vos contás?
2: No, normal. En este momento no recibo ayuda a ningún lado. No recibo ayuda a ningún lado y bueno, lo tenía internado acá en el hospital y bueno, ahora lo llevo a la hermana para su casa y muchas cosas, pero bueno, no deja de ser mi marido, todo,
0: claro.
2: De una manera u otra, aunque sigue ayudando.
0: Claro. ¿Y ahora está en tu casa o está en casa de una de las hermanas?
2: En la casa de una hermana.
0: En la casa de una, claro, porque le quiere cuidado.
2: Tiene que hacer rehabilitación y esas cosas, y bueno, lo tiene la hermana.
0: Claro. Claro, claro. Bueno, vamos a recordar entonces, este domingo se hace una lotería familiar en la Escuela 140 y quienes participen van a poder, además, a través de una urna, colaborar para que puedas vos sostener todos los tratamientos, todo lo que necesita en estos momentos, Julio.
2: Sí, porque... Yo solo no puedo porque, bueno, una asignación no tengo por 10.000 euros por mi discapacidad, porque no tengo epilepsia, bueno, sin tratamiento médico también. Uh-huh. Y ese tiempo anduve muy mal, mal por todo lo que le pasó a Julio, me afectó a mí también.
0: Claro.
2: Y realmente el hospital a mí no me deja tenerlo en mi casa por el tema de que me agarra la epilepsia, yo sola con él, ¿qué hago? Luego, vivimos en Barrio Luján.
0: Sí.
2: Vivimos en Luján, bueno, así que... Claro. Bueno, tratamos de ayudarlo y verlo de otra forma. Uh-huh. Y para que yo esté contenida y no la pase re mal, me paso llorando, un montón de cosas. Uh-huh. Y bueno, yo trato de andar viniendo los bingos de Gaby, de otra institución, y también juntando firmas porque logré endoscopía y con endoscopía para el hospital de Bolsón. Uh-huh. Y ahora estoy luchando para que vuelvan los colectivos de los barrios del Bolsón, porque están todos los colectivos de los barrios. Y del barrio Luján, de los Repollos, porque me todo, sacan esperanza, todo.
0: Claro.
2: Y la gente, todos lo necesitamos porque yo vengo a vender los bingos al pueblo, tengo que venir al hospital para alguna receta, colaborar con el hospital o algo. Sí. Ayudar al pueblo y bueno, no hay transporte.
0: No,
2: porque
0: claro.
2: Tiene un turno médico, el que tiene un turno médico en el hospital no llega porque el transporte no está dando. Uh-huh. La gente tiene que trabajar de una punta a la otra y el transporte no está dando.
0: Sí, claro.
2: Estoy juntando firmas para que vuelvan los colectivos también o pongan otra empresa o algo.
0: Sí, hasta que no se defina en este llamado a licitación que ha habido, bueno, hay que esperar esas definiciones, pero es lo que decís vos, ¿no?
2: Mientras tanto... No, todas las firmas, porque hasta que no se logre no puedo dejar de juntar las firmas y esas cosas para que vea que el pueblo necesitamos, ¿sí? Los colectivos.
0: Claro.
2: Yo tengo el carnet por discapacidad, hay mucha gente que tiene carnet, uh-huh. Y otro, bueno, no tiene, para el remito, los días no hay.
0: Claro.
2: Para los días no hay.
0: Sí, sí.
2: Bueno, a veces algún vecino siempre me trae porque estaba ayudando, siempre ocupada, ayudando al pueblo, ayudando al hospital, reclamando los colectivos.
0: Totalmente. Milce, te mandamos un abrazo enorme, mucha fuerza para salir adelante y bueno, ojalá puedas recaudar en esta sí, lotería.
2: Gracias.
0: Para
2: el pueblo, gracias, si quieren colaborar con algo, bienvenido sea, por todo. Sí. Una cadena, siempre ayudando a los pueblos.
0: Claro.
2: A todo, para que ninguna institución venga abajo y bueno, menos el hospital y esas cosas.
0: Claro, totalmente.
2: Y de paso me mantengo ocupada para no estar continuamente llorando, pensando sí. En mi marido, por la epilepsia.
0: Te mandamos un abrazo muy grande, Milce, un abrazo. Gracias, muy, pero muy, muy grande. En algún momento, si vas a publicar algún alias, también contanos, y por ahí lo podemos dar a conocer, con todos los datos completitos para que no haya ningún tipo de estafa, que te roben el alias, nada, pero bueno, si en algún momento tomás esa determinación, nos avisas.
2: Sí, a mí me gustan todas las transparentes, me gustan todas las cosas transparentes, y bueno, no me gusta joder a nadie, y bueno, es que tampoco me joden a mí.
0: Por supuesto.
2: Yo vendo los mismos las instituciones hace más de 36 años, le rindo a la municipalidad, a todas las instituciones, y bueno, cada uno en un cuaderno noto cuántos bingos me dejan, cuando le llevo la plata, firma la constancia que yo le rendí todo, nunca me quedé con 10 pesos ajeno, nada.
0: No, por supuesto.
2: De cada institución.
0: Por supuesto.
2: Y bueno, pero nunca me quedé con nada ajeno, me gusta toda la gente clara, todo claro.
0: Y yo creo que todo el mundo lo sabe, por eso te vuelven a llamar siempre y siempre formas parte de todas las movidas solidarias. Así que ojalá ahora todo vuelva para acompañarte a vos, Emilce. Un abrazo. Un abrazo.
2: Gracias, mucha bendición, que esté bien.
0: Un abrazo grande.
2: Gracias,
0: Emilce. Muchas gracias. Charlamos con Emilce Soto, ella es vecina del Bolsón, está recaudando fondos para poder sostener la atención médica que su marido, Julio Lozada, requiere luego de haber sufrido un ACV. Hay muchos gastos que sostener. Emilce está siempre muy atenta a todas las movidas solidarias. Es la casi como la vendedora de bingos de nuestro pueblo, de nuestra ciudad, ¿no? Emilce, la conocemos todos, así que es buen momento para retribuirle un poco todo el trabajo solidario que permanentemente hace. Este domingo en la lotería familiar, perdón, que se va a llevar adelante en la Escuela 140, pasará una urna y en esa urna se puede colaborar con Emilce y con el tratamiento que tiene que llevar adelante su marido. Vamos a una breve pausa y ya volvemos.
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0: Le mandamos un beso enorme a Ángeles, que recién estábamos diciendo, pasamos de la temporada de humo al polen, y bueno, y nos manda Ángeles, perdón que los baje, pero después de las quemas y el polen vienen los incendios. No, es bueno. Verdad. Bueno, pero tiene razón. Y también nos manda un para compartir, que me parece importantísimo, para combatir las chaquetas amarillas. Muchas, pero muchas, muchas gracias. La verdad que es interesantísimo, lo vamos a estar compartiendo. Pero en este momento quiero saludar a quien ya está en línea, porque nos va a contar una experiencia muy, pero muy interesante que está viviendo y que le va a gustar mucho a todo el piberío, pibas y pibes, que juegan al fútbol en la comarca y que aspiran y sueñan en algún momento a decir, che, ¿qué pasa si me pruebo en algún club? O algunos que viajan a Bariloche, o qué sé yo, sí. Y empiezan a pensar, ¿qué pasaría si? Y en ese qué pasaría si está buenísimo escuchar a alguien que lo está viviendo en este momento.
1: Claro.
0: Y con quien estamos en comunicación es con Manuel Pietrobón. Manu hizo sus primeros pasos en el fútbol de Lago Puelo y ya está en línea. Manu, ¿cómo estás? Muy buenos días. Esteban y Sole, te saludamos.
2: Buen día para todos. Buen día, Esteban. Buen día, Sole.
0: ¿Cómo va? Tengo varias cosas para preguntarte. Vos empezaste jugando al fútbol en Puelo, ¿en qué club?
2: No, yo empecé jugando en el Parque Nacional Los Alerces, sería.
0: Mira.
2: Más lejos todavía.
0: Más lejos, sí. Mira sí. Vos. ¿Y pasaste por acá, por la comarca también? ¿Estuviste por acá viviendo un tiempito?
2: Claro, primero por Los Alerces, luego Córdoba y mi paso más reciente fue en Lago Puelo.
0: Pero mire vos, claro, que anduviste pero por todos lados. Y ahora, sí. En estos momentos, estás jugando en Huracán de Trelew.
2: Exactamente, ahora sí, en Huracán de Trelew.
0: Manu, ¿cuántos años tenés vos?
2: Yo tengo 17 años.
0: ¿Y en qué categoría estás jugando?
2: Ahora yo me estoy... sería en reserva división, uh-huh. Y en séptima.
0: Está muy bien. Está muy bien. ¿En qué clubes de Puelo estuviste jugando?
2: Yo desde que llegué en 2021 a Lago Puelo, sí. Estuve hasta 2025 en Defensores de la Comarca.
0: Ajá. ¿Y desde qué edad jugás al fútbol?
2: Yo desde los 5 años estoy jugando a la pelota.
0: Re pequeñísimo. Sí. ¿Siempre te imaginaste hacer una carrera en lo futbolístico?
2: Y de más de grande se me fueron dando algunas cosas y empecé a agarrarle el gusto a entrenar y a esforzarme y cada vez lo veo más cerca, esforzándome mucho, obvio.
0: Totalmente. Estás un poco acostumbrado a esto de mudarte de un lugar al otro, así que, porque hay muchos chicos que tal vez nos están escuchando y uno de los temores a veces tiene que ver con esto, con ir a vivir a otro lado. Bueno, en tu caso ibas con la familia, pero a veces es, bueno, pero me tengo que ir, me voy a probar un club, sale todo bien y me tengo que mudar. ¿Qué significa para vos la experiencia de jugar hoy por hoy en un club como Huracán en Trelew?
2: Sí, obvio, es como decís vos, cuesta mucho, yo me mudaba con mi familia y ahora me mudé solo, uh-huh. Estoy en pensión, así que hay que acostumbrarse y bueno, en las fechas importantes uno viaja para el pueblo y logra ver a su familia, ¿no?
0: ¿Hola?
2: Hola, hola.
0: Ay, me pareció que te perdía. O sea que vos ahora ya estás viviendo solo.
2: Solo, exactamente, estoy solo en la pensión y nada, esperando para poder ir a mis pagos y poder saludar a la familia.
0: Sí, claro. ¿Eso es un poco lo que más cuesta?
2: Sí, eso ¿sí? es lo que más cuesta, el tener lejos a la familia.
0: Y sí. ¿Te has hecho de grupo de amigos ahí con los que jugás?
2: Sí. El grupo de amigos es plenamente el equipo de fútbol y bueno, la familia terminan siendo los mismos chicos de la pensión y la gente que nos cuida.
0: Claro. ¿Vos qué consejo le darías a los chicos más chicos? Porque vos decís, empecé a los 5 años, hay muchos chicos que empiezan a esa edad, por ahí un poquito más, pero bueno, que tipo 12 años, 13 ya empiezan a soñar con irse a un club un poco más grande. ¿Cuál sería el consejo, vos que has vivido todo este paso?
2: Yo que viví todo este paso les diría que se esfuercen, porque para llegar a estar acá, al menos yo me tuve que esforzar el doble, porque a veces no están las condiciones o los materiales, por decir así, en donde uno vive, pero siempre hay gente viendo, como me pasó a mí, y aprovechar las oportunidades, siempre estar preparado, cuidarse mucho y como te dicen los profes, tratar de vivir a lo profesional sin serlo, y insistir hasta que se dé la oportunidad y bueno, aprovecharla y tener un poquito de suerte, obvio.
0: Claro.
1: Manu, dos cosas te quiero preguntar. ¿Cómo estás? Esteban te saluda. ¿De qué jugás?
2: Esteban, ¿cómo va? Bien. Yo de 5, yo juego de mediocampista central.
1: Bueno. ¿Qué es lo mejor? ¿La marca? ¿El momento de marcar o de pasar?
2: No, yo soy un 5 de marca. Tengo gusto con el gol, pero soy 5 de marca.
1: Bien, más a lo que era el Chapu Brandi en Estudiantes, les voy a contar para lo que... ese 5 aguerrido de marca que cuesta pasarlo y que lo pasás y te corre y lo tenés que pasar de vuelta.
2: Sí, así es.
1: Qué bueno. Y otra cosa, ¿cómo es que llegaste a Huracán de Trelew? ¿Te vio alguien en esos partidos que se arman? ¿Cómo fue ese camino?
2: Bueno, mira, todo empieza en 2024 cuando yo vengo a jugar el mismo torneo en el cual estuve hace unos días con la Liga del Oeste y tuve algún contacto con uno que otro profesor, pero nada concreto, y yo me seguí entrenando y en el año pasado, mediados de septiembre, fue la captación de Huracán al Lago Puelo. Mira. Y ahí anotaron mi número de teléfono y me vieron cómo jugaba, cómo me desarrollaba dentro de la cancha. Y bueno, esperé el llamado no llegó por unos meses. Y en verano agarran el teléfono y me llamaron y me dijeron que había lugar en la pensión. Así que bueno, desde 2024 hasta 2026 no pasó nada, pero a principio de año logré venir y quedar.
1: Bueno, esa perseverancia de la cual hablabas, ¿no? Al principio, decir, bueno, si esto es lo que me gusta, por ahí no llega tan rápido como uno quiere, pero si uno no se baja, sigue insistiendo, tal vez llega, ¿no? Che, Manu, ¿y cuál es tu ídolo en tu puesto?
2: Y en mi puesto, y a mí me gustaba mucho Mascherano, porque...
1: Claro.
2: Por cómo metía dentro de la cancha, sí, Mascherano me gusta mucho, Poncio.
1: Unas Casíbar.
2: Este tipo de jugador. Y yo soy más de hincha de River.
0: Estaban todos preguntando por acá, ¿y Paredes? Claro, no, está bien.
1: Claro.
2: sí, un Enzo Pérez me gusta, sí, jugadores así.
1: Bueno, está bien. Bueno.
2: Paredes a mí me gusta mucho.
1: Claro. Está bien. Claro, es circunstancial, sí. Que esté en Boca, pues vamos a perdonarlo, pero no, que me van a matar todos los pinches de Boca que hay acá, son un montón, me quieren matar. No, ya me están amenazando. Bueno, que ojalá se te siga, y tu sueño después de Huracán, me imagino que en algún punto todavía está esa ilusión de jugar en River, ¿no?
2: Obviamente, mi sueño es poder irme a AFA, sea River, bien, o sea cualquier club, que esto sea un paso.

0: Me llevaba con una pelota a patear a cualquier lado y me traía y me llevaba a todos lados. Siempre fue mi viejo el que me inculcó eso.
1: Qué groso esto que contás, ¿no? Porque a veces uno como padre pensás, capaz que no llego a comprarle los botines que necesita, no llego con el equipo, o comprás unos botines usados y decís, bueno, que vaya tirando con esto. Pero me parece que esto que lo primero que dijiste fue, me llevaba a todos lados a pelotear.
0: Sí.
1: Es por ahí.
0: Exactamente. Sí, mi viejo tenga, es como decís vos, tenga los botines todos rotos, tenga zapatillas, mi viejo me sacaba a patear. Y obviamente después está mi mamá, mi abuela, que me ayudaban mucho en ese tema de comprarme los botincitos que me gustaban y eso.
1: Nómbralos, a ver, nómbralos a los tres, por nombre, que recién dijiste, que la abuela, mamá, papá, ¿cómo se llaman? Aunque no quieras dar el
0: Bueno,
1: apellido, podés dar así el nombre nomás.
0: sí. Mi viejo Marcelo Pietrobón. Mi vieja Mara Bronfman y bueno, mi abuela Graciela Spielberg.
1: Que deben estar recontra orgullosos de
2: ¿Qué
1: vos,
2: te
1: aparte, Manu.
2: parece?
1: Es decir,
2: No.
1: más allá de la distancia, imagino que deben estar como re orgullosos de que te hayas animado y bueno, y que hoy estés ahí en Huracán dejándolo todo.
0: Me lo
1: ¿Te
0: dicen
1: lo
0: cada
1: dicen?
0: día. Mi viejo más que nada, bueno, mi abuela también en ese sentido es muy amorosa y sí. Me lo dicen y aparte, nada, yo tengo dos hermanitos más que también juegan a la pelota y también es su sueño.
1: ¿En dónde están ahora ellos? ¿Están por acá por la comarca o ya están en otro lado?
0: No, no, siguen en DF, los dos
1: Ah,
0: chiquitos.
1: mire qué bien. O sea que claro, están bien, Defensores del Lagopuelo, o sea
0: Sí.
1: que están por acá viviendo. ¿Cuándo tenés un descansito para venir a visitar a la familia, Manu?
0: Está complicado eso.
1: Está
0: Está muy
1: complicado, está
0: complicado.
1: complicado.
0: Una
1: Metí
0: sola
1: mano
0: vez
1: ya.
0: pude ir.
1: Ah, claro, está complicado, está complicado. Porque no estás tan lejos en realidad. El tema es que si entrenás a diario se pone difícil.
0: Exactamente. No, no estoy muy lejos, pero bueno, en micro son 12 horitas.
2: Claro, estás del otro lado de
1: Claro.
2: la provincia, estás para el lado de la costa.
1: Claro,
0: Claro,
1: sí.
0: es el único transporte que tengo para llegar allá.
1: Sí. ¿Qué te iba a decir? Los fines de semana también juegan, entrenan, todo.
0: Sí,
1: Claro.
0: acá en Huracán yo tengo 3 partidos por semana.
1: Claro, ¿cuándo? No, está muy complicado.
0: Sí,
1: Muy complicado.
0: 3 partidos por semana.
1: Manu, gracias por permitirnos esta charla, por contarnos toda tu experiencia. Te vamos a dar un minuto para que les mandes un beso a toda la familia.
0: Bueno, primero que nada agradecerle a ustedes por darme estos minutos para poder hablar con ustedes, con la gente. Y nada, mandarle un saludo a mi familia, a la gente que siempre está apoyando y bueno, que pronto nos vamos a ver y ojalá sea pronto.
1: Ay, más lindo, Manu. Te mandamos un abrazo enorme, enorme, enorme. Y ojalá pronto te puedas pegar una escapadita. ¿Qué sé yo? No sé, un aéreo que Trelew Esquel, aunque sea, ¿viste? Y después te van a buscar. Alguien que quiera donar un aéreo para que Manu se venga a ver a la familia. Te mandamos un abrazo enorme, Manu.
0: Muchísimas gracias. Abrazo enorme para ustedes también.
1: Lo mejor para vos, que te
2: Suerte.
1: cuiden mucho. Mucha suerte.
0: Nos vemos.
1: Nos vemos. Manu Pietrobón empezó jugando allí en Los Alerces.
2: Después el Lago Puelo, después Trelew y después Estudiantes de La Plata.
1: Y después se va a ir estudiando La Plata, ¿vos
2: Tiene que ir
1: decís?
2: a estudiantes. Cinco de
1: Bueno,
2: Marca, no tiene otro lugar. No tiene otro lugar
1: si se
2: mejor.
1: va para Estudiantes, que te mande una camiseta autografiada el día que ya esté jugando
2: Claro,
1: para Esteban,
2: obvio,
1: que
2: obvio.
1: fue el que lo
2: Ahí está. Impulsó lo
1: impulsó.
2: orientó a que caiga ahí en La
1: Ahí
2: Plata.
1: está, ahí está. ¿Qué dirán los padres? Capaz que lo ven en otro club. Vamos a una pausa y ya volvemos.
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11: Continuamos la mañana bien informados. Hacemos un breve repaso por las últimas noticias publicadas en nuestro portal InfoChucao.
12: Endeudamiento familiar. La oposición presentó proyectos mientras crece la morosidad y Milei descarta intervenir. El endeudamiento familiar llegó al Congreso y a las calles. Mientras Javier Milei sostiene que las deudas deben resolverse entre privados, la CGT, la UTEP y la CTA reclamaron medidas ante la creciente morosidad. La oposición presentó una treintena de proyectos para asistir a las familias en un contexto en el que casi 20 millones de personas acumulan deudas.
11: Salud intercultural. Capacitaron a centros de salud de Bariloche y El Bolsón en medicina ancestral mapuche. El Ministerio de Salud de Río Negro avanza en una prueba piloto de salud intercultural en 4 centros de Bariloche y El Bolsón, con talleres, intercambios de saberes y actividades sobre medicina ancestral. La iniciativa busca tender puentes entre la atención convencional y la cosmovisión mapuche, aunque por ahora no implica la incorporación de esta práctica en los centros de salud.
12: La Anónima comenzó con despidos y crece la preocupación por un posible ajuste en la Patagonia. Los primeros 5 despidos en La Anónima en Río Grande y Tolhuin encendieron la alerta en el sector mercantil ante la posibilidad de que el ajuste alcance a unas 50 personas y se extienda a otras provincias patagónicas. La incertidumbre crece en Chubut, donde la cadena tiene 24 sucursales, mientras la empresa atraviesa dificultades financieras y una caída en sus ventas.
11: Calcatreu Río Negro denunció que la empresa no cumple con el 80% de mano de obra local. El gobierno de Río Negro ratificó su apoyo a Calcatreu y a la actividad minera, pero advirtió que exigirá el cumplimiento de los acuerdos laborales. Provincia denunció que la empresa no respeta el cupo 80-20 de mano de obra rionegrina y reclamó más contratación y capacitación para trabajadores de Ingeniero Jacobacci. La secretaria María Marta Avilés sostuvo que el desarrollo debe generar oportunidades concretas para la población local.
12: Esquel condenaron a un hombre que amenazó de muerte a su expareja con un revólver. La justicia de Esquel condenó a Hugo Claudio Veroiza tras admitir haber amenazado de muerte a su expareja con un revólver. El arma fue secuestrada en un allanamiento y la pena será de prisión en suspenso, con estrictas reglas de conducta y prohibición absoluta de contacto con la víctima.
11: Ex choferes de la empresa Patagonia Argentina no llegaron a un acuerdo y anticiparon nuevas protestas en Comodoro Rivadavia. Ex choferes de Patagonia Argentina no lograron un acuerdo por los salarios y liquidaciones pendientes tras reunirse en la Subsecretaría de Trabajo de Comodoro Rivadavia. Ante la falta de respuestas, anunciaron nuevas protestas y movilizaciones que podrían complicar la circulación en sectores céntricos de la ciudad.
12: Vialidad interviene la ruta 40 por el deterioro de la calzada entre Bariloche y El Bolsón. Vialidad Nacional avanza con tareas de bacheo en frío sobre distintos sectores de la ruta 40 entre Bariloche y El Bolsón, con prioridad en el tramo entre Villegas y El Foyel. Los trabajos también alcanzan zonas de Lago Guillermo, La Veranada, Los Repollos, mientras que tras la veda invernal se prevén reparaciones con asfalto en caliente.
11: Hasta acá el repaso de las últimas noticias publicadas en nuestro portal InfoChucao.
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0: Hola, hola, muy buenos días a toda la audiencia de Info Chucao en vivo. ¿Cómo están? Soy Esteban y todo el elenco. Bueno, por acá les quiero contar que apareció un móvil de exteriores. No aparecía porque, bueno, no había novedades, pero ahora sí tenemos novedades que les quiero contar. Que el día miércoles, el día miércoles y el día de ayer jueves, sí estuvo trabajando la máquina por acá, por lo que es la Pampa de Mallina Ahogado, sí. Que les cuento que estamos fuera del circuito de Mallina Ahogado, ¿sí? Estuvo trabajando un poco entre los caminos que están en la escuela, 118, la salita, el destacamento policial, el cuartel de bomberos, y bueno, la calle la han dejado en buen estado, es más, han ampliado un poco más el camino, hay una plaza que está entre lo que es la escuela, la salita, el destacamento policial, y bueno, se ha achicado un poco más la plaza y la calle se ha ampliado bastante. Eso estuvieron haciendo, también estuvieron tirando un poco de ripio, unas dos o tres camionadas de ripio fueron que tiraron en uno de los callejones de los vecinos, ya que estaba muy difícil para entrar y salir por el tema del barro. Estuvieron trabajando y desparramando la pala, la gente del municipio a pura pala nomás desparramaron todo el ripio en el callejón. Y el día de ayer y el día de hoy se ha escuchado y se está viendo por acá una chipeadora que está limpiando todo el borde del camino también. Así que bueno, eso le puedo contar desde acá, desde Mallina Ahogado, que nos informó fue Oscar. Les mando un abrazo para todos, que tengan un lindo día y mil disculpas si por ahí se me ha trabado la luenga, dijo la lengua. Ja, ja, ja, ja, ja. Gente, un abrazo. Acá seguiremos en vivo para todos ustedes. Ahí seguimos el estudio.
1: Capo, por favor, gracias. Gracias, Oscar, por ser nuestro móvil en la zona de Mallina Ahogado.
2: Me gustó cuando dijo, hace rato que no venía, pero pasa que no había novedades.
1: No pasa, güey, si no pasa
2: ¿qué
1: nada,
2: quiere
1: no pasa
2: que le diga,
1: nada. ¿Qué
2: señor?
1: crees? Que te
2: Escúcheme.
1: inventé algo, pero no.
2: Y otro, me gustó el detalle de a pala nomás, ¿no? Estaban
1: A pala
2: reparando,
1: nomás.
2: dijo,
1: A pala nomás.
2: a pala nomás.
1: Hemos dicho. Estoy mandando un mensaje a la
2: Sí.
1: vez mientras voy tratando de hablar. Eso no se hace porque te puedes equivocar. Hemos dicho que vamos a sortear entonces un pollo de Altos Pollos y también en breve un pase para hacer el taller de Chikung. Yo ya me
2: Claro.
1: estoy despidiendo,
2: Bueno.
1: pero si me permiten voy a leer rápidamente los mensajes que no quiero que queden colgaditos por acá. Mariana dice, cuando te dicen te amo fácilmente me parece que me están mintiendo.
2: Epa.
1: Creo que primero empezamos queriendo, primero hay una querencia y después amamos. Eso con las parejas, no es lo mismo con los hijos, que uno ya los ama desde que los
2: Minuto cero.
1: conoció. Y
2: Claro.
1: ahí como que sí, viste, ya te entregan el nene y no le vas a decir, ah, pará, que tengo que pará,
2: Veamos cómo
1: hacerle una
2: avanza la
1: querencia,
2: relación.
1: vamos viendo. No, y aparte el niño no habla, así que no te va a poder
2: ¿Qué?
1: decir fundamente. Por el concurso, te quiero, es decir, como más sin compromiso. Te amo es un sentimiento muy profundo, dice
2: Epa.
1: Karina.
2: Bueno.
1: ¿Cómo están, Sol, Esteban? Cuando mis hijos me dicen te amamos, viejita, esas palabras me ponen la piel. La
2: Claro.
1: felicidad, quiero premio de
2: Claro.
1: Altos Pollos, dice. Y te quiero, te lo dice medio como cualquiera. Bueno, yo no voy al almacén y me dicen te quiero. No sé.
2: A mí tampoco.
1: No te dicen te quiero, cambia almacén. Bueno, no es lo mismo. Los dos se dicen cuando son personas muy especiales. Te amo, te dice cuando ya hay una relación muy profunda, nos dice Eli.
2: Tienes razón, Eli.
1: ¿No? Es como hay que tener un
2: He
1: poquito más.
2: cruzado tanto de vereda hoy que ya ni me acordé dónde
1: No sé dónde
2: arranqué.
1: estoy. Tenés que decir. Ah, ya no sé si
2: Menos mal
1: quiero.
2: que no
1: No
2: había.
1: quiero, no sé nada. Buenos días, chicos. Son dos cosas distintas, pero son palabras comunes que en el trabajo los famosos siempre se dicen, ay, te quiero, te amo, y después se pelean, dice Víctor. ¿Qué tienen también razón?
2: Ahí está,
1: ¿Qué
2: Víctor.
1: tienen todos razón, chicos? Bueno, me estoy despidiendo, ¿eh?
2: Sí.
1: Muchas gracias a todos. Todo muy rico, todo muy sano,
2: Mucho
1: pero
2: amor.
1: mucho amor, pero yo me tengo que ir. Me despido tan solo hasta el lunes. Que tengan un excelente fin de semana. Gracias a todo el equipo por haber compartido estas horas. Muchas gracias, Gillian Veiga.
2: Gracias, Julia
1: Que
2: Laitano.
1: el fin de semana lo encuentre lleno de amor
2: Sí.
1: y gente que le diga lo que usted quiere que le diga. No, no está bueno encontrar gente que nos diga lo que uno quiere recibir. O sea, que te digan lo que quieran.
2: Esa, no sé si lo que quieran tampoco. No me digan nada, mirá. Ni me hablen.
1: Lo saluden,
2: Esto, ni me hablen.
1: mírenlo ahí,
2: Esto,
1: ya está.
2: punto, ya está.
1: Buen fin de semana para todos. Por mi parte, me despido. Hasta el lunes.

36 minutitos pasaron de las 12 del mediodía y nosotros lo seguimos acompañando aquí mismo en la 105.5 en Info Chucao en vivo. En un ratito vamos a estar hablando con nuestro compañero, con Roberto Corral, así que quédense ahí hasta el final del programa porque hay todavía más información, hay más novedades, quédense ahí. Mientras tanto les voy a contar algunos consejos. 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Ahora nos vamos a una pausita. A la vuelta, nuestro compañero Roberto Corral, sorteo, y después sí, arrancamos ya con el fin de semana.

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0: 48 minutos pasaron de las 12 y ahora vamos a ponernos en comunicación con nuestro compañero, el señor Roberto Corral.
1: Muchas gracias, Esteban. A ver, ahí, ¿me toman? Sí.
0: Sí.
1: Bueno, perfecto. Gracias, Esteban. Bueno, aquí en este tramito, dos minutos para saludarlos a todos. Contarles, sí, rápidamente, que hemos estado en la localidad de Cholila.
0: Sí.
1: En principio dábamos cuenta de tomar contacto con allí la intendencia. Bueno, el intendente Silvio Burdalán se encuentra en la ciudad de Rawson.
0: Ajá.
1: Con trámites y gestiones, y también desde la coordinación de gabinete no nos pudieron atender el día de hoy. Pero bueno, creemos que podamos estar quizá la próxima semana, que siempre vamos haciendo estas recorridas por toda la comarca. Habida cuenta, hay una novedad, bueno, en principio ya la anunciada construcción de algunas viviendas junto a otras 14, son 14 localidades de la provincia de Chubut, viviendas para trabajadores y trabajadores esenciales, y bueno, toca un número de 5, en principio queríamos corroborarlo, para la localidad de Cholila, además de algunas otras obras de ampliación de infraestructura, tanto de gas como de agua. Y el próximo viernes justamente se abren los sobres del concurso público a empresas para la extensión de la red de gas a la Villa del Blanco. Así que ahí vamos a probablemente tener ahí novedades. También en la recorrida estuvimos en la escuela agrotécnica, el CEA 1728 de la localidad, en momentos en que la Brigada al Talento, la Brigada del Servicio Provincial de Manejo del Fuego, realiza y todavía está allí trabajos de raleo, volteo, raleo, limpieza de ejemplares de pino muy cercanos allí a la escuela, solicitud de la propia escuela, también esto de limpieza general, prevención de incendios, sanitización de roedores y demás. Así que, bueno, todo este trabajo que estuvimos charlando con el jefe de brigada, que vamos a compartirlo el próximo lunes, ahí en forma completa, todo el trabajo, no solamente aquí, en este sitio, sino lo que vienen realizando justamente en toda la zona, tanto tareas de limpieza, eso que no se ve, lo que no se ve, claro, durante el año, casi silenciosamente, trabajo de prevención, de limpieza, charlas que se dan y capacitaciones, el mapeo de zonas de riesgo y demás. Así que bueno, eso lo vamos a compartir cuando ya podamos disponer de tiempo el próximo lunes. Así que bueno, eso parte de la recorrida del día de hoy aquí en Cholila, y bueno, y también contactos informales con algunos vecinas y vecinos, que bueno, vamos a continuar.
0: Bueno, yo les cuento a los que están del otro lado que todo el trabajo que hace Roberto a veces está en vivo aquí en el programa, pero mucho del contenido ustedes lo encuentran por las redes sociales en el transcurso del programa y luego también durante la tarde. Hay contenido que aparece por aquí por el programa y otro que va apareciendo por las redes sociales, así que aprovechen, si ustedes no quieren perderse de todas estas cosas, visiten las redes. Gran laburo, estuve viendo ahí algunos de los videos que ibas haciendo de toda la recorrida, Robert.
1: Bueno, gracias. De ahí, exactamente, en las redes ahí permanente, con el trabajo también de nuestra compañera Luz Candel. Así que bueno, ahí queda a disposición y queda ahí ya subidito para compartirlo.
0: Bueno, Robert, nos diste hoy una consigna que tuvo mucha convocatoria con esto del te amo y el te quiero.
1: Bueno, ahí va. Anduvo bien entonces, buena convocatoria y buena recepción allí de la audiencia, qué bueno.
0: Sí, nosotros con Sol empezamos de tu lado, después nos cruzamos de vereda unas 20 veces, pero creo que finalmente quedamos también de tu lado, de esto que decía, bueno, un poquito, tal vez un poquito más de importancia, que no sea tan fácil decir te amo, y sobre esto de que el te quiero y el te amo tenían jerarquías distintas, ¿no?
1: Así es, bueno, ahí está, es todo compartible y todo, aparte eso que evidencias de lo que le fue pasando a ustedes dos, nos pasa permanentemente, ¿no?
0: Claro, por supuesto.
1: Uno va cambiando de opinión y de sentires en el mismo momento, y eso no implica de que uno sea uno tiene totalmente muchas contradicciones todo el tiempo y uno duda, obvio. Pero también esto, y a veces uno toma una posición, pero que se puede tomar otra inmediatamente. Así que bueno, y sobre todo aquellos que han abogado por el te amo indiscriminado, bueno, enhorabuena, buenísimo.
0: El te amo indiscriminado, está bien.
1: Bueno, pero está bueno. La consigna que quede después para adelante, hay que quererse, así que metámosles en esa.
0: Exacto, Robert. Bueno, Robert, muchas gracias. Nos vemos en un rato y, bueno, el buen fin de semana, después te lo decimos aquí en vivo y en directo.
1: Bueno, perfecto. Yo les digo a todos ustedes, a la audiencia, buen fin de la mejor. Y vamos a tener hoy estamos teniendo una jornada espléndida. A disfrutar el solcito.
0: Gracias, Robert. Nos vemos un rato. Bueno, ahora sí llega el momento. Vamos directamente, porque ustedes tienen que seguir en la continuidad de la programación de la 105.5 de la Radio de la Cordillera. Así que vamos a ver, primero, ¿quién se lleva el pase para la jornada de Chicum de mañana? Esta jornada que nos propone nuestra, además, sobre todo nosotros, le decimos así, Vivi del Foyel, porque es nuestra oyente. El ganador o la ganadora para la jornada de Chicum de mañana es Silvia, con el 185. Ahí está, Silvia. Nosotros le vamos a mandar tus datos a Vivi y mañana ya directamente podés ir a disfrutar de este encuentro. Ahora vamos por el pollo que nos trae la gente de Altos Pollos. ¿Pollo con frita o ensalada? Pollo les pido, no reviesco. El ganador o la ganadora del pollo de Altos Pollos es Víctor, con el 023. Ahí está, Víctor, te llevas, pasa cuando quieras por acá, Altos Pollos de Bolsón en Avenida San Martín, y retiras tu premio. Silvia, 185, el pase de Chicum. Víctor, 023, el pollo de Altos Pollos. Gente, muchas gracias por estar del otro lado, hacer el aguante y participar como lo hacen todos los días. Nosotros nos volvemos a encontrar el lunes a las 9 en punto aquí en la Radio de la Cordillera 105.5 con otra emisión de este Infochucao en vivo.

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Dios le bendiga, querida familia y amigos de este programa. Qué hermoso día que tenemos. Pareciera que ya comienza la primavera. Bueno, todo es una alegría. Ciertamente, esa alegría se retransmite en mi vida de volver a encontrarnos en la 105.5 MHz, Radio de la Cordillera, su radio, mi radio y nuestra radio, por supuesto, bajo la dirección de Gabriela Bamonde y en los controles, el operador Jorge Ocampo. No se corra del dial, quédese con nosotros, acompáñanos y escuchará la palabra de Dios. Amado Padre Celestial, te doy muchas gracias por este tiempo hermoso que tú nos estás regalando y realmente estamos recontentos de saber que realmente tú nos honras con tu presencia a través de la naturaleza. Bendice a cada oyente, a aquellos que están sintonizando esta radio, bendíceles ricamente. A aquellos que quizás están pasando momentos difíciles en la vida, que tú les acompañe, les ayude, les anime, les fortalezca, que puedan realmente salir de su problema. Ahora quédate con nosotros aquí en la radio, acompáñame, Señor, te pido y encomiendo tus manos desde ahora y para siempre. Amén. Vamos a escuchar el primer tema musical.

Bien, estamos con ustedes y a través de esta radio para compartir lo que es la palabra del Señor. El tema de hoy se titula ¿Tiene tu vida una dirección segura? Repito, ¿tiene tu vida una dirección segura? Esta pregunta se puede comprender de dos maneras. Tan importante es la una como la otra. La primera es ¿a dónde va mi vida? ¿Cuál es su sentido, su objetivo? ¿Hacia qué puerto se dirige mi barca? ¿Va realmente hacia un puerto o más bien hacia un arrecife en el que me espera el naufragio? Sería insensato el viajero que sigue su camino sin tener la mínima idea de su destino. Sin embargo, esa es la actitud de la mayor parte de la humanidad. Y por supuesto puede ser que sea la tuya también. Reconoce que no tiene sentido. Segunda forma de comprender la pregunta, ¿mi vida tiene una dirección en el sentido de que hay alguien que la dirige? Quizás digamos como el poeta inglés, soy dueño de mi destino, el capitán de mi vida. Entonces surge otra pregunta, ¿soy un buen capitán? ¿Dueño de mis acciones y mis reacciones sabio o en mis decisiones prudente al trazar mis proyectos? ¿Respeto las leyes divinas? A estas dos preguntas, el creyente puede responder, Jesús es mi objetivo, Jesús es mi maestro y mi piloto. El creyente sabe a dónde va y en manos de quién puso su vida. Por naturaleza pudo decir, sin Dios me encontraba.

preparó para saltar al bote. Todo lo hicieron desde la cubierta, pero la joven no se animaba a hacerlo por la distancia, a pesar que le insistían: salta ya, tenemos que partir. No lo hizo, y el bote salvavidas se alejó. Comenzó a gritar: vuelvan, vuelvan, pero ya era tarde. Se hundió en lo profundo del mar. Esta historia verídica es un notable peligro de la demora de hacer nuestra paz con Dios. He aquí el tiempo aceptable, he aquí ahora de salvación. Muchos desean hacer la paz con Dios, pero al intentarlo, el diablo le dice al oído: déjalo para mañana. Dios te dice: hoy es el día de salvación. Vamos a hacer un paréntesis.

Bien, estamos realmente consternados a veces las situaciones que se producen en tantos países como donde se produjo esos terremotos terribles, ¿no? Pero ¿cómo será la venida del Señor? Acabamos de escuchar la gran tribulación. Que Dios nos ayude, nos dé fuerza.

tomamos medidas sobre nuestras vidas. El segundo bloque habla disfrutar de la vida. No tiene sentido aprovechar la vida al máximo, acumular experiencias y conocimientos y vivir de placeres en placeres sin tener un objetivo en la vida. Todos queremos vivir una vida con sentido, tener un proyecto por el que vivir. Analicemos dos afirmaciones bíblicas que, aplicadas a nuestras vidas, pueden darle sentido y permitirnos disfrutarla plenamente. Cristo es verdad, ciertamente. La idea de la verdad no deja indiferente a nadie. Podemos buscarla o tenerle miedo, pero en ningún caso podemos ignorarla. Cristo vivo es la guía que dirige mi vida y me ayuda a crecer en la verdad siempre y cuando me interese. La verdad que me interesa es la que se relaciona con mi vida personal, con mi historia, mostrándome quizás o quién soy y a dónde voy. Cristo mismo es la verdad. Amén. Nos muestra que somos pecadores y quiere guiarnos hacia lo que es correcto y verdadero. Por eso necesitamos que nos libere de la esclavitud del pecado. La salvación está en Jesucristo. Necesitamos ser salvados de la situación en la que nos encontramos, que la Biblia denomina pecado. Un estado de separación, de ausencia de relación con Dios. La reconciliación ofrecida por Jesucristo cuando aceptamos su sacrificio en la cruz nos libera de nuestro pecado y nos une a Dios como hijos suyos. Nos salva de la desesperación y de la perdición eterna. Entonces podemos disfrutar de la vida de verdad. Disfrutar realmente de la vida es elegir la vida eterna que Dios nos da. Quisiera compartirles un pasaje bíblico en el libro de Santiago, capítulo 4, versos 13 y 14, y leo. Escúchenme ustedes los que dicen así: hoy o mañana iremos a la ciudad, allí nos quedaremos todo un año, y haremos buenos negocios y ganaremos mucho dinero. ¿Cómo pueden hablar así si ni siquiera saben lo que les va a suceder mañana? Su vida es como la niebla, aparece por un poco de tiempo y luego desaparece. Es cierto que es bueno tener metas, pero las metas nos pueden decepcionar si dejamos a Dios fuera de ellas. No vale la pena hacer como si Dios no existiera porque el futuro está en sus manos. ¿Qué te gustaría hacer dentro de 10 años? ¿En un año? ¿Mañana? ¿Cómo reaccionarías si Dios interviniera y modificara tus planes? En mi caso, yo diría que sea tu voluntad. Por lo tanto, planifica por adelantado, pero no te aferre mucho de tus planes. Si pones tus deseos en Dios, en el centro de tus planes, Él nunca te decepcionará. Repito, no te decepcionará. Mi amigo, la vida es corta por mucho que vivamos. No te engañes al pensar que tienes mucho tiempo para vivir, para disfrutar con tus seres queridos o para hacer lo que tú sabes y debes hacer. Viví para Dios, viví para Dios. Luego, sin que importe cuánto dure tu vida, habrás cumplido con el plan que Dios tenía para ti. Tu destino eterno descansa en tu respuesta a la verdad si la aplicas en la vida. Deposita tu fe en Jesucristo y deja de lado tus temores. Él siempre está presente, no está ausente. Él siempre te espera. ¿Y sabe lo que te dice? Hijo mío, dame hoy tu corazón.

0: Señor.
1: Bien, estamos llegando a la conclusión de este programa, pero como siempre no quisiéramos irnos sin dejarlo con un deseo en su corazón, y es por eso que quisiera orar por ustedes, aquellos que realmente necesitan de la ayuda, de la bendición de Dios, porque en realidad el hombre hace lo que puede, pero Dios hace todo lo que el hombre no puede hacer. Él nunca emparcha, Él siempre hace cosas nuevas, créalo. Amado Padre Celestial, te doy muchas gracias por este tiempo hermoso que tú nos estás regalando. Realmente es una bendición tan grande vivir donde vivimos, estar donde estamos, por la gracia y por el amor de Dios. Bendice a aquellos que están con necesidades, límites, aquellos que están con problemas espirituales, físicas o materiales. Yo te pido que tú les bendigas, que tú les ayudes, Señor amado, que puedan realmente depositar la confianza en ti, Señor amado, es saber que tú tienes una respuesta para su vida. Yo creo en tu promesa y creo en tu palabra, y así también quisiera creer que todos aquellos que sintonizan este programa tienen esa misma dirección de vivir una vida en Cristo Jesús. Te doy las gracias, te alabo y glorifico tu nombre desde ahora y para siempre. Amén. Y recuerda, tu destino eterno descansa en tu respuesta a la verdad y transparencia. Y será hasta el próximo programa, si así Dios lo permita. El mismo día, a la misma hora, y en la 105.5 MHz, radio de la cordillera por excelencia. Dios le bendiga. Chao.

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Bueno, diga que va a estar bien. Hola, hola, hola, hola, hola, hola. Buenas, buenas, buenas, buenas, buenas, buenas, buenas, buenas, buenas tardes. Buenas tardes al país, ¿cómo les va? Aquí estamos arrancando la tarde, bienvenidos. Bienvenidos a la campeona del dial. Bienvenidos a la radio número uno. ¿Cómo andan todos? ¿Cómo les va? ¿Qué dicen? ¿Qué cuentan? ¿Qué hacen? ¿Todo bien? ¿Todo tranqui? ¿Cómo los trata? Bienvenidos al día más esperado de la semana. Aquí estamos arrancando el viernes. El día más esperado, el que todos quieren disfrutar, el que todos quieren ser, el que todos quieren vivir. Pero claro, el más esperado, el día que con ansias se espera durante toda la semana, porque llegó el viernes. Y si llegó el viernes, llegó la alegría, llegó la felicidad. Llegaron los locos de la tarde, los locos que llegaron para alegrarte el día a día, claro. Bienvenidos a todos, ¿cómo les va? ¿Cómo andan? ¿Qué dicen? ¿Cómo los trata el día? Hemos arrancado la tarde del siestero, ¿eh?

0: Pero claro, por supuesto, vamos. Vamos, vamos, chicos, vamos, chicas, vamos, país, que el siestero ya está en el aire de la cadena Alegría, en el aire de la campeona del dial. Hemos llegado para acompañarte a las 2:27. Dale, dale, que habilitamos el WhatsAppero. Dale, que habilitamos el mensajero. Habilitamos el número para que ustedes, a partir de este momento, ya empiecen a ser los protagonistas de la tarde.
1: Señora, señora, señora.
0: Señora curandera, págueme la propaganda, que le debo la luz a cualquiera. Bueno, vamos, vamos, vamos, vamos, que nos ponemos en marcha, chicos. Vamos, que estamos arrancando las tardes de la radio, che. Dale, que empezó el programa de hoy, empezó el siestero. Ya está en marcha. Ya está en marcha el programa. Dale, que arrancamos. A partir de este momento y para toda la Argentina, a través de Radio Cadena Alegría, un país en sintonía. Todos juntos, para pasar la bomba, para pasarla genial, para bailar, para cantar, para reír al ritmo de tu radio.

Eso, dale, dale, que habilito el WhatsApp, pero arranco. Arrancamos con los primeros. Arrancamos con los primeros. ¿Cómo anda la gente del país? Los primeros que van llegando por acá. Empezamos a leerlos. Bueno, saludos a la gente de Rufino que se empieza a comunicar por acá. Bienvenidos. Hola, Juan Carlos.

Atención, que en 3 minutos les doy el número lento, ¿eh? En 3 minutos les doy el número lento para los que aún no lo tienen. Agarrando el fono. Agarrando el celu. Te vas a donde dice añadir nuevo contacto. Y ahí vas a poner Churi Radio.

0: Pide que roba choclo, ¿eh? No puede robar, pero va a robar maní, maíz para hacer pororó.
1: Bueno.
0: Acá estoy escuchando, sí, hoy es viernes, y cuando el Chuli se prende el viernes, ¿qué pasa el viernes? No se baña.
1: No, chicos, ¿cómo? ¿Qué van a pensar? Mirá que vienen empresarios a hablar que le estamos vendiendo la publicidad, le estamos haciendo todo, y usted con ese prontuario que me hace, imagínate, van a huir despavoridos los empresarios, claro, van a decir, che, vamos a poner publicidad en esta radio donde el locutor no se asea, no se baña, como que queda medio fiero. Claro, ¿qué van a pensar los empresarios? Eso que queda entre nosotros, Marito. Usted tuvo la dicha de olerme el sobaco, pero por cuando estuvimos juntos allá en Villarrosi, pero que no lo sepa el país, chicos. No hace falta que todos sepan que no soy muy afín al baño.
2: ¡Qué asqueroso!
1: No, chicos, yo les digo.
3: Mal educado de mierda.
1: No, yo les comento nomás. Igual soy buenito, chicos. No pasa todo por la higiene, no pasa todo por ahí. Vamos a arrancar, chicos, con más mensajes. Dale, que ya les doy el número.
4: Mensajes.
1: Ya les doy el número lento para que lo anoten, para que lo tengan. Dale. Ya no me importa a mí. Bueno, ¿cómo anda la gente de Blaquiar, provincia de Buenos Aires? 101.3, a ver qué dice Miriam. Hola, Chuni. Ahí vamos al otro WhatsAppero. Que ahí lo voy a dar lento. Lo vas a agendar como Chuni Radio. Dale, que ahí lo vamos a dar lento. Ahí lo vamos a dar totalmente lento para que lo anotes, para que lo tengas, para que ya puedas participar con nosotros, como lo hace la gente de San Rafael. La gente ahí, ¿cómo anda mi amigo? Hola, Capo. ¿Cómo andan los chicos ahí? Hola, Chuni. Soy Teresa. Te escuchamos viajando a Malargüe con mi esposo Enzo. Te pido algún tema de los Reyes del Cuartel. Esto. Somos de San Rafael, mirá vos, qué bueno, buen viaje, chicos, buen viaje, Tere, buen viaje, el amigo Enzo ahí, que la pasen espectacular en su viaje, vamos, con todo, ahí me voy al WhatsAppero, dale. Ahí me voy al mío, pasa que todavía no tenemos wifi, acá estamos esperando que se habilite, ya van a entrar todos los mensajes juntos, ya van a entrar todos juntos, pero ahí se los doy lento al número, lo agendás como Chuni Radio, ¿sí? ¡Vamos! Ahí te lo doy lento, lo agendás como Chuni Radio. Dale, ahí va el número despacito, dale, que ya van a entrar todos juntos los mensajes cuando se habilite el wifi, dale.

Señoras y señores, el número lo agendás, si aún no lo tenés, lo agendás como Chuni Radio y participás con nosotros en el siguiente número.

El número es el 3 5 7 6 4 1 2 7 4. ¿Sí? Así tal cual te lo doy. 3 5 1 7 6 4 1 2 7 4. Hola tío, como todas las tardes escuchándote, soy Elsa de Río Tercero, dice. Hola Elcita, bienvenida, genia. Saludos para Maggie, hola Magalita, ¿cómo estás? Hola, soy Martín de Pico, haceme el coyuyo para el pinino, dice por acá. Hola Yuri desde Plotier, escuchándote. Graciela, hola Gracielita, ¿cómo te va? La semana que viene hacemos radio por allí, Plotier, Neuquén, Chipoleti, Roca, por todo el valle. La semana próxima hacemos radio por allí, Nos vamos al valle la semana próxima. Estaremos haciendo radio en Chipoleti, Plotier, Neuquén, Roca, Allen, Dalí.

Hola, Celi, ¿cómo estás? Celinita, bienvenida. La Celi me pide algo de los playeros. Ya vamos a colocar algún temita de tus amigos, los playeros. Ya por lo vamos a poner en un rato algo de los playeros, para que suene completito en la tarde de la radio. En un ratito se viene completo, 3517-64-12-74.

0: Saludos para Magalí, para Mirko y para Mauro, que están escuchando al tío, el payador Chuni Arnaudo. En esta linda jornada, vaya un abrazo campero, con toda la buena onda, les mando un saludo sincero. Vamos todavía. Hola, soy Aide de La Boulaye por la 102.1, te escucho buenísima la radio, gracias Aide, genia. Bienvenida la gente de La Boulaye, qué grande la gente de La Boulaye presente en sintonía de la número uno. A ver qué dice la Dani de Santa Rosa del Collara por acá. ¿Cómo andamos, Dani? Bienvenida, genia.
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0: Se eliminó este mensaje. Bueno, ahí está, eliminó el mensaje, Danu. Muy bien, muy bonito.
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0: La gente de Alta Italia, por acá, el amigo Cachengue. ¿Cómo anda Cachengue? ¿Cómo anda maestro? ¿Todo bien? ¿Cómo anda la gente de Alta Italia? Bienvenido, che. Hola, Chuno, una payada me pide. Para Mateo Delfino, que desde ayer está corriendo el cordero. Qué lindo, ¿eh? Vale la pena correrlo al cordero con tal de morfárselo después. ¿Sabes qué, no? Pero claro que vale la pena correr el cordero, chicos. ¡Vamos! Hola Dayana, bienvenida Day. ¿Cómo estás? ¿Cómo anda la Day de Madrid en sintonía de la radio? Vamos la gente de Madrid. Hola Chuni, te escucho desde Macachín. Dice por acá este mensaje que llega. Bueno, ¿cómo anda la gente de Macachín?

0: Hola, Juliana Belén, tanto tiempo, ¿cómo te va? Bienvenida, Juliana Belén, vamos. Siempre escuchándote, me dice por acá, muchas gracias, Juli. Haciendo rosquitas para vender, vamos. Lo que deben ser esas rosquitas, Juli. Ya iremos para allá a probar algún día esas rosquitas buenas, ¿eh? Sí, sí, me imagino que hay alguna rosquita para el tío, ¿no? Vamos.
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0: Abrazo a la gente de Tuclame por ahí participando, vamos. Hola, desde la Isla Jordán, escuchándote por la 104.1. Me dice Gisela por acá. Hola, Gisela, ¿cómo te va? Bienvenida, Gisela. Aguante la gente de la Isla Jordán, sintonizándonos por la 104.1. Vamos, Gisela, todavía, dale.
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0: Pásame un tema de Qué Locura, me pide Ramón de Tuclame. ¿Qué haces, maestro? ¿Todo bien, capo? Dale. Vamos a estar colocando en un ratito algo de los chicos de Qué Locura. Hola, soy Seba, te escucho por la 106.3 aquí en el barrio Zapere de Neuquén Capital. ¿Me podrías pasar el tema ese que dice ese chico es mío, así casi mío, está loco?

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1: Dale, Seba. Ya lo colocamos en un ratito, ¿eh? Abrazo a la gente de Barrio Zapere, Neuquén Capital. Presente, sintonizando la radio, che. Arriba el Barrio Zapere. Me voy en busca de la música, señores. 3517-64-1274. Dale que está habilitado, ¿eh? 3517-64-1274, ¿eh? Prendete. Prendete, dale. 3517.
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1: 64-1274. Vamos, que sigue la fiesta. Sigue el ritmo, sigue el sabor. 3, 5, 1, 7, 6, 4, 1, 2, 7, 4. Vamos, vamos, que la fiesta sigue, dale.

Bueno, y estamos, señoras y señores, seguimos, continuamos en la tarde de la radio, continuamos en la tarde del Siestero acompañándote con toda la fiesta, con todo el ritmo, con todo el entusiasmo y la felicidad, che. Hola, Chuni, ¿cómo estás? Espero que bien, pasemos un tema de la Eugenia Quevedo. Estoy acá limpiando y escuchando la radio, dale un beso. Danu, gracias por estar allí del otro lado. Ahí está, qué bueno, haciéndonos el aguante como siempre, desde Santa Rosa, con Lara, vamos. Hola, buenas tardes, Tocayo. Estoy escuchando en Malargüe, frío y lloviendo. Te escucho en mi trabajo, pasemos un lindo tema. Dale, Pablito, querido, te mando un abrazo, hermano mío, bienvenido, capo. Grande la gente de Malargüe, prendida hasta ahora. Hola, quería saludar a mi nena Abby, que está cumpliendo 2 añitos de parte de su familia. Bueno, perfecto. Un feliz cumpleaños a la niña. Entonces, que la pase genial, espectacular en su día. Otro mensaje que llega desde la provincia de San Luis dice: hola, Chuni, ¿cómo estás? Te escucho en la toma. Soy Lucía, te escucho todos los días. Buenísima la radio, que tengas un lindo día. Gracias, Lucy. Te mandamos un beso enorme y bienvenida a la radio. Gracias por estar allí. ¡Vamos! Hermosa esa payada, gracias Magalita, gracias. Gracias por la buena onda, por estar allí del otro lado. ¡Vamos! Tus ojos no mienten. Una payada, dice, para la gente de Alta Italia. Bueno. Hola, me llamo Sara. Cante un tema cualquiera, dice. Bueno, está lindo para cantarse algo en este viernes, ¿eh? Bueno, ¿quién te dice que en un rato hagamos algún temita, eh? Silvia de la de Cañada Verde, por acá me manda su audio, ya las vamos a escuchar. Pasamos cuarteto, estamos a full con la poda y la atada de planta de manzana, dice, vamos la gente del Valle, qué lindo. Ahí está la gente del Valle, prendidísima, el Alto Valle con la cadena Alegría, dale. Hola, hola, tío. Te escucho en Andalgalá mientras trabajo como todas las tardes. ¿Para qué se me fue? Porque entró un mensaje nuevo y cuando entra un mensaje nuevo se me va el que estoy leyendo y se arma un quilombo. A ver, ahí voy, ahí voy, ahí voy. Ahí voy, ahí voy. Hola, Chuni, ¿cómo están, chicos? Excelente vibra y buena onda. Maurito de Malargüe, te mando un abrazo, Mauro querido. Aguante la gente de Malargüe. Desde Andalgalá, escuchando, pasate algo de Pibes Chorros y mandame una payadita, dice el Bruno Marioni. Hola, Brunito querido, de aquí te mando un abrazo en esta tarde cordial para vos y a toda la gente del Pago de Andalgalá. El tío Chuni payando, el Bruno Marioni escuchando y la cadena Alegría en el país está sonando. Para Gaby Vázquez, que le afloje a la pollera y venga a los asados. Te saludo desde Malargüe, dice, bueno, un abrazo a la gente de Malargüe y al Gaby Vázquez. Gaby, anda al asado, hermano. Aflojale, hermano mío. Hola, Chuni, ¿cómo estás? Saludo para Mati, mi cuñado de GP, dice, bueno, perfecto. Le mandamos el saludo para el Mati. Hola, Chuni, un tema lindo para el peludo Araya, dicen los chicos de Suárez Construcciones, mis amigos de Luigi presente, vamos. Más audios, ya los voy a escuchar. A full la campeona en el estéreo del camión, me dicen acá, pero qué grande, vamos, la gente del país, ahí los voy a leer completo, vamos. Hola, pasamos un tema de los dinos, hasta el amanecer, dice Raúl de Villaguay. Hola, maestro, ¿cómo anda la gente de Villaguay presente en sintonía, che? Luquitas de Ambrosetti me dice, hola tío, pasa un tema de Germain, somos Sergio y Lucas, ¿cómo andan mis amigos de Ambrosetti? Les mando un abrazo enorme, ya estaremos colocando algo del príncipe Germain.

0: abrazo al negrito de Real del Padre. ¿Cómo anda, negrito querido? Ahí lo vamos a escuchar, dale. Ahí va.
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0: Desde General Alvear, acá escuchando la radio mientras trabajo, soy Nico. Hola, hermano. ¿Cómo andás, Nico? ¿Cómo anda la gente de Alvear, che?
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0: Buenas tardes, tío, que tengas excelente fin de semana. Miguel, el Betún de Río Tercero. Hola, Betún, vos también, que tengas un hermoso fin de hermano.
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0: Miriam por acá. Hola, Chuni, acá estoy. Hola, Miriam, bienvenida, genia.
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0: A mi amigo de Orán le mando un abrazo también enorme. Ya lo vamos a ir a escuchar, dale.
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0: Yanina Belén, bienvenida. La gente de Río Cuarto, ahí está. Un saludo para Yanina Belén, que se prende con la radio, dale.
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0: Ya lo vamos a escuchar al Gatiño, ya vamos a escuchar a la Mari de Victorica, ya vamos a escuchar a todos los audios que van arribando. ¡Vamos con todos que van participando!

Hola, buenas tardes, Vanessa Natalia, bienvenida. ¿Cómo estás, Vanessa Natalia? ¿Todo bien? ¡Vamos! Ahí está del otro lado la Vane. Buenas tardes, bienvenida, Vanessa Natalia. Hola, soy Alejandro Camionero, ya volviendo a Villa María, dice, vamos maestro, vamos, qué grande el camionero, volviendo para Villa María, arriba nomás, qué copado, vamos. Hola Chuni querido, soy Juan de Etruria, te escucho siempre, pero es la primera vez que te escribo. Pasá un tema de Trula, buen finde. Vamos Juancito, qué lindo, mira vos, siempre escucha, pero es la primera vez que escribe. Juancito desde Etruria, fenómeno total, te mando un abrazo, dale capo. El país del otro lado participando, che. Hola, Chuni, te escucho todas las tardes desde Catamarca. Una payada para Walter Luján, que es muñeca quebrada. Ay, mamá. Bueno, ay, ay, ay. Abrazo.

0: Hola, Chuni, querido. Andamos meta cosecha por acá para los chicos del equipo del Oso. Dice por acá el amigo Maxi. ¿Cómo anda, Maxi, querido? Bienvenido, maestro. Vamos, Maxi. Están los chicos meta cosecha. Vamos. Arriba, arriba esa banda. Dale.
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0: Saludo para Antonella de Misiones, que me pide algo de Luciano Pereyra. ¿Cómo estás, Antonella? Bienvenida, genia total, ¿todo bien? La gente de Misiones presente, ahí está Anto, bienvenida. El amigo Jorge Alberto de San Nicolás dice, hola, saludo. Ah, de Firmat Santa Fe, escuchándote. Pasame el cachamay, bueno, ya la vamos a colocar completo, El Maxi que saluda a los muchachos ahí del equipo del Oso Tele. Una buena payada. Vaya el abrazo grande. Vaya un abrazo grandioso a toda esa banda linda. Esa banda, la del Oso, que sé que está cosechando, trabajando sin parar. Y aquí el tío Chuni lo abraza y le manda un verso para improvisar. Dale.

0: ¿Cuántos amigos participando, che?
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0: Bueno.
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0: Hola, buenas tardes. Soy Bárbara de Castex. Saludos. Hola, Barbie. ¿Cómo te va? Bienvenida, genia. Qué bueno que estés allí del otro lado. Maurito de Malargüe también saludando como siempre. Vamos, vamos, maestro.
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0: Desde Venado, el Apache, como siempre. Hola, Apache.
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0: Chicho de Porteña, ya lo voy a escuchar al Chicho. Ya lo voy a escuchar. Qué lindo, ¿eh? ¿Cuántos amigos del otro lado? Qué manera de ver gente participando. Hola, buenas tardes, buenísima la radio. Es raro encontrar una radio con buena onda y buena música. Estamos en la soledad trillando. Saludos, ¿eh? Qué buena que está la radio. Mirá vos, dice, es raro encontrar otra radio con buena música y como la nombran a nuestra competencia que en el interior le estamos ganando por suerte en muchas ciudades, lo cual nos alegra un montón saber que en el interior le estamos ganando muchísimo a la competencia. En Córdoba capital nos ganan ellos, pero en todo el interior le estamos ganando por choreo. ¡Qué lindo! Hola, Chuni, soy Daniela de Huanquero. Quiero una payada para mi hermana Mirta, que hoy cumple años. Bueno, vaya el saludo grande para Mirta, la hermana de Daniela, que hoy está cumpliendo años y se va a poner hasta las muelas, porque seguramente le digo, y a este abrazo me aferro, a festejar el cumpleaños y tomarse hasta el agua de los perros. ¡Dale! Hola, Chuni, amigo, acá escuchando Tenti, ¿sí? Todo lo que nos hace reír en la bici. Alvear va escuchando en la bici, allí en Alvear. ¡Vamos, Adri!
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0: Para mi esposa, Esther Albarracín, que cumple año de parte de su esposo, con algo de los majestuosos, me pide por acá. Hola, Ernesto, mirá vos, feliz cumpleaños para la señora, que mañana va a estar cumpliendo año, la esposa del amigo Ernesto. Hola, Chuni, hace una semana te escucho trabajando, buenísima la radio. Me río con tus ocurrencias. Me dice que esta persona, que no me dice el nombre, 2291. ¡Vamos, che! ¡Qué lindo que cantás! Dice mi amiga Andrea, la serpiente. Mirá vos, ¿por qué le dicen la serpiente?
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Bueno, ahí estamos, señoras y señores. Ahí estamos con todo, chicos. El hijo del sábado es bueno. Vamos, que sigue la fiesta, sigue la fiesta, sigue el ritmo, sigue el entusiasmo. Me vengo al WhatsApp de la radio. Vamos a leer.

con estos lindos recuerdazos, como hacemos todos los viernes, que hacemos hincapié en los recuerdos. Seguimos compartiendo, ¿eh? A ver qué dice. Hola, tío Chuli, buenas tardes, te escuchamos en el trabajo. ¿Cómo andan las chicas de La Pampa? Saludos para Marianela, María Paz y María Laura. Bienvenidas. Pedro de General Pico. Hola, buenas tardes, Chuli. Soy Pedro de Pico para mi familia de La Nora. San Rafael, te escuchamos siempre. Dale, Pedrito, dale, dale, dale, dale, dale. Carolina de Villa Mercedes. Hola, Chuli. Espero que bien. Pasemos un tema. Gracias. Bueno, ahí vamos. Listo. Un saludo enorme. Bienvenidos. Vamos, vamos, vamos.

0: acá en Bolsón, ando paseando con mi mamá. Se anda comprando un helado por acá.
1: No, qué rico.
0: Andamos paseando, muy lindo día. Quiero saludar a toda la audiencia y quisiera que le pase un tema a mi mamá. Algo como lo que se está escuchando de fondo. Esa música le gusta a ella de antes.
1: 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Cómo lo baila la mamá de la Eli.
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0: Graciela dice, hola Chuni, te escribe Graciela de Porteña, pasó un tema de desacatado, estoy limpiando. Dale, Gra, un beso. Hola querido, te estamos escuchando para el sexy, el gringo y Rodrigo. Y los el equipo del BAC dice desde Malargüe con algún chamamé me está pidiendo los pibes. Blanca de la Costa, hola Blanquita, bienvenida, genia. ¿Cómo anda la Meli de Ambrosetti? Hola, Melina. Lari, lari, lararararairo. Melina.
1: Carlos, te habla de Ambrosetti. Te escuchamos por la 103.9 de Rufo. Excelente.
0: Vamos, Carlitos. Vamos, maestro.
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0: Aguante la gente de Ambrosetti presente escuchando la radio, che.

0: Hola, soy Atilio de Santa Rosa y con Lara pasa un tema para mi señora Graciela, dice, dale maestro, le mando un abrazo a toda la gente de Santa Rosa y con Lara.
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0: Soy Yamila Cisterna de Buenos Aires, quiero saludar a mi mamá y a mis hermanos que están en Cábana. Vamos, Yami. Un tema de los Palmeras, Sabalero, gracias. La gente que se comunica con la 100.5 FM Alegría en Cábanas, dale. La 100.1, chicos, perdón, 100.1. Se me hizo un quilombo, di el día al viejo.
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0: Puede pasar, chicos, puede pasar. 105, 101, estamos ahí nomás. Buenas tardes, Julia, que en el Bolsón te escuchamos en la obra. Pasó un tema de Ulises Bueno. Arriba la gente del Bolsón, revienta la 105.5, dale.

Que pase un feliz cumpleaños en la tarde de este día. De aquí le mandamos un saludo para ella, Analía, que está disfrutando el día y cumpliendo sin parar. ¡Feliz cumpleaños, Analía, del Pago de Andalgalá! ¡Vamos! ¡Feliz cumpleaños! ¿Cuántos son, Susi? ¡Qué mala tu hija! ¡Decí cuántos cumple, caramba! ¡Qué mala, Susi! ¡Dale!

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Dale, Churi, cantate unos karaokes que hace rato que no cantás nada, dice Walter. No te hagas el... Bueno, dale, Walter, vamos a cantar unos temitas. Vamos a hacer unos temitas alegrísimos. Vamos a hacer unos temitas de unos cuartetitos. Ahí vamos a hacer una música, Saludos para la Vane de Chimpay, ahí. ¿Cómo anda la Vane? Hola, Vanessa. Hola, chicas. ¿Cómo andan las chicas que están ahí en el galpón laburando a full? Bienvenida, André, Vane y todas las chicas allí. Hola, pasame un cuarteto, te estoy escuchando. Bueno, bueno, un saludo. Abrazo al amigo Guillermo, che.

0: Saludos para la gente de las 1200, por acá me mandan. Bueno, para la familia Arrieta de las 1200 ahí en Sipo. Bueno, como no, vaya el saludo a la familia Arrieta entonces. Aguante la familia Arrieta de las 1200.
1: Chuni, ¿cómo andás? Buen día, Chuni, te hablo. Carlito acá, venado tuerto, estamos a la hora de Vanega, ¿eh? Vamos, meta pique, Chuni, querido. Hace poco te sintonicé, así que muy buena la radio. Pasamos un temita, algo de la Mona, algo lindo. Es para Robertito, Luis, mi hijo Benjamín y, bueno, Carlitos, ¿eh? Estamos acá, somos venados, así que tranquilo, Chuni, querido. Muy linda la radio, muy buena. Saludos, viejo. Chau, chau.
0: Vamos, Carlitos, qué grande la gente de Venado Tuerto, 94.3 FM Alegría. Vamos, vamos, vamos. ¿Cómo anda, Carlitos? ¿Cómo anda toda la gente de Venado? Abrazo gigante.

Desde el sur de Córdoba, saludos Juan y Rubén, viniendo de Bahía, viajando los muchachos. Bueno, un abrazo para Juan y Rubén, entonces, los muchachos que van volviendo de Bahía, escuchando a la campeona del dial, dale. Saludos, Chuni de Gallegos, acá estamos lavando el auto, pasate el bombón asesino. Hola, Benja, qué grande el amigo, seguramente lavando el auto para la caravana, para irse de joda el fin de en el auto. Vamos, Benjita, vamos, lavando el auto para irse de joda en el tutú, dale, eso. Seguramente ahí va a cargar las chicas y se va de joda el Benja.

0: soy el esposo de Melina,
1: Sí, me imaginaba, me imaginaba. No creo que Melina tuviera la voz tan gruesa, claro.
0: Soy el esposo de Melina,
1: Claro, sí, ya me imaginé. Si no, ¿sabes qué? Que te hable así, Melina, con esa voz. Hola, ¿cómo te...? ¡Ah, la miércoles, qué miedo!

conozco unas melinas que tienen la voz media gruesa, pero no es en este caso, ¿no? Ahí está, claro, 31, dice que está cumpliendo Analía. Muy bien, bueno, feliz cumpleaños Analía. Carlita de los Menucos dice, hola, buenas tardes, Churi. Pasemos un tema acá en sintonía con mi pareja tomando mates. Bueno, Carlita, un saludo para vos y para tu amor que están tomando mates y escuchando a la campeona allí en los Menucos, Río Negro. Aguante la línea sur, che.

Más mensajes, dale, más amigos del país participando, más amigos que se prenden, que forman parte de la radio, dale. A ver qué dice. Hola, Chuni, pasa un tema que estamos en la obra con Marito. Bueno, dale, vamos a colocar algo copado ahí para vos y para Marito, que están meta a escuchar la radio a esta hora, laburando a full en la obra, pero con la cadena Alegría de fondo, como no podía ser de otra manera, claro. ¡Vamos!

0: Bien, bien, bien, bien, bien. A ver qué más tenemos. Más amigos, más amigos, más amigos del país. Formando parte de la tarde.
1: Todos a bailar. Trae buenas ondas.
0: A ver qué más dice Miriam. Te estoy escuchando, dice. Pasá, Germaín, dale. Vamos a colocar algo de Germaín. Está muy pedido. Muy pedido el príncipe. Ya ponemos algo de él. Dale, dale, dale, dale. Vamos.
2: Tarde, acá estamos haciendo el aguante y felicitaciones por la novela que estás haciendo, te felicito, pero falta un integrante, el Chuni, el Roba Choclo. Dale, amigo, un abrazo, Rubén Rigodino, San Francisco, Córdoba.
0: ¿Cómo que falta un integrante, chicos? ¿Cómo que falta un integrante? No, no creo que usted... ¿sí? ¿Están seguros que faltó un integrante, che? No. No, ¿para qué lo llamaron, chicos? ¿Para qué llamaron todo? ¿No ves que ahora se metió la interferencia? ¿Para qué la llamaron, chicos? No, no, Dios mío, otra vez. ¡Ya está! No. Bienvenidos a Los Amores de Dionisio Sebastián. Capítulo 3. Hoy... por Telefe.
3: Pues, papá, ¿por qué sigues tan empecinado en hacerme daño, en hacerme sufrir otra vez? Ya está con lo de ayer, no te dio abasto para seguirme diciendo cosas.
4: Escúchame una cosa, Joana Estefanía de los Pirineos. ¿Hasta cuándo me vas a estar cansando con esto? Yo estoy trabajando muchísimo. Hija, entiéndeme, por favor, te lo pido. Tú te estás empeñando, pues basta, quítate esa obsesión de ese loco. Escúchame, ¿no ves que yo estuve trabajando todo el día en el campo? Y llego a la casa cansado, harto de estar trabajando todo el día. Encima que me robaron los choclos, justo cuando estaba en el campo. Estábamos trabajando con las vaquitas, hija. Y en el medio de todo ese bolón y de estar ahí con el quilombo, las vaquitas y las cosas, justo me vengo a encontrar con un chorro. Justo lo hemos pillado esos dos sinvergüenzas robando choclos. Un locutorcito que dice que viene de una cadena, que no sé qué, qué alegría va a ser cuando lo pille de nuevo. Encima, ¿puedes creer que se escapó?
3: ¿Cómo que se escapó, papi?
4: Pues claro, se escapó. Cuando le empezamos a gritar, como es bajito, como es enanito, se metió entre las malezas y escapó cobardemente.
3: Bueno, papi, pero yo no me voy a estar preocupando por unos benditos choclos. Yo tengo cosas más importantes en la vida, pues no te das cuenta que yo quiero estar con Dionisio Sebastián. Y tú preocupado por un mísero choclo, papá. Eres malo, eres un padre dañino que no tienes escrúpulos. Eres un egoísta, papá. Tú pensando en dos míseros choclos robados por un enano y yo, desesperada y enamorada de Dionisio Sebastián. Que él en este momento vaya a saber qué estará haciendo, pobrecito. Quizá le está cayendo lluvia, quizá está pasando frío, quizá está herido, golpeado, pues porque cuando el otro día tú le tiraste con el lampazo, le pegaste en la nariz y le salía sangre.
4: Ah, se va a preocupar por la sangre de la nariz ahora. ¿Cuántas cosas habrá olido en la vida y ahora? ¡Ay, que tiene que tener su nariz sana! Estás loca, Joana Estefanía de los Pirineos. ¿Cómo se nota que estás equivocada? Yo voy a hablar con tu madre y te vamos a llevar a otro lugar. Porque lo único que haces aquí es pensar en ese chiruso maldito bastardo. Y lo único que quiere hacer es acercarse a ti por los campos y por el dinero que tú tienes. Y no te das cuenta porque tú eres tonta. Parece que fueras hija de otro padre. ¿Qué es lo que te hemos enseñado con tu mamá? ¿Qué te hemos enseñado? ¡Me sacas la paciencia, coña!
3: Oh, pues papi, no me digas esas cosas. Ya sé que me has enseñado, pero ¿quién tiene el libro del amor? ¿Quién tiene el verdadero libro del amor si yo me enamoré de Dionisio Sebastián? ¿Por qué tú te empeñas en meterte y en quitarme ese hombre de la vida si yo sé que él ha llegado para hacerme bien?
4: Sí, para hacerme bien a tu billetera, dejándotela vacía. Eres tonta. ¿No te das cuenta que ese hombre sigue acercándose a ti por tu sucio dinero?
3: Pues no, papá. Yo sé que a él no le hace falta dinero. Él se ha criado comiendo mango y bananas que se robaba de los árboles y manzanas que choreaba allí en las chacras del Alto Valle. Yo he estado con él cuando él comía peras que robaba de las chacras y huía por las calles de Chipolete y de Neuquén y de Cinco Saltos también con las peras afanadas. Mira, si va a pensar en el dinero. Él sabe lo que es criarse en la pobreza. Él me ama por lo que yo soy, papá. Date cuenta.
0: Me tienes cansada, Joana Estefanía de los Pirineos. Ven aquí, ven aquí.
3: No, guarda ese cinto, papá. No, guarda, papá.
0: No, que sí, guarda. Ven aquí, ven aquí. Dale, que te voy a dar. Vamos, corre, corre, corre. Ahí está, vamos, corre, corre. No, la pileta, no.
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Che, vamos a leer mensaje, pero esto, qué bárbaro, ¿cómo va a terminar así, chico? ¿Qué pasó? ¿Se cayó a la pileta el viejo? ¿Qué pasó? ¡Pará! ¿Cómo no nos pueden dejar así? No sean malos, chicos. ¿Cómo va a terminar así el capítulo? ¡Qué dañinos que son! ¿Cómo van a terminar así el capítulo? ¿Quién se cayó a la pileta? Yo escuché que el viejo estaba ahí, se cayó, pero a su vez se tiró la hija también. ¿Qué pasó, chicos? No nos dejen con ese misterio. Ahora va a estar todo el fin de semana esperando a ver qué pasó. ¡Se cayeron a la pileta, chicos! ¡No! ¿Qué pasó con eso? ¿Cómo que me quedé con eso de que Dionisio Sebastián corría por las chacras choreando manzanas? No, chicos, ¿cómo es eso? Che, qué lindo que estuvo el capítulo, qué lindo que está el puterío, ¿eh? Muy lindo. Me encanta, qué lindo que está el pute-pute, chicos. ¿Qué irá a pasar el lunes? Encima todo el fin de semana nos tenemos que comer ahora el garrón. Esperá, a ver qué va a pasar el lunes. Ah, pa' colmo, está frío para tirarse al agua en esta época. ¡Helada!

0: andás tanto tiempo que no se te escuchaba acá, Berti La Pampa? Muy bueno, ¿cómo anda todo?
1: Hola, negro querido, ¿cómo anda mi amigo el Coco Basile? Che, en tanto tiempo, qué bueno que has vuelto a encontrar la radio, negro querido. No sé qué hacen en la radio, no sé por cuál radio nos escuchás, conectan, no conectan, no sé por cuál radio nos sintonizás, pero bueno, lo importante es que nos volviste a recibir, amigo, dale. No, imaginé a un locutor corriendo con el maizal, uno en cada mano, dice la Cristina. Hola, Cris, ¿cómo anda la gente de la Baulalle? Che, qué bárbaro, ¿no? Acá me dice, ¿qué pasó con el viejo Ortivo? Ojalá que se ahogue. Dice, no, chicos, se ahogue, el viejo cagó la novela, ¿no?
2: Eso, de esa novela. Soy un capo. La verdad, soy un capo. Sí, el tema de los chacras. Yo me crié en las chacras y yo más de una vez en las chacras en la nochecita íbamos a buscar colgados los durazneros de los vecinos. Nos íbamos por unas calles en la noche, un kilómetro a buscar el durazno, lo que el vecino le maduraba primero, y íbamos con la luz de la luna y lo hacíamos. Y era todo sano, tan sano. Y salíamos con un kilo de durazno cada uno y era para nosotros y devolvíamos a la casa. Y al otro día a trabajar, pero cuidando que el vecino no nos vea. Porque antes escuchaban ruido lejos y te metían un tiro y tenían que disparar al aire y disparaba. Pero bueno, y esto de choclo, te meten el maizal y lo único que te pueden cazar los perros. Pero bueno, Chuli, aguante Chuli, vamos acá, el 88.5 de Silvina Luz. Andrés de Viedma, muchas bendiciones, que estén bien, a toda la audiencia del país y en el exterior que te escuchan, porque es muy rica esta audiencia. Bendiciones, Chuli. Andrés de Viedma, Río Negro. Y bueno, algún día volverás por acá cuando se empiezan los bailes, Silvina, que tienen que volver. Vamos, adelante, chau, chau.
1: Chao, amigo, espero ir muy pronto, espero volver pronto, Andrés querido. Ahí estamos, vamos, vamos, capo, vamos, vamos. Vamos a volver prontito, Sí, sí, vamos a volver pronto. Hola, Shimaru, ¿cómo va el viernes? ¿Cómo ve ese viernes? Bienvenido a la radio, Shimaru. Arriba, que va quedando poquito y empieza el fin de semana. Me voy con más amigos, dale que sigue la fiesta, dale.

0: Bueno, estoy atrasado con los mensajes, estoy atrasado. Tengo mensajes de las 2:30 todavía sin leer. Chicos, guarda. Vamos a tratar de pasar lo que más podamos, pero ya les digo que me voy a quedar sin saludos, ¿eh? A ver qué dice la gente de Rosario por acá enganchado. Ah, le mando un abrazo a Marito, ¿eh? Marito Martínez, que se debe haber enojado porque no le pasamos el mensaje, no alcanzamos el otro día y no me escuchó más. Pero espero que siga enganchado el amigo Mario, ¿eh? ¡Vamos!
1: Soy Claudio de Rosario. Muy bueno el programa. Muy buena música está pasando. ¿Me podés pasar un tema de la morocha, por favor? Gracias, Chuli. Un abrazo.
0: Gracias, Master. Bienvenido. Aguante la gente de Rosario, che. Vamos, Rosario presente. Bien ahí, sí. Aguante, aguante, mis amigos. 97.5, 94.3. 95.9. Estamos en todas a esta hora en Rosario. Estamos en todas, en las tres radios más escuchadas.
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0: Ahí están, la gente riéndose por la novela. A ver qué dice Lili. Hola, Juni. Hola, Lili. Bienvenida, genia. Bueno, saludos para Miriam también, que está participando con la radio. Saludos para la Jessy también, que nos está escuchando a esta hora. A ver qué tengo por aquí. Para que voy con otro audio que llega del país. Me voy a darle play, play, play. Dale, ¿qué dice?
3: La radio de Berti, 102.7, amigo. Pásate algo de eso que a mí me gusta, por favor, ¿eh? Andale algún combión.
0: Dale, Coco, dale. Y eso es el Brian que se pone a jugar con la radio. El Brian a veces conecta la competencia, a veces nos conecta a nosotros, no sé. Juega con la radio, juega el Brian. Ojalá que quedemos nosotros fijos, fijos ahí conectados. Si no, le va a pasar al Brian como al hombre de la novela, le va a pasar, ¿eh? Sí, olvidás. Va.

Hola Chuli, hermoso programa como siempre. Soy de Las Varillas, saludos al maestro Salomón, gracias por lo que hizo con el campo. Bueno, bienvenida Rosa, ¿cómo anda la gente de Las Varillas entonces? Ahí estamos, 3516-219706, 3516-219706. Ahí está el número del maestro Salomón.

Hola Chuni, hola Leo querido, ¿cómo anda el Leo de Plotier, papá? 103.1 Leito. Chuni, un cruz del ejeño en Balchita, ramito de violetas, poneme, pide el amigo Nelson. Hola Nelson, a ver si logramos conseguir un FM ahí en Balchita, che.

0: quería saludar hoy especialmente hoy a mi hermano Pablo, el mecánico del barrio Esperanza, que le pedí que por favor escuche la radio en este momento, porque él sale a comprar repuestos, va y viene y nunca escucha los saludos que le mando. Así que bueno, él está trabajando con mi hermano Juan, así que a los dos les mando un saludo grande y pasale un tema lindo, algo de cuarteto o alta cumbia, cualquier cosa.
1: ¡Qué grande! Ahí están los hermanos unidos por la radio, pero por supuesto, vaya el abrazo gigante, ya se ha hecho un clásico todas las tardes, con la 105.5 al palo en el bolsón. Dale, Nelson, nos tenés que ayudar, amigo, a conseguir una radio ahí, ¿eh? Menos al Adrián de la radio Balchita, a ese no lo llamé porque nos cansamos de hablarlo y nos clava el visto y nunca nos responde. Así que al Adrián ese de la Balchita ni lo busques, ¿eh? Vamos a buscar cualquier otra FM, pero la radio Balchita, esa no, esa no, esa no. Vamos a buscar otra para que el día que estemos saliendo en otra radio se arrepiente y diga, ¿qué? Pavo que fui, como les clavé el visto, y mirá ahora la cantidad de gente que escucha la radio en Balcheta y yo me lo perdí por sonso. A ver qué tengo por acá, qué más dice, hola, mandanos un cuartetazo buenísimo con la radio al palo, dice, bien, dale, un abrazo, todos enganchados con la novela. Las chicas de Río Negro trabajando en Clepe, vamos, aguante las chicas de Clepe, a ver, dale un abrazo enorme.

0: A ver qué dice mi amigo el Mati Villalobos, che, mi amigo el Mati, ¿cómo anda la gente de Miramar? Vamos, Miramar presente en la radio a esta hora, Miramar presente por la 102.9.
1: Muy, pero muy buenas tardes. Saludos para vos, para toda la grandiosa cadena de radios. Acá estamos desde Miramar, a través de Radio Fantástica, en el 102.9, escuchando al Chuni con el Siestero. Un abrazo muy grande, mi crack.
0: Abrazo, Mati querido, gracias hermano, gracias por la buena onda y por estar todos los días retransmitiendo la señal de Cadena Alegría ya de forma fija y permanente, en toda la costa atlántica se va metiendo la cadena, se va metiendo de a poquito, y este verano nos falta una radio en Mar del Plata, nos falta una radio para la zona de Las Toninas, nos falta por allá, pero ya estamos cerquita, cerquita de Villa Gesell, con la radio de mi amigo Tito, se viene prontito también otra emisora por allí, estamos en la zona de Miramar, estamos, y así se van a ir sumando radios, este verano tenemos que lograr el objetivo de llegar a Mar del Plata, vamos, vamos, vamos, vamos, vamos. Señores, me voy a la tanda de las 4 y en los próximos 15 minutos que nos quedan de programa trataremos de leer lo que más se pueda. Ya venimos, dale.
2: Ya se viene la tanda, ya volvemos.

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0: Bueno, ahí estamos, señoras y señores. Ahí estamos, dale, dale, que vamos a ir avanzando porque no nos llegamos, ¿eh? Vamos a ir avanzando porque no llegamos con los mensajes. No alcanzamos a cantar, no alcanzamos a hacer nada. Pero porque hay tantos mensajes que si nos ponemos a hacer otra cosa, me da cosa que los deje sin leer a ustedes que se han tomado el trabajo de participar, de mandarnos a la radio. Por eso, ¿eh? A ver.
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0: ¿Eh? Bueno, ¿eh? ¿Qué dice? ¿Qué le pasa a este hombre? Va, hombre, ¿qué le pasa a este ser?
2: Atento, pangolín, pangolín.
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0: Ah, ahí está, mirá vos, así que la tierra es plana. Bien, bien, bien, bien, bien, vamos, vamos, qué bárbaro.
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0: Hola, Yanni. ¿Cómo andás, Yanni? Saludos ahí para Yanni, que está en sintonía de la radio a esta hora de la tarde. Che, vamos, presente la calera en sintonía. Muy bien, vamos, la calera, vamos.
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0: Para Bautista, del taller de los mecánicos del amor, de Plotier, dice Neuquén. ¿Cómo andan los chicos del los taller de los mecánicos del amor? Los chicos, dice por acá, cuentan anécdotas. Bueno, un abrazo a los chicos ahí del taller, los mecánicos del amor, dale.

Bueno, bueno, bueno, vamos. Vamos, que me voy al WhatsAppero. Dale, que tengo más. A ver qué dicen por aquí. Qué manera de ver mensaje. Qué manera de ver saludito. Dale. Dale, dale, gracias. De nada, gracias a vos, Janu. Gracias a vos por estar del otro lado allí. Dale.

0: Para Mati, para Patri, también ahí está el saludo, ¿eh? Bueno, pero como no, saludos ahí para Mati, para Patri, que también escuchan la radio allí. Las chicas superpoderosas de Calera, full.
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0: La chica del Uber. Bueno, pero hay un chico ahí, porque Mati, me imagino que Mati es de Matías. Claro, las chicas superpoderosas, pero hay un chico ahí en el medio. ¿Cómo sería, eh? ¿Sería el chico superpoderoso, Mati? ¿O es Mati porque se llama Matilde, la chica? Claro, puede ser Mati de Matilde. Claro, también puede ser, ¿no? Bueno. Hola, buenas tardes. Somos Mario y Olga, colegas radiales. Hoy por la 99.9. Ah, mirá vos, para que se me fue el mensaje. Se me fue. Ahí lo busco. Quiero tratar de leer lo que más pueda porque no voy a llegar con el final del programa. No voy a llegar y me da cosa porque hay una cantidad tan grande de mensajes para leer. Pero ya sé que no voy a llegar a leer todos. A ver qué dice. A ver si podemos leer este mensaje que llega y dice: hola, buenas tardes. Somos Omar y Olga, colegas radiales desde hace 18 años. Mirá qué buena onda, ¿eh? Ahí estamos con todo. Vamos. Ah, muy bien, Gianni, dale, gracias ahí por la info. Espectacular, ¿eh? Vamos. Un abrazo para ellos ahí, para todos ellos. Vamos. Bien, vamos. Aguante las chicas superpoderosas, genias totales, ¿eh? Bueno, Omar y Olga, colegas. Mirá vos, ¿eh? Nos tienen que ayudar a conseguir una radio ahí en Ramallo. De 16 a 22 horas hacen radio, mirá vos, ¿eh? De 16 a 22, ¡la! Que hacen un programa largo, che. Bien. De San Nicolás, Jorge les pasó el contacto, que es oriundo de allí, mirá vos, bueno. ¡Qué grande! Le mandamos un abrazo enorme, ¿eh? Y le decimos a los amigos, colegas, que nos ayuden a buscar una radio allá en Ramallo, en San Nicolás también. Nos tienen que ayudar a conseguir un FM, que en los horarios donde no tengan programación local se pueden sumar a retransmitir Cadena Alegría de forma totalmente gratuita, ¿eh? Les recordamos siempre esto importante para las radios. 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Porque no hacemos radio para una ciudad, hacemos radio para un país.
1: Nadie lo puede llenar.
0: Bien, ¿eh? Bien. Nos tienen que ayudar a conseguir radios ahí en Ramallo, en San Nicolás, en toda esa región. Nos tienen que ayudar a conseguir radios, ¿eh?

0: Entre dos amores, nos vamos señores, vamos buscando la parte final, a ver qué tengo por acá, la tenemos a la Eli del Bolsón, que se comunica con la radio, a ver qué dice la Eli, vamos a escucharla, vamos a escuchar a la Eli que nos se comunica desde allí, desde el Bolsón, se prende con la radio, a ver qué dice la Eli, vamos a sintonizar, a escuchar su audio, vamos.
1: Adriana, y quiero que me dedique una canción de Alejandro Lesner. Gracias. Abogada, para el carajo. Me gusta mucho la radio, está muy linda la radio.
0: Bueno, muchas gracias, Eli. Qué bueno que te guste la radio. Ahí está Elizabeth en sintonía de la radio. Genia. Vamos, vamos, vamos. Qué bueno que te guste la campeona, dale.

0: Bueno, a ver qué dice la Gise de Mataldi por acá. Hola, Chuni, buenas tardes. Pasarle un tema lindo y hacer una payada a mi marido Luis, que está limpiando los corrales en el campo. Vamos, Gise, ¿cómo andan? ¿Cómo anda Luis? También ahí está. Un saludo enorme. Enorme, enorme, enorme también entonces para Luisito, que está laburando en el campo. Y este humilde payador aquí le manda este canto. Vaya el abrazo grande, vaya el abrazo campero al amigo Luisito, que me escucha en el hombre bien campero. También le mando un abrazo para mi amigo José Allende, que me está llamando a la radio, por eso el tío no atiende, porque estamos al aire con el programa, y un abrazo yo le envío para él y a la Karina Natalia de parte de Chuni el tío. Bueno, vamos 97, vamos, vamos 102.3, vamos Las Termas, vamos Catamarca, vamos Santiago, todos, todos, todos unidos con la radio, todos unidos, todos juntos, enganchando la radio allí, vamos, vamos, vamos, vamos, dale que me voy con otro, a ver qué dice.
1: Para allá.
0: Ahí está.
1: Hola Chuni, yo vivo en Mar del Plata. Y me encantaría llevar la cadena Alegría para allá.
0: Bueno, Susi, nos tenés que ayudar, ¿eh? Nos tenés que ayudar a conseguir una radio cuando vuelvas a Mar del Plata. Ahí nos tenés que avisar, hablar con algún director de alguna radio. Yo me acuerdo cuando hace muchos años fui, había una 106.7 que ponía música todo el día. Que no hablaba, no hablaba nadie. Ponía cuarteto y cumbia todo el día y nadie hablaba. 106.7, no recuerdo el nombre. Y después había una que se llama FM El Faro, que estaba bajando otra radio, que es de Capital Federal, que no le da ni 5 de bola al interior, y la estaban bajando esa FM, de un programa de televisión que ya no es lo que era, sí, sí, sí, esa FM, que Cadena Alegría tiene mucho más sentido, porque acá hay programas todo el día, todo el tiempo gente en vivo, es otra cosa, esa radio los domingos no tiene locutores, es otra cosa, así que una pena, bueno, ojalá, ojalá logremos conseguir una radio ahí en Mar del Plata, Hola, quiero saludar a mi hija Ana, con un tema de la Euge Quevedo, me está programando por acá, bueno. Bueno, un saludo para las personas acá que no me dijo cómo se llama, 3549, dale. Nos vamos, chicos. Chau, chau, chau. Se viene Mario, se viene Mario. Se quedan con Mario. Chau, chicos. Chau, chau.

0: Hola, ¿qué tal? 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
1: ¡Ay, mi madre!
0: Bueno, quedó bien, ¿no? Mándenselo al muchacho para que se quede tranquilo.

Hola, hola, hola, hola, hola, ¿qué tal? ¿Cómo andan todos? ¿Cómo les va? Muy buenas tardes. Bienvenidos a este ritmo popular de este día viernes. Qué lindo estamos. Estamos en el viernes, en el día más esperado, en el día más lindo de la semana.

Así estamos arrancando esta tarde de la radio, esta tarde de la música. De acá hasta la hora 18:30 seremos tu compañía aquí en el aire del país. Número de teléfonos de la cadena, número de teléfono del programa. Ahí te lo paso a decir para que ustedes se vayan sumando a hacer conmigo este programa de hoy.

0: número de teléfono de la cadena es el 35 13 49 23 67. Te lo vuelvo a decir, 35 13 49 23 67, el WhatsAppero de Radio Cadena Alegría, que por supuesto está habilitadísimo. También tenemos el WhatsAppero del programa.
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0: El WhatsAppero del programa es el 35 64 62 94 19. Te lo vuelvo a decir, 35 64 62 94 19, el WhatsAppero que tenemos aquí en esta tarde de la radio, en la tarde de la cadena.
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0: Vamos a disfrutar de buena música, vamos a pasarla lindo.
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0: Activamos todos, activamos todos.
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0: que nadie se me quede afuera, vamos.
1: Esto
0: recién está empezando.

0: Bien, vamos a empezar a leer mensajes. Empezamos a sumarlos a todos ustedes. A ver qué me van diciendo por acá. Aquí tengo audio. Escuchamos. Hola.
1: Hola, Marito. Buenas tardes.
0: Buenas, buenas.
1: Bueno, esperando que empiece el programa. Quisiera escuchar el tema del toro Quevedo, tu misterioso alguien.
0: Bueno.
1: Bueno, saludos para los oyentes, para vos, que tengan lindo fin de semana. Esperando que empiece. Chau, chau.
0: Dale, gracias. Querida Graciela de Jovita nos dejaba por acá su mensaje. Voy a ir con más mensajes. Hola, Marito, soy Elsa de Río Tercero. Un tema de Ulises Bueno. No puedo fingirlo. Feliz fin de semana. Dale, Elcita querida, ahí estoy con ellos ya.
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0: Y lo vamos programando para los rompehielos. Hola, Mario, acá haciendo el aguante. Dale nomás, genio, un abrazo. Buen fin de. Y hay audio también, metele nomás.
3: Se va a preocupar por la sangre de la nariz ahora. ¿Eh? ¿Cuántas cosas habrá olido en la vida y ahora? ¡Ay, que tiene que tener su nariz sana! Estás loca, Joana Estefanía de los Pirineos. ¿Cómo se nota que estás equivocada? Yo voy a hablar con tu madre y te vamos a llevar a otro lugar. Porque lo único que haces aquí es pensar en ese chiruso maldito bastardo.
0: Hablando en neutro.
3: Lo único que quiere hacer es acercarse a ti por los campos y por el dinero que tú tienes. Y no te das cuenta porque tú eres tonta. Parece que fueras hija de otro padre. ¿Qué es lo que te hemos enseñado con tu mamá? ¿Qué te hemos enseñado? ¡Me sacas la paciencia, coña!
4: ¡Oh, pues Pati, no me digas esas cosas! Ya sé que me has enseñado, pero ¿quién tiene el libro del amor? ¿Quién tiene el verdadero libro?
0: Bueno, muy bien. Una novela hizo Chuni hoy. Mira vos, justo no la escuché.
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0: No escuché esa parte. No la escuché, lo escuché un rato. Un rato escuchándolo. Mi querido amigo Chuni. Un saludo para el Massa, que está descansando y no pasa un mate. Llévate un mate. Massa, llévate un mate.
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0: No será la masa de 100% lucha. No, pues, lo que quiera.
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0: Hola, buenas tardes. ¿Me pasás un tema de Eugenia Quevedo? Te estoy escuchando en Río Seco. Soy Lore. Hola, Lore. ¿Cómo estás, genia? Abrazos para vos.
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0: El Chuni roba choclo, dice jeje. Bueno, un tema de la conga, gracias. Dice Robin por aquí, dejándonos su mensaje. Muy bueno el programa, linda música, Mario. Ahí estaba Olga, dejándonos el mensaje. Gracias, Olguita.

¿Cómo estás? Muy buena la música. Vero de Realicón nos dejaba por acá el mensaje. Gracias, Vero. Hola, te saludo desde San Juan, Clari, para felicitarlos. Gracias, Clari.

0: audio por aquí, Olien.
1: Hola, Chuni, querido, ¿cómo estás? Bueno, acá escuchándote, viajando desde Córdoba para Río Cuarto. Poneme algo de la Pepa Brizuela. Gracias, hermano, un abrazo.
0: Muy bien, bueno, ya Chuni ya está descansando.
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0: fiesta. Se quedó perdidazo el amigo. Bueno, el perdido de todos los días que tenemos.
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0: Pero vamos a los rompehielos. Un lado.

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Ahí estaba la LBC y Eugenia Quevedo. ¿Cómo olvidarte lo que estábamos escuchando para complacer otro de los pedidos aquí en esta tarde de hoy, en esta tarde del viernes?

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1: Muy buena versión de Germain, de Entre Dos Amores, lo que estábamos escuchando.

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1: Sigo con algún mensaje que nos van dejando los amigos aquí en el WhatsAppero de la cadena y en el WhatsAppero del programa. Dice, hola Marito querido, pásame un tema del Manda Más. Ramito de Violetas, soy Marcelo de Morteros. Buen finde para todos. Bien, Marcelito querido. Algo de Jiménez nos pedía Marcelo. Mario, buenas tardes.
2: Muchas gracias.
1: Escucho siempre acá en mi trabajo. Soy Pedro de Pico. ¿Me podés mandar un tema de Alegrísimo? ¿Cualquiera? Que tengas, gracias. Ahí está Pedro, dejándonos su mensaje. Gracias, Pedro.

Ahí les voy a decir el número de teléfono de la cadena. De a un número, ustedes lo puedan agendar y se sumen a hacer conmigo este programa hasta las 6:30 de la tarde. Hola, amigo, acá El Bolsón. En El Bolsón, ¿debe ser? ¿Se va a poner? Bueno, hola, amigo, de acá El Bolsón. Pásame un tema de Ulises Bueno. Ahí está Robert dejándonos el mensaje. Viene ahí. Hola, sobrino, ¿cómo estás? Te estamos escuchando. Pásanos algún tema lindo. A la tía Adriana. Bien, hola, tía, ¿cómo estás? Genia, saludos para vos y para toda la familia. Un abrazo enorme para todos.

voy a decir el número de teléfono de la cadena de A Un Número para que ustedes se sumen a hacer conmigo este programa del día de hoy, donde quiera que estés. Si vas viajando, si vas por estas rutas argentinas, o estás en alguna localidad de cualquier parte de este país y quieras sumarse y quieras ser parte de este programa, bueno, yo lo voy a invitar, o yo lo voy a invitar a usted para que se sume aquí a hacer conmigo este programa en esta tarde. Y la mejor forma es diciéndole el número de teléfono, como se los voy a decir. De a uno,

0: Así que si no lo tenés al número de Radio Cadena Alegría, te lo voy a decir de a un número. Así que agéndalo. Toma nota. Número de teléfono de la cadena. Te lo digo de a un número. El número es el 3. 5. 1. 3. 4. 9. 2. 3. 6. 7.
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0: Te lo vuelvo a decir, si no lo agendaste, que sea ahora. Número de teléfono de la cadena es el 3. 5. 1. 3. 4. 9. 2. 3. 6. 7. ¿Lo tenés?
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0: Lo pudiste agendar. Bueno, dale, súmate entonces.

Hola, Marito. Acá escuchándote mientras hago alfajores de maicena para vender en mi despensa. Mari de la Puerta nos dejaba por acá el mensaje. Hola, Mari. La que hace las cosas ricas. Hola, Mari. Genia. Un abrazo enorme.

Hola, hola, siempre te escuchamos. Quería saludar a mi niño que hoy está cumpliendo 14 años. Quería pedirte que le dediques un buen tema. Te vamos a estar con algo lindo en un ratito. A ver qué tenemos por aquí en la lista de canciones. ¿Ustedes ya nos han programado? Que vamos armando la lista de canciones que van a sonar de acá hasta las 18:30. Ya voy a fijar ahí qué hay.

0: Buena música que nos va acompañando. Pero yo me voy a meter por acá en el WhatsApp. Pero a ver, hay más audios. Hola.
1: Felicitaciones por el programa, maestro. Un abrazo. Buen fin de, dale, chau chau.
0: Chau chau, querido Rubén. Chau papá, un abrazo, loco.

Hola Mario, muy bueno su programa. Soy Rosa de Las Varillas. Le pido un favor, me saluda al maestro Salomón. Muchas gracias por todo lo que hizo por nuestros campos y animales. Gracias por ayudarme a recuperar mi pareja. Y gracias a usted, porque en su programa escuché el número del maestro Salomón. Muy bien, ahí estamos con otro de los mensajes que nos dejan por aquí en esta tarde de la radio. Gracias, querida Rosa de Las Varillas.

0: Sigo con algunos mensajes de audio.
1: Hola, Marito.
0: Hola, hola.
1: ¿Todo bien, hermano?
0: Todo bien por acá.
1: Te hablo a Carlos, aquí en Río Cebello. ¿Me puede pasar algo? Algo de la Mona. O Sebastián. Tras la reja del parque, ¿me puede pasar? Chao, hermano. Te mando un abrazo. Está muy bueno el programa.
0: Gracias, loco. Un abrazo enorme. Gracias por este audio. Hola.
2: Hola, Mario. Paso un saludo para los chicos de Andrés Gol.
3: También. Un abrazo enorme para los dos.
2: Los muchachos acá que están de carneada.
0: Papá, bien.
2: Algo de qué locura. Chicho acá de Porteña, que tenga un buen fin de.
0: Dale, un abrazo, viejito. Gracias. ¿Qué más?
4: Y que nos saluda a toda la gente. La... Yo escucho siempre, mando un WhatsApp, el WhatsApp de la radio. Yo no sé el número del cual el WhatsApp del de programa, amigo, se la puede mandar por el nombre de Cristo, el contacto del WhatsApp del programa, pero Ritmo Popular, pero puede mandar por un contacto para mandarle uno con número de contacto porque cosa y.
0: Dale, se lo pasamos.
4: Bueno, saludos a ustedes, amigo Marito, y tenemos un fin de semana para ustedes, Marito.
0: Gracias, igualmente, Gabriel.
4: Que nos saluda la amiga abogada de Rufino. Siempre está escuchando, amigo. ¿Me puede pasar un tema bueno? Algo bailable, como día viernes. Quiero saludarlo a un temita, un temita de... Puede ser un temita bueno de... El grupo Abridísimo, por favor.
0: Bueno.
4: Amigo Mario, aquí está bonito el día, está un poquito el solcito en la región del Biobío. Saludos para Víctor Zúñiga, amigo Víctor. Y saludos para la gente por ahí, a las tías, a las paraguayitas, a todos por ahí, a todos, a la mantita del cuna, a la mantita del selva, a todos por ahí, amigos, porque. Y saludos para Gustavo Álvarez de Puesto Deseado.
0: Bien.
4: Saludos para el Chuñi, saludos para todos los locutores, para el Pepe, para Paulito Pérez y a todos. Ya, amiguito, un lindo fin de semana para ustedes. Estoy escuchando hasta las 5:30 de la tarde, hora de Chile. Y el partido de el Colo Colo en la Universidad de Chile a las 3 de la tarde, hora de Chile.
0: Ajá.
4: 4 de la tarde, allá el gana el superclásico de Colo Colo con Universidad de Chile. Ojalá que gane mi equipo de Chile. La U.
0: Ajá, gane la U. Bueno, muy bien.
4: Con Colo Colo, el superclásico.
0: Bien ahí, super clásico chileno, así que hincha de la U, mi amigo Gabriel.

0: Sigo con algún audio más. Hola.
1: Hola, Rey. ¿Cómo estás? Buenas tardes.
0: Buenas, buenas.
1: ¿Todo bien por ahí?
0: Todo bien por aquí.
1: Te cuento que te estoy escuchando. Me encanta la música que pasás. Quisiera escuchar algo del Loco Amato. Muy lindo el programa. Soy Sole de Porteña, Córdoba.
0: Dale, Sole, querida. Bueno, justo está sonando el Loco. Ahí. Me voy a ir a la música.

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0: Radio con más mensajes. 17:46 en la República Argentina. Estamos haciendo este ritmo popular del viernes. Tengo audio. Hola.
1: Hola, Mario. Buenas tardes. ¿Cómo estás, amigo?
2: Muy bien.
1: Recién llego de charlar de una vecina. Así que, bueno, ven a escucharte. Un ratito, aunque sea, pero bueno.
2: Qué abandonada.
1: Amigo, buenas tardes para vos, para el Oper, para toda la audiencia. Bueno, ahora sí voy a tomar unos mates y a seguir escuchando y disfrutando de tu compañía, de tu buena onda y de la música. No te pido tema, cualquier tema que pases está bien. Te deseo un hermoso y bendecido finde, que lo disfruten en familia. Te mando un abrazo enorme y que Dios te bendiga siempre, amigo. Besos.
0: Besos y abrazos, querida Gracielita de Rafaela, que se ha hecho presente con este mensaje de audio también en esta tarde. Un abrazo enorme. Buen finde. Buenas tardes, amigo de Radio Alegría. Soy Daniel. Los estoy escuchando desde Tartagal, trabajando en mi taller de carpintería. Muy bueno los temas. Saludos para todos los amigos que escuchamos en todo el país. Así bueno, puño arriba bien, matecito y pulgar para arriba también, Daniel. Ay, Dani, un abrazo, papá. Y es la hora del mate y de Radio Cadena Alegría. Ahí está vos. Voy.
3: Con mi corazón. Te felicito.
0: Número de teléfono del programa exclusivo de Ritmo Popular: 35 64 62 94 19. Para que lo agende, amiga, amigo, donde quiera que estés. 35 64 62 94 19. Hola, amigo, buenas tardes de General Hacha. ¿Te pasarías algo de cachumba? Gracias, un abrazo grande. Gracias a vos por estar ahí. Abrazo gigante, hermano. Hola, más tarde, saludo desde Mortero. Soy Sebastián. Hola, Sebastián, querido. La cubito que tenía ahí. La fotola de WhatsApp. Bien, maestro. Hola, Marito, soy Elsa de Santa Isabel, Santa Fe. Me gustaría escuchar a Eugenia Quevedo y Ángela Leiva, Las Mejores Enemigas. Puede ser, te escucho todas las tardes por la 94 de Andrea y Sergio. Hola, Elsa, querida. Bueno, ya escuchamos a Eugenia Quevedo, pero bueno, por ahí la traemos un ratito de cortina y le hacemos cantar ese tema que nos pedís. Hola, ¿cómo estás, Mario? Feliz viernes en esta tarde nublada y fría por el viento sur. Yo tomando unos mates. Pásame algo. El Cuarteto Leo me pide. Bueno, un abrazo a la distancia, Miguelina de Villa del Totoral. Gracias, me dejaba por acá la querida Miguelina su mensaje. Gracias. Pásame un tema. Soy de General con esa. Abrazo, dice Franco. Hola, Franco. Ahí viene el próximo tema. Que cerramos la hora. Va para vos, Franquito. Olis, te escucho desde Rialicó, La Pampa. Pásame cualquier tema. Gracias. Soy Mari. Hola, Mari. ¿Cómo estás? Genia. Te mando un abrazo enorme. Gracias por estar, Mari. Somos Caro y Agus. Estamos viajando a Mendoza desde Córdoba. Pasanos un tema de Valentina Márquez. Besos. Saludos. Buen viaje. Hola, Marito. ¿Me podés pasar un tema de Germaín? Susurro. Indecente. Soy de Andalgalá, Catamarca. Raúl Mercado. Me dejaba.

0: me dice Gracielita por acá, me estoy preparando para ir a Marcos Juárez a ver la conga mañana stand.
1: Mirá vos.
0: Hasta Marcos Juárez, se va, de Rafael a Marcos Juárez para ver a la conga.

Número de teléfono del programa, te voy a pasar a decir, es el 35-64-62-94-19. Te lo vuelvo a decir, 35-64-62-94-19.

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